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1: Estaba pensando qué podía tomar con M, dijo, viste, para llevar a la fiesta. Digo, mojitos, qué sé yo. Hay que encontrar la manera de pasarla bien. El estrés siempre nos quiere ganar y nosotros lo tenemos que vencer. Por eso ponemos estos clásicos todos los días, para que nosotros combatamos el estrés que tenés. Porque cuando ponemos esta música y pasamos este rato juntos, bajamos un cambio.

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8: Y así comenzamos la semana, comenzamos los lunes, comenzamos una semanita musical como para hacer un... así, sacarnos esa energía. No es que sacarnos la energía. Despejar la mente para prepararnos para nuevas semanas temáticas. 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
1: Recordá que estamos en redes sociales como Un Tiempo Que Fue Hermoso en nuestro Instagram para que podamos estar conectaditos, ¿sí? Conectaditos siempre. Gracias, gracias, gracias a todos los amigos, amigas que siempre nos mandan un mensajito. Me pongo a charlar, yo siempre digo, demoro, pero contesto. Lo que sí, mis niños, mis niñas, pido. En Instagram es más fácil de encontrar, ¿no? Pero por ahí cuando... No somos amigos en Face, por ejemplo, y me envían un mensaje que yo al Face mío personal, más allá del fanpage, el mío personal, no le doy mucho artículo, estoy en el Instagram. Cuando me envían un mensaje, por ahí me aparece una solicitud de mensaje, que si no, yo no entro al Messenger, mirar solicitudes, si yo no me pongo a mirarlo, no me salta la notificación, a veces pasan meses, creo que contesté una vez un mensaje que tenía un año de antigüedad. Por eso lo más fácil es, por ejemplo, digo yo, que una cosa que reviso siempre cuando nos mandan algún mensajito, nuestro Instagram de Un Tiempo Que Fue Hermoso. Por ahí es súper fluida la comunicación.

0: Bien, y nosotros para la Semana de la Amistad tranquilamente podríamos estar haciendo ¿qué? Repasando tiras que tengan que ver con amigos, así como hablamos de Pablo Rago y Carlina en Amigos son los Amigos, Friends, indagar en esa serie siempre nos queda lindo, ¿no? O por ejemplo Sex and the City y todo lo que tenga que ver con grupetes de amigos en la televisión, me parece que es un lindo tema como para entrar en calor con la Semanita de la Amistad.
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1: Gracias por haber compartido este comienzo de la semana, que te espero que estés toda la semana conmigo, porque vamos a escuchar muy linda música, nos vamos a concentrar mucho en la música. Mi nombre es Mario Alejandro Santa Cruz, hasta mañana, chau.

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1: ¿Qué tal, amigos? ¿Cómo están? Nosotros listos ya para darle comienzo a esta edición de la Música del Pueblo. Hoy con los Carabajal. Luis Carlos Borges, folclore latinoamericano desde el Brasil. Juan Cancio Barreto. Aníbal Maldonado, Santa Cruz Tolosa y el Changuito Medina pondrán la música de El Litoral. Luego tendremos a Liliana Herrero. En el mini recital, el cuarteto Supay, de lo más grande que hemos tenido en nuestra música. Y si nos da el tiempo, también estarán Oscar Irustia y Don Horacio Guaraní. Maestros de la chacarera, grandes en toda su dimensión artística, tanto autoral como interpretativa, y en todas sus formaciones, podríamos decir, los Carabajal.

0: Borrando Fronteras por los Carabajal.
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0: Uno de los músicos brasileños preferidos por el público argentino ha sido, sin dudas, don Luis Carlos Borges. La belleza de algunos de sus trabajos, como este, por ejemplo, es verdaderamente incalculable.

0: Intermezzo de Rosa, por Luis Carlos Borges, folclore latinoamericano, hoy desde el Brasil.
1: Las canciones también expresan a la naturaleza con sus fuerzas desatadas. Hombre y paisaje se influyen, complementan y a la vez se modifican uno a otro. Esa relación de amor y de pasión es la que se siente en la música que nace del corazón de mi tierra y que no es otra que la música del alma.
0: Durante sus frecuentes giras, Juan Cancio Barreto ha viajado mucho, llevando con él el duende juguetón que hay en su música, conquistando audiencias en el Paraguay, su país, y también fuera de sus fronteras. Continúa recorriendo el interior de su país y también visitando la Argentina, Brasil y Chile, donde sigue cosechando galardones por sus magníficas actuaciones artísticas.

0: Escuchábamos al paraguayo Juan Cancio Barreto con Barranquerita. Pausa ahora y en un ratito volvemos con música del litoral.
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0: Las músicas regionales nos llevan ahora al litoral. Cuna de poetas, músicos y artistas que se vuelcan espontáneamente a diversos tipos de expresión, La Roque conserva su apariencia pueblerina y sus amplios campos de cultivo. Aparece apretada entre los territorios considerables de Gualeguay y Gualeguaychú en el sureste de la provincia de Entre Ríos, ondulada por lomadas sutiles y recorrida por frescos cursos de agua. La Roque nació a la vera de la estación del tren, como tantos pueblos argentinos, y poco a poco fue alcanzando el progreso sin perder sus características calles de tierra, ni relegar al olvido el traquetear de los carros o el bramar de los tractores. Se trata de una localidad centenaria cuya historia puede descubrirse en el museo creado en las instalaciones de lo que fuera la originaria estación, disfrutando a su vez de la tranquilidad del parque arbolado que la rodea y las veredas aptas para las caminatas bajo el sol. Un pequeño circuito de interés completa la propuesta para el visitante ocasional de La Roque, extendiéndose desde aquel reservorio histórico y cultural a la quinta La Tera y apartándose algunos kilómetros de la ciudad hacia el entorno natural El Corralito, que seduce con sus playas de arena desde la orilla del río Gualeguay, con opciones de pesca y deportes náuticos.
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Continuamos con nuestra recorrida por el litoral, rinconcito sur del departamento La Paz, pedacito de naturaleza fresca en el noroeste de Entre Ríos, espacio urbano erigido a la vera del río Paraná, completando con servicios y comodidades su atractivo. La localidad de Piedras Blancas presume sus características de cautivante destino turístico. Se encuentra ubicada en la zona de la Lomada de Montiel, unos 40 metros sobre el nivel del mar, posicionamiento que diagrama su relieve con altozanos verdes y barrancas empinadas, además de posicionar a la actividad minera como central recurso económico de la comunidad, seguida por la pesca y el desarrollo turístico. Pequeña y abrazada por bosques en galería, se diferencia de otros pueblos del interior entrerriano por su disposición a ambos lados de la avenida Tuyango, que constituye el acceso a la localidad y hacia el final choca con la fábrica de yeso. El trazado asfáltico de casi el 100% de sus calles hace de su apariencia un lugar limpio y ordenado. Puede disfrutarse aquí de las serenas playas, la riqueza ictícola del río y la comodidad apacible de su casa.

Vamos Caballito, el segundo del litoral por el dúo Santa Cruz Tolosa. Completamos nuestro recorrido litoraleño visitando ahora la pintoresca localidad de Hasenkamp. Se emplaza en el centro oeste también de Entre Ríos. Tan solo 80 kilómetros la separan de la ciudad de Paraná y se ubica entre las rutas nacionales 12 y 127. Se ha convertido en uno de los atractivos destinos cercanos al corredor turístico del río Paraná. Fundada por dos hermanos alemanes, Eduardo y Federico Hasenkamp, el poblado surge en torno a la instalación del ferrocarril y el auge que el gobierno le dio a la política colonizadora de fines del siglo XIX. Un recorrido por sus calles permitirá disfrutar de la tranquilidad característica de esta comunidad y de sitios como la Casa de la Cultura, la Plaza San Martín y la Parroquia San José. Dos acontecimientos muy diferentes entre sí le dan popularidad a este rincón entrerriano. Los carnavales, que se desarrollan durante los meses de enero y febrero, reciben a miles de visitantes que se divierten entre el colorido y el rítmico despliegue de las comparsas locales.

0: Tercero y último del litoral, poniendo estaba la ganza, la versión del Changuito Medina. Pausa ahora.
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0: Pasa mi río, caminito de cristal, mi dulce río, canto azul que busca el mar, tata upá, quillororo. Rema que rema, palita de ibiratá, la luna llena, medallón en el palmar, potro del agua, canoita que te vas, camino que anda, hombre, río y soledad. Esta es la versión de la letra de Aníbal Sampaio, que también recogen los olimareños. Hoy vamos a escuchar Quillororo por Liliana Herrero.

0: Kishororo por Liliana Herrero.
1: La calidad de la letra, de la música o del intérprete son mérito suficiente para que compartamos un momento especial. 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

Y ahora llega al fogón de la música del pueblo uno de los grupos folclóricos más grandes de toda nuestra historia. En cuanto a versión de canto, seguramente disputa el primer lugar. Hablamos del Cuarteto Supay. En 1966, Pedro Pablo García Caffi, cuando contaba con 22 años, junto a su hermano Juan José, fundó el Cuarteto Supay. En ese momento el grupo se integró también con Eduardo Vitar Smith y Aníbal López Monteiro. Luego de que su hermano dejara el grupo en el año 1969, asumió la dirección de los arreglos musicales y vocales del cuarteto, a veces compartiendo o alternando la dirección con otros músicos, como Rubén Berna. Permaneció como director del cuarteto hasta su disolución en el año 1991. Realizó también la producción ejecutiva de 20 álbumes del Cuarteto Supay, obteniendo 2 discos de oro, Por Dame la Mano y Vamos Ya en 1981 y Memoria del Pueblo de 1984. También fue el responsable de realizar espectáculos multimedia con el cuarteto, integrando música, cine, fotografía, teatro y danza. En esa función, Pedro Pablo García Caffi dirigió varias películas realizadas para dichos espectáculos.

Chacarera de las Piedras, el primero del mini recital del cuarteto Supay. Entre las obras más destacadas realizadas por el cuarteto Supay, nuestros invitados de hoy, se encuentra El Inglés, una obra teatral musical sobre las invasiones inglesas, escrita por Juan Carlos Jenné en 1974, con música de Rubén Berna y Oscar Cardoso Ocampo y protagonizada por el actor Pepe Soriano. La obra obtuvo un gran éxito y fue representada durante el 74, el 75 y el primer trimestre del 76 en todo el país, y el primer trimestre de 1976 en todo el país, interrumpiéndose por el golpe militar del 24 de marzo de ese año y repuesta a partir de 1983.

0: viene clareando otro gran tema, el segundo del mini recital del Cuarteto Supay. Y con este nos vamos ahora a una nueva pausa. Ya seguimos.
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Vueltos de la pausa, seguimos con el Cuarteto Supay y con la biografía de sus integrantes. Hablemos de Pedro Pablo García Caffi, nacido en 1944. Músico y cantante de nuestro país con registro de barítono y director de orquesta. Se ha orientado principalmente a la música popular argentina como integrante del Cuarteto Supay y a la música clásica como director de la Camerata Bariloche y de la Orquesta Filarmónica de Buenos Aires. Ha sido director del Teatro Argentino de La Plata y en 2009 fue designado director del Teatro Colón de Buenos Aires. Eduardo Víctor Vitar Smith nació en 1945, es un músico y cantante con registro de bajo, orientado principalmente a la música popular argentina. Juan José García Caffi es un músico argentino español, compositor, arreglador y director de orquesta. Se ha dedicado también a la música clásica como director de orquestas. Se encuentra radicado en España desde el año 1975. Finalmente, hablemos de Aníbal López Monteiro, nacido en 1946. Es un músico y cantante con registro de tenor, orientado principalmente a la música que exhibiera el Cuarteto Supay, uno de los grupos vocales, dicen los biógrafos, más destacados de la Argentina.

0: Piedra y Camino ha sido el tercero y último de los temas del cuarteto Supay. Aclaramos en este final de recital que Pedro Pablo García Caffi, el director del mismo, falleció en 2022.
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0: Oscar Irustia, un intérprete muy particular que tiene un amplio repertorio que va desde el rock al folclore, con una marca en el orillo que deja en cada interpretación.

0: de barro por Oscar Irustia.
1: 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Cuando el espíritu siente, cuando el alma se alegra o entristece, y las manos por el trabajo sangran, nada mejor que una zamba, una chacarera o una tonada.
0: Salteñita de los valles, alto vuelo sin amor, no te vayas por el aire, préstame tu corazón. 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

0: Horacio Guaraní interpretó Salteñita de los Valles. Digno final para esta edición de La Música del Pueblo. Nos vamos. Volvemos mañana. Aquí estaremos esperando.
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temas de Soledad, nosotros arrancamos la mañana, en este caso con el primer tema, invitado Luciano Pereira, en este segundo día de la semana, martes 7 de julio del 2026, y vaya sorpresa, la temperatura está sobre la línea de congelamiento, de acuerdo a los que nos anticipa el pronóstico. Y también, obviamente, que en esta jornada y según el pronóstico, tendremos en temperaturas que lentamente irán subiendo. Y tan así es que en el día de hoy la temperatura mínima fue de 3 grados sobre cero. La máxima, según el pronóstico, estará cercana a los 16 grados. Cielo parcialmente nublado y en este momento 4 grados. La actual temperatura con una térmica de 1 grado. Y de esta manera arrancamos. Y con este tema de Soledad, yo quiero a mi país.

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continuamos en la mañana, 8 horas 53 minutos. Y recordemos que en este día número 26 de lo que es la agenda mundialista, juegan los campeones del mundo. Argentina abre la jornada ante Egipto. Esto es lo que ocurrirá en el día de hoy, en la jornada del Mundial 2026. Se iniciará los octavos de final y mañana tendrá el primer día sin competencia desde que arrancó. El combinado nacional se medirá ante Egipto a las 13 y Colombia y Suiza desde las 17 cerrarán octavos de final. Así será la agenda del día de hoy. Como les decía, Argentina-Egipto, 16 horas. Mientras tanto, lo televisan la televisión pública, Teis Sport, Telefe, y bueno, varios canales, obviamente Premium y DS Sport, Paramount. Mientras que Suiza y Colombia juegan a las 17 horas en el estadio de Vancouver. Y la televisación estará a cargo de Paramount Más y de Sport. Mientras tanto, como les decía, este Mundial Agenda Día 26 juegan los campeones del mundo. Argentina abre jornada ante Egipto.

0: Y nosotros continuamos en la mañana, 8 horas 58 minutos. Y bueno, hemos compartido en el Facebook una foto con un pequeño gatito. Dice: se busca a Rayito. Es macho y está castrado. Tiene 1 año y 3 meses. Falta desde el día 24 de junio. Y agradecemos cualquier información que nos ayude a poder localizarlo. Y tiene un teléfono que es el 29 23 54 25 44. Como les decía, se busca a Rayito. Es macho y está castrado y tiene 1 año y 3 meses. Un pequeño gatito que nosotros hemos compartido en nuestras redes sociales. Y el teléfono para comunicarse es el 29 23 54 25 44.
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3: Un poquito más pesado, de 390 a 430 kilos, 4.800 y 4.900 pesos, pabillona de 350 kilos, 390, 4.500 varios lotes, y a 390, 430, un poquito más pesada, 4.400 y 4.500 también. Los que sí tuvieron más que nada valores destacados fueron el ternero y la ternera, hasta los 350 kilos, con muy buenos valores, lotes destacados, y volvieron a aparecer esos lotes de 300 kilos, hace rato que no veíamos, bueno, y se llevaron los máximos, ¿no? Por supuesto, de la tira. Pero en líneas generales, buenos valores en torno a los 5.300, 5.400 y 5.500 en el caso del máximo en ambos dos. Y para la vaca también, la misma firmeza que veníamos viendo, 2.800, 3.000, 3.200 pesos, y la conserva también en torno a los 2.200. Y de ahí para adelante, ¿no? Por supuesto, a medida que van ganando algunos kilos, mejorando su condición corporal, 2.300 y una manufactura 2.500, 2.600. En el último renglón de los toros, 3.150 y 3.200 es lo que tengo, al menos hasta el momento, con 9.045 los vacunos que se están reportando hoy en esta primera jornada.
4: Muy bien, Yael, te esperamos mañana con otro informe. Gracias.
3: Muy bien, hasta luego, nos vemos.
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1: 7 grados 7 décimas la temperatura en el centro de Bahía Blanca, Patagones. ABSA informó que concluyó la reparación de una cañería de 450 milímetros de diámetro ubicada sobre el camino a Villa 7 de Marzo, Las Balizas, a la salida de la planta depuradora de líquidos cloacales de Carmen de Patagones. No obstante, la empresa indicó que, por razones de seguridad, el tránsito hacia la laguna permanecerá interrumpido debido a que el pozo donde se realizaron las tareas continuará abierto hasta las próximas horas. Ahora la información desde Punta Alta. Norberto Cela, muy buenos días.
2: ¿Qué tal, Guillermo? Muchas gracias. Buenos días. Hasta el 9 de octubre estará abierta la inscripción a los institutos de formación de la Armada Ciclo Lectivo 2027 para aquellos que deseen incorporarse a la institución como oficiales o suboficiales. La misma se puede realizar de manera presencial acercándose a la delegación naval u oficina de incorporación más cercana a su domicilio o bien a través de la web ingresando en www.incorporacion.armada.mil.ar/delegaciones. El municipio organiza el acto oficial conmemorativo por el 210 aniversario de la Declaración de la Independencia. Tendrá lugar el próximo jueves a partir de las 11 en el Monumento a las Provincias, emplazado en el Boulevard Avellaneda, y será presidido por el Intendente Municipal, Rodrigo Aristimuño. Aún no se sabe quién ocupará el cargo de Director de Defensa Civil del municipio luego de la renuncia presentada por Raúl Rodríguez, quien hasta el 30 de junio se encontraba al frente de la cartera. Según pudimos saber, el exfuncionario se alejó del cargo por razones personales. Desde el Bloque de la Libertad Avanza presentaron un proyecto de resolución mediante el cual solicitan al Departamento Ejecutivo la urgente implementación de un programa integral de reparación de hundimientos y deterioros del pavimento en distintos sectores de la ciudad. La iniciativa surge ante la creciente preocupación de la comunidad por el estado de numerosas calles donde en los últimos meses se han registrado reiterados hundimientos, roturas del pavimento y deformaciones que representan un riesgo para conductores, motociclistas, ciclistas y peatones. El concejal Santiago Maidana dijo: le pedimos al intendente que si no tiene un equipo a la altura o no cuenta con los profesionales que sepan del tema, convoque a colegios técnicos que puedan hacer un análisis de la problemática. Punta Alta se está hundiendo y el intendente está ocupado en darse abrazos con Kicillof en vez de atender los temas graves que afectan a la comunidad, concluyó el edil de la Libertad Avanza. La Asociación del Personal Civil Jerárquico de la Armada recuerda a los afiliados titulares que sus hijos, al cumplir 21 años, serán dados de baja como beneficiarios del grupo familiar. 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Consultas, Secretaría de APCJ, calle Alberdi 153, el lunes y viernes de 10 a 12, miércoles de 17 a 19, WhatsApp 52 11 12 o bien a través de sus redes sociales. Gracias, Guillermo, hasta aquí llegamos, hasta cualquier momento.
1: Hasta luego, Pichi, muchas gracias. Monte Hermoso. La municipalidad informó que las oficinas de atención al público funcionarán hasta las 12:30 hoy. El municipio no se detalló cambios para los días siguientes, por lo que la actividad retomará su funcionamiento normal una vez finalizada esta medida excepcional. Coronel Pringles. Avanzan las obras en el sector industrial planificado 2. El intendente Lisandro Matzkin, junto al secretario de Desarrollo Oscar Rossi y el subsecretario de Desarrollo Productivo Bernardo de Uriarte, recorrieron el predio ubicado en las cercanías del barrio Roca, donde continúan los trabajos. Las obras se desarrollan por etapas. Se espera que hacia los meses de agosto o septiembre se avance con la segunda parte del cerco, sumando otros 550 metros de alambrado olímpico para cerrar todo el frente que da hacia el Boulevard Uruguay. Coronel Dorrego. El Consejo Deliberante aprobó por mayoría el proyecto de ordenanza que autoriza al Departamento Ejecutivo a celebrar un contrato de leasing para la adquisición de una moto niveladora destinada a la Dirección de Vialidad y a la prestación de servicios en la Comisión de Fomento de la Soberana. La operación contempla un monto estimado de hasta 297 millones de pesos, con posibilidad de incrementarse hasta un 300% por variaciones de costos. El contrato será en pesos, bajo la modalidad de leasing financiero, con cánones mensuales y un plazo de 36 meses. Fallecimiento. En Bahía Blanca, a los 92 años, Cipriano Genaro José Rosas, Pano. Sus restos, trasladados a 17 de agosto, no serán velados. Habrá una misa de cuerpo presente en la iglesia Santa Catalina de dicha localidad a partir de las 10. Seguidamente se le dará sepultura en la necrópolis de esa localidad.

0: pronóstico de Satelmet indica para hoy en Bahía Blanca tiempo templado con nubosidad variable, viento moderado con ráfagas de regular del noroeste, temperatura máxima 19 grados. La noche fría, nubosa, se estima para medianoche una temperatura de 11 grados. Para mañana frío y nuboso con probables precipitaciones débiles, mínima 9 grados, máxima 13. Los datos actuales en el centro de Bahía Blanca, temperatura 7 grados 7 décimas, humedad de 56%, la presión alta 1017 decimal 6, temperatura 7 grados 7 décimas.
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0: 9:23 y nosotros compartimos en esta mañana música, pero también una pequeña recorrida sobre titulares que hablan de que Argentina enfrenta a Egipto en busca de cuartos de final de este Mundial 2026. También encuesta de la UBA, el 64% de los argentinos quiere un cambio de gobierno el 2027. Mientras tanto, Bélgica derrotó a Estados Unidos y clasificó a cuartos de final. También recordemos que España se lo ganó sobre la hora a Portugal de Cristiano Ronaldo y avanzó a cuartos de final. Mientras tanto, en las pasos, la economía y la oferta opositora, la clave que señalan en el gobierno para la reelección de Milei. Venezuela, ya son casi 3.535 los muertos y 16.740 los heridos por los terremotos. También este martes la CEPE adelanta el cierre de la atención al público.
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19 horas en 24 minutos y nosotros continuamos en la mañana. Bueno, uno de los titulares habla que Roberto Kronenberger, presidente de la Comisión de Fomento de Perú, le frena el remate de la vivienda del presidente de la Comisión de Fomento de Perú. Recordemos que la Cámara de Apelaciones en lo Civil, Comercial y Laboral de Minería confirmó la decisión de rechazar por el momento la subasta de la vivienda vinculada al presidente de la Comisión de Fomento de Perú, Roberto Kronenberger, ejecutado por una deuda en dólares. El tribunal entendió que avanzar ahora con el remate sería una medida desproporcionada porque existen embargos sobre sus haberes y se vienen realizando pagos en expediente y en el inmueble reside un grupo familiar, incluido un hijo menor de edad. También el fallo dictado por la jueza Laura Torres de Sala 1 rechaza el recurso presentado por el acreedor Julio César Pollo, ex secretario privado, ex secretario de Asuntos Municipales de La Pampa, Rodolfo Fito Calvo, contra una resolución de primera instancia de la jueza sustituta Silvina Barney. La deuda de $15,200 en el marco de el acreedor solicitó la subasta de el accionar que demanda posee la cooperativa de vivienda de la ciudad de Santa Rosa. Así que bueno, esto es parte de este expediente donde hay argumentos expuestos también por el acreedor y la Cámara. Así que veremos en qué termina esta deuda y lo que reclaman. Nosotros continuamos en la mañana.

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2: Y nosotros continuamos en la mañana, 9:47 en una jornada donde la nubosidad gana el cielo. Mientras tanto, recordemos que en esta jornada la máxima estará en 16 y para mañana 4 la mínima, 14 la máxima y... las temperaturas, por ejemplo, en las madrugadas serán un poco más benignas. Entre 3 y 6 grados oscilarán las mínimas. Mientras que las máximas, entre 9 y 16, pero esto ocurrirá durante esta semana, donde la posibilidad de alguna inestabilidad puede estar el día viernes.

Y te recordamos que Miguel Mateo nos canta Solo en América. 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

0: Malú, fuerte aplauso.
1: Muchísimas gracias. Gracias.

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0: Y nosotros continuamos en la mañana con este tema de Miranda, tu misterioso alguien. 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
3: Escándalo por mensajes racistas de una senadora paraguaya contra Mbappé. La victoria de Francia sobre Paraguay en octavos dejó una fuerte controversia fuera de la cancha. La protagonista fue la senadora paraguaya Celeste Amarilla, que publicó una serie de mensajes racistas contra Kylian Mbappé tras la eliminación de la albirroja. En sus publicaciones, Amarilla cuestionó el origen y la identidad del capitán francés, además de realizar expresiones discriminatorias que generaron un inmediato repudio internacional. Los mensajes fueron ampliamente difundidos en redes sociales y provocaron una ola de críticas tanto dentro como fuera del país. La respuesta de Mbappé no tardó en llegar. A través de un comunicado, el delantero calificó a la legisladora como una persona despreciable e indigna de su cargo y aseguró que sus declaraciones no representan al pueblo paraguayo. Además, lamentó que los comentarios racistas terminaran eclipsando el histórico recorrido que Paraguay había realizado en el torneo y afirmó que no permitirá que esos discursos de odio se normalicen en el fútbol ni en la sociedad. El caso también motivó una reacción institucional. La Federación Francesa de Fútbol anunció que iniciará acciones judiciales contra la senadora y calificó sus expresiones como aberrantes e inaceptables. Al mismo tiempo, el gobierno paraguayo emitió un comunicado para despegarse, imagínate vos, de las declaraciones de Amarilla, remarcando que se trató de opiniones personales que no representan la posición oficial del país ni los valores del pueblo paraguayo.
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3: Después de tanto revuelo, finalmente Bélgica goleó a Estados Unidos y se metió en cuartos de final. Los Diablos Rojos se impusieron por 4-1 en el Lumenfield de Seattle y ahora van a tener una prueba de máxima exigencia, ya que van a tener que enfrentar a España en la próxima ronda. La previa del encuentro estuvo marcada por la polémica situación de Folarin Balogun, el delantero estadounidense, como dijimos, expulsado ante Bosnia y Herzegovina y posteriormente habilitado por la FIFA tras la suspensión de su sanción, fue titular en el equipo dirigido por Mauricio Pochettino. Sin embargo, la controversia extradeportiva no alcanzó para cambiar el desarrollo de un partido en el que Bélgica fue superior durante gran parte de la noche. Los europeos golpearon temprano gracias a Charles Gettelaar, que abrió el marcador tras una gran jugada colectiva. Estados Unidos reaccionó y consiguió la igualdad a través de Mark Tillman, cuyo tiro libre se desvió en la barrera y descolocó al arquero Thibaut Courtois. Pero la paridad duró poco porque antes del descanso, de Gettelaar volvió a aparecer, esta vez de cabeza, para devolverle la ventaja a los belgas. En el complemento, los dirigidos por Rudi García terminaron de liquidar la historia. Hans Van Aken aprovechó un error del arquero Matt Fries para marcar el tercer tanto y encaminar la clasificación. Con Estados Unidos lanzado al ataque y dejando espacios, bueno, Bélgica administró la ventaja y Romelu Lukaku fue el que decretó la goleada final, recortando hacia adentro por el sector izquierdo y definiendo raso. Así, el equipo europeo terminó sellando una goleada que no dejó dudas sobre el merecimiento del resultado. De esta manera, el Mundial se quedó sin selecciones anfitrionas, porque México, Canadá y Estados Unidos ya fueron eliminados, por lo que ninguno de los tres países organizadores logró llegar a los cuartos de final. Bélgica, en cambio, sigue alimentando su ilusión y ahora tendrá por delante un desafío enorme frente a España, que horas antes había dejado en el camino a Portugal, como te contamos, en el que fue el último partido mundialista de Cristiano Ronaldo.
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3: Queiroz sembró dudas sobre su continuidad en Ghana. El futuro de Carlos Queiroz al frente de la selección ghanesa quedó envuelto en incertidumbre luego de la eliminación de las Estrellas Negras. Tras la derrota frente a Colombia, el entrenador portugués difundió una carta pública en la que agradeció a los jugadores, dirigentes e hinchas, en un mensaje que, bueno, fue interpretado por gran parte de la prensa ghanesa como una posible despedida, aunque hasta el momento no existe una confirmación oficial sobre su salida. La selección africana cerró su participación mundialista en la fase eliminatoria y ahora la Federación inició un periodo de evaluación para analizar el rendimiento del equipo y definir los próximos pasos. Según los medios locales, los dirigentes van a revisar el informe técnico de la campaña antes de tomar una decisión sobre la continuidad del DT. En la carta, Queiroz realizó un balance de su ciclo y apeló a un tono reflexivo. El ex seleccionador de Portugal, Irán, Colombia y Egipto señaló que el fútbol enseña a ganar o aprender y sostuvo que se marcha con orgullo por el trabajo realizado, aunque también con la sensación de que el equipo estaba en condiciones de aspirar a objetivos todavía más ambiciosos. Además, destacó que Ghana recuperó respeto y credibilidad en el escenario internacional, una de las metas que se había propuesto desde su llegada al cargo. El técnico también puso el foco en el futuro del fútbol ghanés. En su mensaje remarcó que el crecimiento de las Estrellas Negras no depende únicamente de lo que ocurra dentro de la cancha, sino también de la capacidad de construir estructuras que permitan desarrollar y proteger el talento de los futbolistas del país. Fue una reflexión que muchos interpretaron como una recomendación para la dirigencia de cara al próximo ciclo. Mientras tanto, desde la Federación Ghanesa evitaron adelantar cualquier decisión porque, como te dije, primero van a revisar, van a analizar todo lo que pasó. Las autoridades aclararon que no recibieron una renuncia formal y que la situación será resuelta en los próximos días.
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9: Javier Aguirre confirmó su salida de México tras la eliminación mundialista. La derrota por 3-2 frente a Inglaterra en octavos marcó el final del tercer ciclo de Javier Aguirre al frente de la selección mexicana. Después del encuentro disputado en el Estadio Azteca, el entrenador confirmó que dejará el cargo y asumió la responsabilidad por la eliminación del Tri, poniendo fin a una nueva etapa que lo tuvo al mando del equipo. Durante su análisis del encuentro, Aguirre reconoció que los errores terminaron siendo determinantes. El técnico explicó que ante rivales de la jerarquía de Inglaterra, cada equivocación suele pagarse muy cara y destacó que su equipo compitió de igual a igual durante gran parte del partido. También dejó una de las frases más resonantes de la jornada al afirmar que el sueño termina, aunque remarcó que México demostró estar cada vez más cerca del nivel de las grandes potencias del fútbol mundial. La despedida de Aguirre cierra una extensa historia con su selección. Sumando sus 3 etapas, se convierte en uno de los entrenadores más importantes en la historia del Tri y en el director técnico con más victorias oficiales al frente del seleccionado. Pese a la frustración por la eliminación, se mostró orgulloso del grupo que formó y valoró el crecimiento que mostró el fútbol mexicano durante los últimos años. El futuro inmediato de México ya tiene nombre y apellido. Una vez que termine la participación en el Mundial, Rafael Márquez va a ser el nuevo entrenador. Aguirre respaldó públicamente a quien fuera uno de los grandes referentes del seleccionado y le deseó éxito en el desafío que se viene. Antes de marcharse, dejó además un mensaje optimista. Sostuvo que los futbolistas mexicanos tienen condiciones para competir al máximo nivel y que el camino para seguir creciendo pasa por aumentar la presencia de jugadores en las principales ligas del mundo.
10: Es muy doloroso porque soñamos, nos ilusionamos y caer de esta manera duele mucho. Yo te diría que los 26 me hicieron muy feliz, que deben de irse con la cabeza en alto. Si hay una mira, una crítica, tiene que ser al entrenador, porque ellos, como bien dices, se dejaron la piel en el campo y pueden mirar de frente a todo mundo. Si hay algo que reprochar, pues es obviamente al entrenador, porque él decide quién y cómo, y hoy no pudo ser, y la pena es que la ilusión que tenía la gente no pudimos concretar, no pudimos darle una noche más de alegría. Pero de entrada, y aprovecho este espacio para agradecerle a todo el público mexicano, los que vinieron, los que no pudieron, los que en los fanfests en todo el país, estos 5 partidos fueron inolvidables. Yo me despido de la selección, me despido del Estadio Azteca, fue mi último partido aquí, y me voy también con mucho orgullo después de tantos y tantos y tantos años, con mucho orgullo y mucho sentimiento, porque aquí viví, bueno, gran parte de mi vida futbolística.
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9: Cristiano Ronaldo le dijo adiós al Mundial tras la eliminación de Portugal. El capitán portugués disputó su último partido en un Mundial y tras el pitazo final las cámaras lo captaron visiblemente afectado. El delantero de 41 años abandonó el campo entre lágrimas, con la mirada baja y un gesto de profunda desilusión, consciente de que acababa de poner punto final a una trayectoria mundialista que comenzó hace 2 décadas. La eliminación marcó el cierre de su 6ª participación en una Copa del Mundo, lo que es un récord y lo convierte en uno de los futbolistas más longevos y emblemáticos en la historia del torneo. La despedida no tomó por sorpresa a nadie. En la previa del partido ante España, el propio Ronaldo había confirmado que este sería su último Mundial, independientemente del resultado. En este torneo, el astroluso convirtió 3 goles y sumó un nuevo capítulo a una carrera extraordinaria con su selección. Sin embargo, el sueño de conquistar el título mundial volvió a quedar inconcluso. Su mejor actuación sigue siendo la alcanzada en Alemania 2006, cuando Portugal llegó a las semifinales. Esta vez el recorrido terminó en octavos de final y con una imagen que dio la vuelta al mundo, la de Cristiano Ronaldo retirándose del estadio con las lágrimas en el cierre definitivo de una era para el fútbol portugués y un poco también para el fútbol mundial.
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Rata Blanca, la leyenda del hada y el mago. Mientras tanto, nosotros recordemos que la selección argentina juega este martes en el Atlanta Stadium ante Egipto por los octavos de final de este Mundial 2026. Tras la sufrida clasificación ante Cabo Verde y con el objetivo de continuar en la defensa de la corona, enfrentaremos este martes a Egipto. El ganador enfrentará en cuartos de final al vencedor de Colombia-Suiza, que juegan más tarde. De esta manera, la mayoría de estos encuentros por la tarde y por la noche en la triple sede de Estados Unidos, México, Canadá. El encuentro de este martes llega en un horario atípico que complica a más de uno en la Argentina, entre compromisos laborales o clases escolares. Así que bueno, se trata de este horario del encuentro más temprano para el conjunto nacional en este certamen. Se juega a las 13 horas. Pero bueno, a partir de cuartos de final, los horarios serán a las 16, a las 17, a las 18 y a las 22. Ya no se jugará tan temprano. Así que bueno, veremos. A pesar de la absoluta comodidad interna, los simpatizantes que asistan al FanFest o permanezcan en las inmediaciones sin ingresar a la cancha deberán tomar fuertes precauciones, porque el pronóstico meteorológico advierte que durante el mediodía de Atlanta la temperatura se ubicará en torno a los 32 grados, pero la térmica superará los 33 debido a la humedad ambiente. Así que bueno, además existe un 20% de probabilidad de lluvias aisladas. Así que bueno, veremos qué es lo que ocurre durante este partido.

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Y nosotros continuamos en la mañana, 10 horas 50 minutos. Y bueno, vamos a recordar algo. 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
2: Neymar anunció su retiro de la selección brasileña y cerró una etapa histórica. El crack confirmó que no volverá a vestir la camiseta de la canariña y puso fin a una trayectoria de más de una década como una de las máximas figuras. El anuncio llegó pocos minutos después de la derrota frente a Noruega, resultado que significó una de las mayores sorpresas del torneo. Visiblemente emocionado y entre lágrimas, el delantero dejó frases que fueron interpretadas como una despedida definitiva. Lo intenté y lo intenté, pero se acabó. Empecé aquí y terminé aquí, expresó al finalizar el encuentro. Las imágenes de Neymar desconsolado recorrieron el mundo y mostraron a varios de sus compañeros, entre ellos Vinicius Junior y Rafinha, acompañándolo en uno de los momentos más difíciles de su carrera deportiva. El atacante se marcha como uno de los jugadores más importantes en la historia de la selección brasileña. A lo largo de su carrera disputó 128 partidos internacionales y marcó 79 goles, cifra que lo convirtió en el máximo anotador histórico del seleccionado. Su único título con la verde amarela fue la Copa Confederaciones de 2013, aunque también fue protagonista de campañas destacadas en distintas competiciones continentales y mundiales. En materia mundialista, Neymar participó de 4 Copas del Mundo. Su actuación más recordada llegó en Brasil 2014, torneo en el que fue una de las grandes figuras, antes de sufrir la lesión que lo dejó fuera de las semifinales. También estuvo presente en Rusia 2018, en Qatar 2022 y en esta edición, donde logró convertir un gol antes de la eliminación frente a los noruegos.
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2: Francia pidió revisar la amarilla a Olis y vuelve a encenderse la polémica por el caso Balogun. Esto ya se veía venir. Francia presentó un pedido formal para que se revea la amonestación que recibió el jugador durante el encuentro de octavos frente a Paraguay, argumentando que el precedente abierto por el organismo con el caso Balogun debería aplicarse de la misma manera en situaciones similares. La acción ocurrió durante un cruce entre Olis y Matías Galarza. El árbitro decidió amonestar al futbolista francés y la sanción podría tener consecuencias importantes en la fase final del torneo. De recibir otra tarjeta amarilla en cuartos, el extremo quedaría automáticamente suspendido para una eventual semifinal, siempre y cuando Francia logre avanzar de ronda. El pedido francés llega apenas horas después de que la FIFA quedara en el centro de las críticas por el tratamiento del caso Balogun. Según distintos medios europeos, la Federación Inglesa también evalúa seguir el mismo camino y va a estudiar una apelación por el caso del defensor Jarrell Guanza, sancionado por el partido entre Inglaterra y México. Así que ahora se viene como una avalancha de reclamos y esto va a empezar a transformarse en cualquier cualquier cosa. La situación refleja el efecto dominó que provocó la resolución adoptada por la FIFA y la incertidumbre que generó entre varias selecciones clasificadas a los cuartos de final, que ahora, obviamente, van a querer recuperar todos a sus jugadores. Mientras la FIFA analiza los distintos planteos, Francia mantiene su atención dividida entre los escritorios y el campo de juego. El equipo dirigido por Didier Deschamps se prepara para enfrentar a Marruecos pasado mañana en busca de un lugar entre los cuatro mejores del torneo.
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5: Brasil respaldó a Rafael Claus y rechazó las acusaciones tras el caso Balogun. La polémica por la habilitación de Folarin Balogun siguió sumando repercusiones, luego de que Donald Trump cuestionara públicamente al árbitro brasileño Rafael Claus y calificara como sospechosa su actuación en el partido entre Estados Unidos y Bosnia y Herzegovina. La Confederación Brasileña de Fútbol salió en defensa del juez y rechazó cualquier insinuación sobre su integridad profesional. A través de un comunicado, la CBF destacó la trayectoria de Claus y afirmó que se trata de un árbitro reconocido internacionalmente por su capacidad técnica y su conducta ética. La entidad, además, sostuvo que no existe ningún antecedente que justifique poner en duda su desempeño o su honestidad dentro del campo de juego. La postura fue respaldada también por la Federación Paulista de Fútbol, que es el organismo al que pertenece el árbitro, que expresó su apoyo irrestricto y calificó las acusaciones como infundadas. La controversia escaló cuando Donald Trump confirmó que había llamado personalmente a Gianni Infantino para pedir por la revisión del caso. Aunque el presidente estadounidense aseguró que no intervino en la decisión final, también criticó duramente a Claus y puso en duda su actuación. Las declaraciones generaron una fuerte reacción en el mundo del fútbol y motivaron respuestas institucionales tanto de la FIFA como de las autoridades brasileñas.
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5: Romario cuestionó a Ancelotti y apuntó contra la dirigencia tras la eliminación de Brasil. La temprana despedida del país sigue generando repercusiones. A las críticas de analistas, exfutbolistas y buena parte de la prensa especializada, ahora se sumó Romario, campeón del mundo en 1994 y una de las voces más influyentes del fútbol brasileño, quien apuntó contra el italiano por la gestión del proyecto deportivo. El ex delantero sostuvo que Brasil mereció ser eliminado por el rendimiento exhibido a lo largo del torneo. Según Romario, el equipo nunca logró imponer su identidad futbolística ni mostrar la personalidad que históricamente caracterizó a la selección brasileña. El campeón mundial lamentó especialmente la falta de intensidad y aseguró que la canarinha jugó por debajo de las expectativas generadas antes del inicio de la competencia. Uno de los puntos centrales de sus cuestionamientos estuvo dirigido justamente a la CBF. Romario consideró apresurada la decisión de extender el contrato de Carlo Ancelotti hasta 2030, antes de que concluyera el Mundial. A su entender, la dirigencia perdió la posibilidad de evaluar con mayor serenidad el desempeño del entrenador una vez finalizada la participación en el torneo y condicionó cualquier análisis posterior sobre los resultados obtenidos. El exfutbolista también hizo referencia al penal desperdiciado por Bruno Guimarães durante el encuentro ante Noruega, una acción que pudo haber cambiado el rumbo del partido. Sin embargo, evitó señalar al mediocampista como principal responsable de la eliminación y afirmó que los problemas del equipo fueron muchos más profundos que una jugada puntual. Para Romario, la caída fue consecuencia de un rendimiento colectivo insuficiente y no de errores individuales aislados.
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5: Donald Trump admitió que llamó a la FIFA por Balogun y, bueno, armó la polémica. El presidente de Estados Unidos confirmó públicamente que se comunicó con Gianni Infantino para pedir una revisión de la expulsión de Folarin Balogun, el delantero estadounidense que había recibido tarjeta roja en el partido ante Bosnia y Herzegovina. Días después, la comisión disciplinaria de la FIFA decidió dejar en suspenso por un año la sanción automática, permitiéndole al atacante estar disponible para el cruce de octavos frente a Bélgica. Durante una actividad en la Casa Blanca, Trump reconoció el llamado y sostuvo que consideraba injusta la expulsión. Sin embargo, aclaró que no le indicó a la FIFA qué decisión debía tomar, ponele. El mandatario estadounidense cuestionó además el fallo arbitral y celebró la resolución que habilitó a Balogun a disputar el partido de eliminación directa. Las declaraciones provocaron repercusiones inmediatas y obligaron a responder a Gianni Infantino. El presidente de la FIFA confirmó que recibió el llamado de Trump, pero remarcó que el caso fue resuelto por los órganos disciplinarios independientes del organismo. En un comunicado oficial, insistió en que los comités judiciales de la FIFA actúan de manera autónoma y que su independencia es fundamental para preservar la credibilidad de las competiciones. La decisión generó fuertes críticas de Europa. La Federación Belga cuestionó el procedimiento, presentó incluso una impugnación contra la habilitación del futbolista, aunque la FIFA rechazó el reclamo directamente considerando que Bélgica no tenía legitimidad procesal para apelar la resolución. Todo bastante turbio. El caso también motivó cuestionamientos desde la UEFA, que expresó su preocupación por un precedente que podría generar una medida de estas características en plena Copa del Mundo.
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5: Revisemos la grilla de partidos para hoy. Se completan los octavos de final con dos encuentros que terminarán de definir el cuadro rumbo a la recta decisiva. Naturalmente, toda la atención en Argentina va a estar puesta en la presentación de la escaloneta que va a enfrentar a Egipto en el Mercedes-Benz Stadium en Atlanta desde las 13 horas. Esta te la debes saber de memoria. El conjunto de Scaloni llega tras superar a Cabo Verde en la ronda anterior, mientras que los egipcios vienen de eliminar a Australia. Será un duelo con atractivo especial por la presencia de dos de las grandes figuras del fútbol mundial, esto es, Lionel Messi y Mohamed Salah, en un partido que entregará un boleto a los cuartos de final. El ganador de este encuentro volverá a jugar el sábado 11 de julio en Kansas City, donde enfrentará al vencedor del cruce entre Suiza y Colombia. Precisamente el otro partido de la jornada tendrá lugar desde las 17 horas en el BC Place de Vancouver. Ahí se van a medir suizos y colombianos en busca del último lugar disponible entre los 8 mejores del campeonato. La selección cafetera llega después de eliminar a Ghana, mientras que los suizos avanzaron tras dejar en el camino a Argelia. El vencedor también tendrá como próximo destino Kansas City para medirse, bueno, con Argentina o con Egipto. La jornada servirá además para completar el cuadro de cuartos de final. Ya están confirmados los cruces entre Francia y Marruecos, que jugarán el jueves en Boston, y entre Noruega e Inglaterra, que se van a enfrentar el sábado en Miami. Además, España y Bélgica chocan el viernes en Los Ángeles.
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9: Y nosotros continuamos la mañana, 11 horas 22 minutos, después de compartir estos micros cortos de este Mundial 2026, el Picture para el día martes y los auspiciantes que nos acompañan.

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0: nosotros continuamos la mañana con este tema de Cacho Castaña, más atorrante que nunca. En este caso, continuamos con los Reyes del Chamamé, con este compacto de Chamamé original y 20 super éxitos. Ahí va.
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nosotros continuamos en la mañana. Bueno, recuerden que la COSEU informa que todas las dependencias de la COSEU estarán cerradas. La fecha, el 9 del 7 del 2026 y el 10 del 7 del 2026. Ante cualquier inconveniente, comuníquese a los números de guardia que figuran en la imagen que hemos compartido en lo que es las redes sociales. Pero para nosotros, siendo las 11 horas 53 minutos y ya prácticamente terminando nuestro programa, en el día de mañana no estaremos. Recuerden, aquellas personas que nos sintonizan a diario, mañana en todo el día no estaremos en la radio. Permanecerá, por supuesto, toda la información, pero nosotros no estaremos. Después, obviamente, que se viene el día jueves 9 de julio y el viernes 10 de julio, esperamos poder retomar el día viernes nuestra agenda diaria. Pero recuerden que mañana no estaremos en la radio, obviamente, y el día 9 de julio tampoco, feriado, en lo cual no estaremos. Mientras tanto, nosotros seguimos musicalmente la mañana.

Y bueno, de esta manera estábamos compartiendo este tema. Esperemos que justamente este tema nos acompañe en la tarde del día de hoy. Recuerden que a partir de la una de la tarde estaremos conectando el partido Argentina-Egipto para aquellos a los cuales no lo puedan ver a través del televisor y tampoco puedan disfrutar del partido. Así que nosotros vamos a compartir lo que es el fútbol en forma radial con la transmisión.

Y bueno, ya con este tema nosotros nos vamos. Recuerden que el partido Argentina se juega a partir de las 13 horas en el estadio Atlanta Stadium, Mercedes-Benz Stadium, pero nos arbitra un francés. Pero bueno, la televisión será a través de Telefe TIC Sport y el ganador enfrentará en cuarto de final al vencedor Colombia-Suiza, que juegan en el día de hoy en horas de la tarde. Así que bueno, minuto a minuto, la selección argentina versus Egipto por este Mundial 2026 a través de nuestra emisora. Mientras tanto, como les decía, para nosotros se termina la mañana y como les comentaba, en el día de mañana no estaremos en la radio. Nos veremos, si así Dios lo permite, el día viernes. Y de esta manera, y con esta jornada, con cielo nublado, pero con una temperatura agradable, 11 grados, y con una térmica que también está en 11 grados, y se espera alguna llovizna en el día de hoy, con una máxima que podrá llegar a los 16. Muy poco viento, 13 kilómetros, humedad 44%, y presión que ha descendido. Nosotros nos vemos, y bueno, que gane el mejor, pero si es posible Argentina, muchísimo mejor. Nos vemos, chau chau.

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0: información también que el estado de la cancha estaba muy seco y bueno, eso produce más cansancio, la pelota no traslada como tiene como estar acostumbrado eso, ¿no?
1: Gracias, Gringo.
0: Un abrazo.
1: Ahí está. Ricardo Justi, uno de los campeones del mundo y antes el Conejo Tarantini, también pasaba el Chino Tapia, Omar La Rosa, Héctor Celada, los campeones del mundo invitados por la AFA ya están también en el estadio.
2: Recién habló Roberto Ayala, como en cada previa de los partidos de la selección argentina, uno de los integrantes del cuerpo técnico de Lionel Scaloni. Lo escuchamos matizando la espera del partido entre Argentina y Egipto, cuando ya aparecieron los arqueros de Egipto para hacer la entrada en calor. Mohamed El Shaarawy, Mahdi Soliman, Mostafa Jubir, que es el titular, y Mohamed Alaa. Son cuatro los arqueros de Egipto que ya están trabajando en el terreno de juego. Lo escuchamos a Roberto Ayala.
3: ¿Cuál es la diferencia del partido de Cabo Verde a este estratégicamente con Egipto?
4: Bueno, si bien son selecciones diferentes, tal vez encontraremos, la intensidad va a ser la misma, en eso no tenemos duda. Tal vez hay un poquito más de calidad en sus jugadores, en volantes que llegan más, entonces habrá que estar atento a esos posibles ingresos de los mediocampistas.
3: El otro día me hablaste de la pelota parada, se terminó dando. Te pregunto hoy si puede haber más espacios, tal vez más distracciones desde el juego de Argentina para que pueda encontrar ese lugar.
4: Bueno, un poco la idea nuestra es esa, es que con la pelota encontrar esos espacios. Vimos que hay posibilidades, que ellos a veces defienden alto, que pueden dejar huecos. Bueno, ahí estará la calidad de nuestro futbolista de buscar esos espacios.
3: ¿Juega mucho hoy la mentalidad también?
4: Bueno, sí, venimos de un pase difícil, de un partido complicado, y yo creo que bueno, hay ganas de revancha, de hacer un buen partido y pasar.
2: La esperanza siempre está, habrá que mejorar mucho para hacer un buen partido si tenemos la vara o el parámetro del último ante Cabo Verde, Gustavo, Totti.
5: Yo creo que depende mucho de Argentina. Argentina, estando más o menos bien, tiene que ganar este encuentro, respetando a Egipto y a todos los rivales. Argentina tiene grandes volantes, tiene muy buenos jugadores, y Egipto ganó un partido. O sea, está acá ganando un partido. Sufrió mucho, le hicieron goles. La verdad que me parece que no debería estar a la altura de Argentina. Y además, me parece que el encuentro con Cabo Verde fue clave para que Argentina se despierte, para que se despabile

0: vuelva a ser aquel equipo que nos llevó hasta acá.
1: Ahora, fíjate, vos, que hay algo que es unánime, que es que a nadie le gustó Argentina con Cabo Verde. Ahí lo decían el Conejo Tarantini y el Gringo Giusti. Hay que mejorar el funcionamiento. Escuchamos a Messi después del partido, hicimos muchas cosas mal. Habló Tagliafico con Yarroch, no queríamos pasar así. Bueno, poné el análisis de cualquier periodista, ¿sí?, que está cubriendo el Mundial, y ninguno fue elogioso del funcionamiento de Argentina, sacando dos individualidades, Messi, Licha Martínez y la atajada final del Dibu. Creo que todos vimos lo mismo. Está claro que Argentina no jugó bien y tiene que mejorar.
2: La ovación para los arqueros argentinos. Adelante el Dibu Martínez, tirando la pelota larga y yendo de esa manera hacia una de las cabeceras. Por eso la ovación detrás de él, Jerónimo Rulli y Juan Musso. Y la liturgia tan habitual del Dibu antes de cada partido de Argentina, moviéndose de un lado al otro del área, saludando hacia un costado, hacia el otro, a la cabecera, donde están los hinchas argentinos. Mayoría otra vez Argentina, nuevamente local ante Atlanta, ante Egipto en Atlanta. Y nosotros te lo contamos en Radio La Red, la radio líder en transmisiones deportivas. Todo el mundo con la radio en la oreja y el corazón en la boca. Del otro lado, los arqueros de Egipto. Y a propósito de lo que contaban, de lo que analizaban Gustavo López y Totti Pazman, Lionel Scaloni, el técnico del campeón del mundo, lo vamos a escuchar, se refirió al nivel de Argentina.
3: Creo que este Mundial está siendo para todos complicado. No hay una selección. El otro día parecía que Francia sí había, era un rival temible, lo sigue siendo, pero con Paraguay le costó. Ahora vimos España con Portugal, que creo que ganó bien, pero también le costó hasta el último minuto. O sea, no hay selecciones que han mantenido o lo que se venía haciendo antes del Mundial. ¿Por qué? Porque los rivales juegan, porque es muy difícil, hay unas condiciones diferentes a lo que se venía viendo en los otros mundiales. A mi entender, creo que los jugadores, la gran mayoría de los que han jugado muchos partidos este año, bueno, lo están sintiendo, y por eso creo que el nivel no es del que estamos acostumbrados. Pero dicho esto, creo que el nivel de Argentina es aceptable. Hemos ganado los cuatro partidos y creo que eso es para estar satisfecho. Como siempre, hay cosas para corregir, incluso cuando se gana, pero creo que el nivel de todas las selecciones, más allá de que siguen siendo un montón, hay cuatro o cinco favoritas, esas mismas favoritas no están desplegando lo que parecía antes del Mundial.
2: También se refirió Scaloni a la eliminación de Brasil ante Noruega.
3: Y de Brasil, bueno, yo vi un rato del partido porque estábamos también entrenando. Después suspendimos un poco el entreno porque había tormenta, entonces lo vi cortado. Pero un poco de lo mismo del que respondía, mete esa pelota, creo que con 1-1 o con 0-0. Hoy estamos hablando de otra cosa, esa es la realidad del fútbol. Y quedó eliminado como nos pudo pasar el otro día a nosotros y como puede pasar a la mayoría de selecciones. Pero creo que se enfrentó a un gran rival, esa es la realidad. Y dicho esto, bueno, nosotros estamos, como dijimos el otro día con De Cabo Verde, estamos alerta porque también Egipto es un buen rival.
2: Y habló de Egipto, que ya está en el terreno haciendo la entrada en calor. Continuamos escuchando a Lionel Scaloni, el técnico argentino.
3: Bueno, Leo creo que está bien, no refirió nada a pesar de jugar 120 minutos el otro día y tener 39 años, y si tiene no me lo dijo, así que jugará igual. Y Egipto es una muy buena selección, porque además que tiene jugadores de jerarquía, tiene un entrenador que viene trabajando hace tiempo con ellos, y tiene una idea marcada de juego y juega bien. Y es verdad que ha ganado solo un partido de cuatro, los otros los ha empatado, pero siempre ha tenido, bueno, es un rival complicado.
2: Y nuestro Gustavo Yarroch lo tuvo mano a mano y le preguntó a Lionel Scaloni.
4: Gustavo Yarroch para Radio La Red. Hablaste de que el equipo tiene margen de mejoría y te quería preguntar, ¿en qué te gustaría a vos que Argentina mejore futbolísticamente? Y después consultarte si el hecho de que enfrente estará un jugador como Salah requiere una calificación defensiva especial. o si es la misma que el resto de los partidos?
3: Bueno, la idea es retomar un poco a más allá de dominar el partido, que lo dominamos también con Cabo Verde, no tener esas transiciones que a lo mejor tuvieron ellos, que nos llegaron en el Cabo Verde dos o tres veces y nos hizo daño, e intentar con la pelota defendernos. Nosotros somos un equipo que nos defendemos con la pelota, estar un poco más fino de ese aspecto, no hacer la jugada tan rápida. Cuando se recupera por ahí la pelota, no intentar llegar en uno o dos toques al arco, que creo que eso es un aspecto que en los últimos partidos hemos visto que a veces recuperábamos y queríamos atacar muy rápido antes de juntar 5 o 6 pases. Bueno, es un poco la idea de mañana. Y bueno, no, Salah es un gran jugador, será un placer poder enfrentarlo. El equipo ha jugado con grandes jugadores, contra grandes jugadores, y siempre hemos tomado recaudo a nivel colectivo, que creo que ellos lo merecen porque son un buen equipo. Más allá de que él sea un gran jugador, analizamos al equipo.
2: Escuchábamos a Lionel Scaloni, el técnico del campeón del mundo, Toti.
1: ¿Sabés, Gus, qué definición se me ocurre para Scaloni?
0: A ver.
1: Alguna que estuvo muy de moda en el fútbol argentino. ¿Qué técnico saca punto, no? Porque él recién decía, ganamos los 4 partidos. Bueno, nivel aceptable. Entonces yo sumo 10 partidos sin perder mundiales. Primero en la eliminatoria. Sacó más puntos que nadie. Ganó el mundial pasado, obvio, la otra Copa América, la de Brasil, ganó la finalísima. ¿Cómo saca puntos este tipo, no?
0: Sí, y lo que más me gusta es que quiere seguir haciendo historia, que tiene hambre, que corrige lo que hay que corregir, que va a la conferencia de prensa y sabe lo que pasó, que no ve otra cosa. Durante algún tiempo nosotros en la Argentina tuvimos técnicos tosudos, testarudos, cabeza dura, que veían algo que nosotros no veíamos. Por ahí veíamos jugar mal algún delantero y decía, no, la semana que viene es el primer titular. Yo creo que tampoco ellos se creían dónde estaban. No podían creer que eran técnicos de un equipo que tenía figuras tremendas y no podían ser campeones. Yo creo que la mesura, la tranquilidad, la humildad de este cuerpo técnico hace que busque la excelencia. Son jugadores, son futbolistas que de alguna manera hicieron historia. Aymar, Samuel, Ayala, mismo Scaloni fue campeón del mundo sub-20. Entonces, son 4 muchachos que parecen pares porque son jóvenes, pero le hacen sentir al rigor a los jugadores como si fuesen hombres más distantes, más grandes. Bueno, y si tienen que corregir, lo hacen. Y no importa el apellido, ellos meten mano para que el equipo vaya mejorando y siga haciendo historia.
2: La ovación porque se viene el campeón del mundo. Así se abren paso los jugadores de Argentina entre los de Egipto. Así que se chocaron. Los de Egipto estaban haciendo la entrada en calor y arremetieron los de Argentina para hacer lo propio en el otro campo. Así están desparramándose los campeones del mundo por el terreno de juego. A propósito, Gustavo Sarroch, repasamos el banco de los suplentes.
5: Sí, Leo, porque van a estar Rulli, Musso, Gonzalo Montiel, Otamendi, Senesi, Facundo Medina, Ezequiel Palacios, Valentín Barco, Thiago Almada, Lo Celso, Juliano Simeone, Nicolás Paz, Lautaro Martínez, José Manuel López y Nicolás González, Leo.
2: 11 y 18 en Atlanta, una hora más en la República Argentina. Muchos compatriotas, me imagino, apurando el almuerzo, saliendo antes del taller, de la fábrica, yéndose a comer algo y no volviendo más, quedándose con la radio pegada a la oreja y el corazón en la boca, escuchando también la información de Fernando García a Pablo Navarro, y enseguida volvemos desde Georgia.
1: Viene Leo, 237 puntos son los que sacó Scaloni de 300 en 100 partidos dirigidos a la selección nacional, 73 victorias, 18 empates, solo 9 derrotas, esto es el 79% de eficacia. Egipto solamente perdió uno de sus últimos 9 partidos disputados, fue en junio, en amistoso frente a Brasil, 2-1.
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6: Continuamos aquí en Atlanta. Están los equipos en el terreno de juego. También los árbitros. ¿Quiénes acompañan a François Letexier, el árbitro francés de tan polémica designación para este encuentro?
7: Leo, el asistente número uno será Cyril Bugnier, el número dos Mejoy Rajmouni, el cuarto árbitro es Perezca y en el bar va a estar Jérôme Brissard.
6: Analizamos Argentina-Egipto del borrador de Gustavo López y Toti Pazman al aire de Radio La Red.
8: Depende mucho de Argentina este partido. Si Argentina está bien, yo creo que no deberíamos tener problemas, porque si los futbolistas recuperan el nivel que tienen, yo creo que hasta puede ser simple el encuentro, respetando a Egipto, a Salah, a Mahmoud, que va al banco, lo que ustedes quieran. Pero Argentina tiene mucho talento, jugadores de 100 millones de dólares. Tiene funcionamiento además. Es cierto que el otro día no dio una buena versión, pero están dadas las condiciones. Primero la temperatura, 22 grados. Después el campo de juego, cancha preciosa para Argentina. Luego el medio campo más lleno, porque entra Paredes. Además, suelta a Enzo y suelta a McAllister, que son clave. Volantes con llegada y con gol. Y esperamos ver la mejor versión de Julián. Si a esto le sumamos que en el costado va Tagliafico, que otra vez, ojalá mejore, creo que tiene otra llegada que Medina. Debe mejorar Molina. Insisto, si Argentina juega 6.7, esto tiene que pasarlo.
9: Yo creo que el desafío hoy de la escaloneta es acompañarlo más a Messi. El otro día lo noté muy solo, muy dependiente todo del 10 a la selección argentina. Ojalá que hoy tengamos más variantes que Messi para hacer goles, para rematar al arco, para crear peligro. Mi reflexión hasta acá es la mitad del mundial, ¿no? Para ser campeón tenés que ganar 8 partidos, ganaste 4. La primera mitad del mundial, yo noto que el equipo no estuvo a la altura de Messi. Ojalá que en esta segunda parte de la Copa del Mundo el equipo esté a la altura de Messi, porque eso va a marcar que llegamos lejos, que podemos llegar a la final del 19 de julio en Nueva York. Y un dato de color, ¿no? Cuando ves la entrada en calor, son verdaderos ejércitos los equipos, porque vos ves la cantidad de camisetas blancas y celestes, la camiseta rojas y negras. Pasamos en esta nueva política de la FIFA, de la AFA, de más equipos, más jugadores, más partidos. Antes salían 11 a calentar, 7 suplentes. Después fueron 11 y 12 suplentes. Ahora son 11 y 15 suplentes. Son dos ejércitos, ¿no? Uno de celeste y blanco de un lado, otro negro y rojo del otro.
8: Exacto, sí. Y me gusta esto de que todos canten el himno. La Argentina además tuvo un fixture agradable, favorable, amigable si quieren, porque miren México, ganó los partidos, le tocó Inglaterra. A nosotros nos toca Egipto, nos tocó Cabo Verde, que me decía hace un rato Ruggeri, estos rivales nos permiten que si no jugamos bien ganamos igual. porque con otros rivales jugás mal afuera. Bueno, acá no jugamos bien y pasamos. Tercer partido, porque Argentina fue de mayor a menor. Con Argelia bien, con Austria más o menos. Jordania no lo cuento porque pareció una práctica. Cabo Verde mal. Bueno, ojalá retomemos el nivel inicial, el nivel de la Copa del Mundo de Qatar. Yo siempre te dije, Leo, Toti, que siento que esto es una continuidad de Qatar. Increíblemente hoy va a jugar el equipo que arrancó con Croacia, que ganó 3-0, con el único cambio de Lisandro Martínez por Otamendi. Mirá si es una continuidad.
9: Es tremenda la vigencia, ¿no? Porque si vos, por ejemplo, comparás la final de México 86 con la semifinal contra Italia en el 90, es un equipo totalmente distinto. Total, sacando a Maradona, a Ruggeri, a Justi, al Vasco, todos distintos. ¿Sabés dónde lo están escuchando? Le mando un beso grande a los chicos en el colegio River Plate, con la radio, la red, sí, escuchándonos. Y ya es cábala, a mi personal, Luquitas de Castaños. Beso grande, Luquitas.
6: A mi fonoaudióloga, Ileana Pereira, al polaco Caí, mi querido amigo, relator, escuchando, ¿qué relator? Escuchando la radio, a Chano Divito, otro prestigioso colega, todos enganchados con la radio líder del fútbol, aguardando por Argentina y Egipto.
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1: El de hoy será el décimo enfrentamiento de la selección argentina ante un equipo de la Confederación Africana de Fútbol. 8 triunfos y una sola derrota hasta el momento. La única caída en el 90 frente a Camerún por un tanto contra 0. Egipto, que tiene 4 participaciones en mundiales, ha disputado 11 partidos por Copa del Mundo y solamente ganó uno. El triunfo en esta edición ante Nueva Zelanda, 5 fueron empates, 5 derrotas. Su única experiencia en octavos de final, así se denominó, pero era la primera ronda de 1934, con derrota ante Hungría 4-2.
2: Los trapos argentinos en Atlanta, Villa Dolores, Córdoba, Funes, Alberdi, Junín, República de la Boca. Otra bandera de Independiente, bandera argentina arriba y abajo roja que dice Colegiales. Bandera argentina que dice Costa Rica, Indio presente, el Indio Solari en el recuerdo de los hinchas argentinos. La bandera del Club Atlético Talleres de Remedio de Escalada, la Buteler, los hinchas de San Lorenzo, de Aldo Civi, de Excursionistas. Bandera argentina que dice Formosa allá arriba, a la izquierda de nuestro puesto de trabajo. Una bandera argentina con el escudo de Aldo Civi en el medio. Otra con el escudo de San Lorenzo de Almagro. Y camisetas argentinas, por donde uno mire tranquilamente se podría cantar un escudo de Racing. Allá enfrente se podría cantar, y ya lo ve, y ya lo ve, somos locales otra vez.
3: No hay ninguna duda. Se hacían preguntas temprano, ¿llegará a completarse el estadio? ¿Se llenará? La respuesta es sí, siempre sí. Se llenan todos los estadios. Y hay muchísimos argentinos, quizá menos que Miami, por supuesto, porque allí teníamos 55.000, más o menos el 90% del estadio era argentino. Hoy, bueno, similar. Hoy creo que vinieron muchos argentinos que viven en Estados Unidos y muchos que también se ponen la de Argentina. Pero bueno, hay mucha gente, hay muchas hinchadas. Vi gente de Los Andes también, vi gente de Banfield, de Lanús, gente de Unión. De todo un poco, un racimo de hinchas que se ubica detrás del arco, que acompaña a la Argentina a todos lados contra este rival que, decía García, ganó un partido y le ganó Nueva Zelanda. Uno quiere agrandarlo al rival para estar despierto, para estar despabilado, pero jugamos contra un equipo que ganó solamente una vez en el Mundial, y a Nueva Zelanda.
4: Sí, el dato positivo es que empató con Bélgica, y Bélgica ayer fue una máquina, ¿no?, contra Estados Unidos, le metió 4. El estadio creo que está 85-15 de Argentina. Mientras te escuchaba pensaba, creo que recién en cuarto de final, si es con Colombia, nos tocará ver un estadio 50-50 o una semi contra Inglaterra. Ahí también seguramente ingleses, aunque no vienen tanto a Estados Unidos, habrá más, o ni hablar, una final. Pero hasta acá, abrumadoramente local, la hinchada argentina siempre en todos los partidos.
3: Sí, veo hasta ahora muchas butacas vacías, pero yo creo que esas butacas se van a completar en breve, porque la gente está comiendo.
4: Porque te acordás que en Qatar, el primer partido, los árabes, con esos inflables que golpeaban, hicieron mucho ruido, tanto que recuerdo que se habló, che, hay que estar hinchada, porque el público argentino, hay muchos, pero no cantan. Después vino México, y los mexicanos eran un montón también, dividido. Acá los primeros partidos arrasan los argentinos.
2: Los aportes de Gustavo López y Toti Pazman, si alguien llama.
5: Sí, Leo, te quería aportar una información al respecto de Julián Álvarez. Vino a verlo especialmente, o por lo menos vino a ver este partido, el director deportivo del Fútbol Club Barcelona, el portugués Deco, está presente en el estadio. Continúa la intención del Barça de contratar al futbolista del Atlético de Madrid.
2: Así se fueron los jugadores de Egipto, que empezaron antes la entrada en calor, y ahora se están retirando los jugadores de Argentina rumbo al vestuario.
3: Con Deco es más fácil ver el partido, ¿no? Vino justamente hoy a observar a Julián. Lo vio mil veces, pero lo quiere ver otra vez. Mirá los aspersores, vos dijiste que no tenían riego.
4: Escuchá.
3: Los estadios de Estados Unidos, no, mirá lo que son
2: ahora,
3: los estadios.
4: Hay que poner 150 palos, ¿no? Por Julián. Y tiene que venir a verlo, ¿no? Por supuesto. por supuesto. Abrazo grande a mi amigo Jorquito Miconi, escuchando también la red como siempre.
3: Grande, Miconi.
2: Grande.
4: Así paciencia para llegar a las 12, paciencia.
2: Y paciencia para jugar ante Egipto habrá que tener. Se van los muchachos de Argentina rumbo al vestuario. Hace un rato hicieron lo mismo los de Egipto. Enseguida reingresarán para enfrentarse. Repasamos Argentina con Gustavo Sarroch.
5: Leo, el campeón del mundo, en breve vuelve para la cancha con estos 11. El Dibu Martínez en el arco, Nahuel Molina, Uti Romero, Lisandro Martínez y Nicolás Tagliafico. En el mediocampo, Rodrigo De Paul, Enzo Fernández, Leandro Paredes, Alexis Mac-Allister, Messi y Julián Álvarez.
2: Y Egipto, el equipo africano, ¿cómo va Matías Palacio?
6: 23, Mouta Jovel. 3, Salí, 2, Ibrahim Yasser, 15, Karim Jafet, 5, Rabia, 8, Yur, 17, Lajín, 19, Asia, 11, Zico, 12, Kazán, 10, Mohamed Salah, el capitán.
2: Cantan los hinchas argentinos, levanta el volumen de la radio, en Atlanta, en el estado de Georgia, en Estados Unidos, la banda sonora la pone la banda argentina, con miles y miles de camisetas y de banderas. Y hay un grupo también de hinchas de Egipto. Ahora se enloquecen porque son captados por la cámara viajera del estadio. Entonces levantan los brazos, sonríen. En muchos sectores del estadio también, Gustavo Sarroch. Están mezclados los hinchas egipcios y los argentinos.
5: Totalmente, Leo, pero como decían ustedes, por ahora es el partido en el que la selección no tiene tantos hinchas genuinos. Hay muchísimos que son latinos, que son de aquí de Estados Unidos. A ver, me voy a pegar con alguno de ellos, los que están en una de las tribunas cercanas al sector de Radio La Red. A ver, ¿cómo te va? Estamos en vivo para La Red. Te pregunto tu nombre, ¿de dónde venís?
7: Rodrigo, vivo en Dallas, soy originario de Córdoba.
5: De Córdoba, bueno. ¿A cuántos partidos viniste ya del Mundial?
7: Y este es el quinto, cuarto.
5: Sí. Perfecto. Bueno, ¿cómo ves al equipo para hoy? ¿Qué pálpito, qué pronóstico tenés?
7: Con respeto al rival, como siempre, y un poco más esperanzado que en Cabo Verde. Estaba un poco más asustado en el partido de Cabo Verde, hoy no tanto. Vamos a ver, esperar lo mejor.
5: Dale, bárbaro. ¿Cómo te va? ¿Vos de dónde sos? ¿Cómo va?
7: ¿Cómo estás? Nicolás de Tandil.
5: De Tandil. Bueno, ¿cuántos partidos viste ya del Mundial?
7: Y este es el tercero, el último. Si Dios quiere, con Argentina en cuarto nos vamos.
5: Bueno, ojalá. ¿Qué resultado te animás?
7: Y no, complicado, pero bueno, esperemos que sean 2 arriba, 2-0. 2-0, cerradito.
5: Muchas gracias.
7: Gracias.
5: No, bueno, Leo, los hinchas que siguen ingresando aquí al Estadio Mercedes-Benz.
2: Gran abrazo a la familia Atencio, ¿eh?
3: Ah, ¿está escuchando?
2: A Lucas Atencio, a Benedicto, a Titi. A Sergio Atencio, sí. Escuchando en el auto la transmisión de Radio La Red.
3: Hay un par de alternativas, o a mí no me escucha nadie, o no me quiere nadie, o nadie tiene mi teléfono, porque nadie me escribe. Todos le escriben a ustedes, es una locura. La gente decía recién, tranquilo, cuidado, tengo un poco de miedo. ¿Por qué? Porque no lo ve bien al equipo argentino y por lo que pasó con Cabo Verde. Entonces no hay euforia previa. Pero yo creo que el equipo en algún momento tiene que aparecer. Y tengo fe, un abrazo para Luis Latorre, para Facundo Pastor.
2: Ah, vio que le
3: Ahí arrancaron.
2: Bueno, usted pide.
3: Tengo fe que aparezca hoy.
2: Todos tenemos fe. Argentina va hacia los, ojalá, cuartos de final de este campeonato. Brega por estar entre los 8 mejores del mundo.
4: Sí, qué vigencia de los campeones. Lo marcaba López recién, me enganché con el tema. Vos fíjate, 10 de 11... de la semifinal con Croacia en Qatar. Lo digo en memoria, ayúdame Fer. Yo, a ver, final de México 86. Pumpido no estaba en el 90, atajó Goico en la semifinal. Cuchufo no estaba en el 90. Tata Brown no estaba en el 90. Solamente Ruggeri tenés uno. Olarticoechea tenés dos. Checho Batista estaba, pero no jugó. Gringo Yuti sí. Tenés 3.
2: Maradona.
4: Maradona 4. Burro 5. Valdano no jugó. Negro Enrique no jugó. Vos fíjate qué vigencia de la escaloneta, que 10 de 11 se repiten de la semifinal.
3: Sí, claro.
4: Si vos vas a la final del 86, tenés 5 jugadores nada más.
8: Es un datazo. ¿Te acuerdas que una vez un día lo hablamos nosotros en la radio?
3: Sí, sí.
8: Porque primero que no son 4, sino que son 3.5. Son 6 meses, ¿no? No hay mucha diferencia. Pero creo que los futbolistas, después de ser campeones del mundo, han mejorado, son más figuras que antes. Bueno, empezó a explotarme el teléfono, ¿eh? Bettina, D'Alessio me escribe también. No me puede escribir Pablo Navarro, si está en la transmisión con nosotros, dale,
3: increíble,
8: Pablo.
3: Increíble.
4: Mi amigo Horacio Kavak, Horacito querido, seguramente volviendo a la casa para ver el partido. Fueron campeones muy jóvenes también muchos.
3: Claro, por eso mantienen esta vigencia.
4: Julián, claro, Enzo, claro. Macalister, Molina.
3: Los del 86 ya en muchos casos eran jugadores experimentados, claro. Escuchando a mi hija Ornella Gentili en el subte, dice, es una locura, la gente desesperada y el subte que no pasa más.
8: No, me imagino lo que ves en la calle, ¿no?
3: Lo que debe ser mi ciudad, mi país. Aquí se vienen los voluntarios con las banderas enormes de Argentina y Egipto para desplegarlas en el terreno de juego. En un rato saltarán los equipos. Cuántos nervios, cuánta ansiedad, cuánta expectativa, ilusión detrás de un equipo de fútbol. Es mucho más que fútbol. Esperamos por Argentina. Argentina, si gana, se meterá entre los 8 mejores equipos del mundo una vez más.
8: Están los 3 afuera, los 3 anfitriones, los dueños de casa, afuera de la Copa del Mundo. Está afuera Uruguay hace mucho, está afuera Alemania. Quedó afuera Cristiano Ronaldo, quedó afuera Croacia de Modric. Están quedando afuera equipos importantes. Somos 10 ahora. 10. A la tardecita, anoche, seremos 8.
4: Mira, yo veo más clara la otra llave. Me parece que yo a Francia la veo imparable. Por supuesto, Marruecos es un buen equipo. España no me deslumbró ayer con Portugal. Yo de ese lado veo a Francia repitiendo final por tercera vez, sería histórico. De nuestro lado creo que está más disputado. Inglaterra-Noruega va a ser parejo, favorita Inglaterra por un cachito. Argentina-Colombia, Argentina favorita por un Colombia, por un poquito, si pasan los dos, ¿no? Ahora Argentina más tarde Colombia. Creo que está más disputado de este lado que la otra llave, quién va a llegar al final.
3: Gran abrazo a Rosario Ayerdi.
8: Grande Rosario.
3: Escuchó casi que en la cábala, ¿no?
8: Cómo le gusta abrazarnos y darnos besos a Rosario.
3: Sí, sí. Matías Pascualetti, nuestro querido colega de Mendoza. La red es local en Mendoza. Kaki Rivas, el ex automovilista, no vidente. Tus ojos son los míos, dice. Vamos Argentina, abrazos para todos. Gracias por acompañarnos, por hacer de Radio La Red, la radio líder del fútbol, la radio del mundial.
4: Al hombre de las encuestas, Edu Paladini, también abrazo enorme desde Atlanta.
3: Ya se vienen los equipos para la cancha. Paso otra vez por el sector de Argentina con Gustavo Sarroch.
6: Leo, en breve viene el equipo para la cancha, la última arenga en el vestuario. Habla Scaloni, habla el capitán Messi. En breve se viene la selección para el campo de juego con el Dibu Martínez, con Nahuel Molina, Cuti Romero, Lisandro Martínez y Tagliafico, Rodrigo De Paul, Leandro Paredes, Enzo Fernández, Alexis Macalister, Messi, Julián Álvarez, que hoy buscará convertir por primera vez en esta Copa del Mundo.
8: Parece mentira, ¿no? Quinto partido y Julián busca primero patear al arco, porque pateó poco. Creo que son 2 remates al arco de Julián en la Copa del Mundo y convertir su primer gol. Vino como la gran figura buscada por los mejores equipos. No quiere Atlético que se vaya. El Real Madrid hizo una oferta, hizo un lío bárbaro y ahora lo apunta al Barcelona. Momento de tensión, porque quedan 15 minutos para que arranque el partido y creo que el show comienza con los futbolistas que están por ingresar al campo de juego, a un estadio que es magnífico.
3: Los bombos de los hinchas argentinos también, suenan los bombos de los de Egipto. El conductor y la conductora que gritan y gritan y gritan. Esperamos por el sonido del fútbol, el que más nos gusta, el de los hinchas. Los jugadores se van a venir para el terreno de juego. Es inminente la aparición de Argentina y de Egipto. Cuenta regresiva para la salida.
8: Esto es lo primero que corrijo yo. Si fuese
3: presidente de FIFA. Basta del conductor y la conductora. Vamos para arrancar el partido, chicos. Media hora antes afuera.
2: Porque la gente es la que tiene que expresarse ahora. El griterío de la gente es tapado por esto.
3: Aparte creen que ellos hacen cantar a la gente. Es al revés. Como ellos gritan, la gente no se expresa. Espera que arranque el partido cuando ellos estén en silencio.
2: Se van a venir los equipos para la cancha. Somos 46 millones de argentinos que saltaremos al terreno de juego a la par del Dibu Martínez, de Nahuel Molina, del Cuti Romero, de Lisandro Martínez, de Nicolás Tagliafico, de Rodrigo De Paul, de Leandro Paredes, de Alexis McAllister, de Enzo Fernández, de Lionel Andrés Messi, el rosarino del barrio La Bajada, y de mi lindo Julián Álvarez, que va por su primer gol en el Mundial, como decías.
3: Claro, son muchos cambios, pero entran tres titulares. Porque Tagliafico, Paredes y Julián lo son. Lo iban a hacer si hubiesen estado impecables físicamente. Como no llegaron 10 puntos, tuvieron que esperar. Bueno, en el quinto partido arrancan ellos.
4: Sí, y tiene revancha Paredes, ¿eh? Porque Paredes llegó titular a Qatar, jugó el primer partido contra Arabia, le tocó salir, perdió el puesto, fue importante igual, metió un penal contra Holanda, fue titular con Croacia, metió un penal en la final contra Francia, pero ahora tiene la oportunidad Paredes, que el otro día entró bien frente a Cabo Verde, en caso de rendir, ganarse el puesto y no salir más, sin depender del rival, ¿eh? Ganarse la camiseta y jugar hasta el final del Mundial con Argentina de titular.
3: Se apagan las luces en este teatro gigante, es un teatro, está cerrado. La flor que se abre y se cierra, pero hoy está cerrada. 22 grados de temperatura, estamos con saco en la cancha. Pensar que afuera tenemos casi 40. Bueno, empiezan a llegar los voluntarios con las banderas. El estadio que se completa, ¿eh? Ahora sí no hay butacas vacías. Está lleno, la expectativa crece. Y en minutos, Leo, los equipos a la cancha.
2: Escuchalos, escuchate, si sos compatriota, grita Argentina. Grita Argentina en Estados Unidos. Gritamos también, laburando en las rutas del país, en tu camión, en el taxi, en el auto de aplicación. Vos que estás corriendo rumbo a tu casa, saliendo del subte, viajando en el tren, en el colectivo. Somos 46 millones que queremos lo mismo. Ya se despliega el mapa mundi de la FIFA. En el círculo de la mitad de la cancha están firmes como soldados los voluntarios, las voluntarias, de un lado con las banderas de Argentina, del otro las banderas de Egipto. Por el medio de ellos pasarán los jugadores. En este momento se están desplegando en el terreno de juego las banderas de Argentina y de Egipto, la nuestra con el sol reluciente, la bandera de guerra de Argentina, la del sol. Esperamos por los principales protagonistas.
3: Qué lindas son las banderas
2: de la,
3: ¿no?,
2: tarde, sí, claro.
4: Y qué linda oportunidad. Sabés, Gus, que ayer hablé en Totti 910 con Lucas, el voluntario que en Miami se emocionó cantando el libro argentino. ¿No? Y él dice, dejé mi laburo para ser voluntario en el Mundial. Qué lindo, ¿no? Porque estás ahí en el campo, ahora te aparece Messi, lo ves a Salah.
3: Ahora está para llevarse una bandera a la cancha de River para cuando saca Argentina, ¿no?
4: Estás en el himno, la verdad que sí.
3: Es un lindo trapo, ¿eh? Es muy buena tela.
4: Tienes que cerrar un charter para la bandera, ¿no?
3: Sí, pero es para llevársela, ¿eh?
2: Cuenta regresiva para la salida de los equipos al terreno de juego, octavo de final de la Copa del Mundo. El ganador de este cruce jugará con el ganador del cruce entre Suiza y Colombia, que jugarán más tarde y que será transmisión de Radio La Red. De rojo, Egipto, detalles en negro. Ya están esperando, los vemos por la pantalla para saltar al terreno de juego. No aparecen en escena todavía los campeones del mundo. Argentina que hoy irá con Paredes de entrada, con Tagliafico de entrada, con Julián de entrada, para tratar de mejorar el rendimiento con respecto al último partido, que fue victoria sufrida, pero victoria al fin ante el noble Cabo Verde. Todos de pie en el estadio. La tensión crece, la emoción también. En instantes escucharemos el himno de Argentina y el de Egipto, por supuesto. Somos Radio La Red, la radio del Mundial, la cábala de la selección. La acompañamos en la Copa América de Brasil, en la finalísima contra Italia, en la Copa del Mundo de Qatar, en la Copa América en este mismo país. Estamos con la selección en esta Copa del Mundo. Argentina ingresará al terreno de juego con campera blanca por encima de la camiseta que utilizarán en el partido. Se viene Argentina, aparecerá Egipto. Un griterío infernal. El campeón del mundo encabezado por su capitán, el rosarino del barrio La Bajada, Lionel Andrés Messi. Los egipcios por Mohamed Salah, la gran figura, el futbolista del Liverpool. Lo que será para cada jugador el traqueteo de los botines en el cemento. La sensación de defender tu bandera, de representar a tantos y tantos argentinos o egipcios desperdigados por todo el mundo. Argentina se viene para la cancha. Ahí están el campeón del mundo y Egipto. Y a la par de Leo camina el tipo del kiosco de la esquina de tu barrio, el repositor del supermercado. Al lado del Dibu Martínez lo veo al colectivero, al chofer de la 44, de la línea 39. Por detrás de Leandro Paredes lo veo al canicita de cualquiera de los barrios de la República Argentina. Cada argentino caminando a la par de nuestros representantes, los portadores de ilusión, los que levantan la bandera, la selección argentina, el verdadero milagro argentino en el mundo, buscando repetir en Estados Unidos. Están los equipos, los planteles, bordeando el mapa mundi de la FIFA. Nos aprestamos a escuchar los himnos. Mientras continúa sonando la canción oficial del Mundial, los árbitros de verde fluo, los himnos que se vienen, el himno nacional argentino. Levantamos el volumen de la radio, de pie.

himno nacional argentino, el Atlanta en el estado de Georgia. Y ahora, abrazados, entrelazados, los jugadores de Egipto para escuchar su himno, su canción patria, que escuchamos en Radio La Red.

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1: Lo veía salir a Messi y yo pensaba, 30 partidos ya en mundiales, qué acostumbrado está, qué nervio puede sentir este tipo. Y lo vi cuando agarró el banderín, lo besó, se emocionó, creo que se le escapó hasta una lágrima. Sexto mundial y se sigue emocionando el tipo.
2: Es que ayer se fue Cristiano, hace un rato largo se fue ya Modric, se van retirando los futbolistas de Uruguay, de Arrascaeta, por ejemplo, que no pudo jugar, Muslera.
1: Neymar
2: se fue llorando, se fue de la Copa del Mundo. Entonces, Neuer, el arquero Neuer, también se retira. Y cada vez que juega Argentina, pensamos que puede ser el último de Leo. Yo creo que hoy no, pues, tengo mucha expectativa, mucha esperanza de que Argentina aparezca en el quinto partido. En octavo de final, sí, porque 16avos nunca se jugó. Ojalá aparezca hoy. Me gusta la formación de Scaloni. Tenemos fe, tenemos con qué. Un abrazo para Carlito Burgueño, siempre presente.
0: Para Nachito, de redes, de nuestra radio. Se van retirando los voluntarios. Quedan los protagonistas y la radio prendida.
1: A Dieguito, que está preparando el asado, como siempre, y nos espera, obvio, a la vuelta con un asadazo. Y qué linda es la celeste y blanca. Es preciosa la suplente, la azul y negra. Pero yo en el mundial quiero ver la celeste y blanca.
0: Argentina.
2: Mirá el arquero cómo levanta a la gente. El Dibu Martínez va a la tribuna y él levanta al público.
0: Argentina vestida como marca la historia. Se abrazan los muchachos nuestros en ronda, los de Egipto. Los capitanes en la mitad de la cancha.
2: ¿Qué capitanes, no?
0: Lionel Andrés Messi, el rosarino del barrio La Bajada. Y Mohamed Salah, una de las grandes figuras, los dos zurdos del Liverpool. El sorteo se va armando todo para el comienzo del partido. En el medio de las figuras, François Letexier, el árbitro francés. Todo listo. En un ratito tendremos fútbol, octavo de final de la Copa del Mundo, que va a vivir en Radio La Red. 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Comienza el juego que más nos gusta y mejor jugamos. Los argentinos campeones del mundo y bicampeones de América.
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2: Faltó el himno con Ariel Ardita acá, escuchando siempre la radio, y a Gaby Bueno también, presentes, pendientes de nuestra tarea, mientras ellos están también pendientes de la Argentina, a ver si podemos llegar a estar entre los 8 mejores.
0: O el himno con Nahuel Penici también, que nos escucha,
2: Qué grande Nahuel.
0: La comunidad artística que está pegada a Radio La Red.
1: A nuestro querido Manchi, querido hermano, abrazo enorme, los abrazos de los 11 argentinos, los 11 egipcios. Empieza el partido.
0: Ya veo que Hassan va por la derecha. Lo veo de allá en Egipto.
4: Te lo dije.
0: Sí. Va a comenzar el partido. Tendrá que mover Argentina. Frente a la pelota, el mejor jugador del mundo, Lionel Andrés Messi. La cuenta regresiva. Se termina el show, empieza la verdad. Argentina en busca de los cuartos de final de la Copa del Mundo ante Egipto. Messi saldrá jugando por atrás, probablemente con McAllister. Comenzó el partido. El balón hacia atrás, va para Paredes, viene para McAllister, sale jugando por el fondo con Lisandro.
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0: La tiene el Dibu Martínez, la entrega por abajo para Lisandro Martínez, los Martínez de Argentina. El otro, Lautaro, está en el banco. El zurdazo de Lisandro Martínez para Enzo Fernández, la peinó Enzo Fernández, intentaba Julián, dio el paso adelante Jani la perdió, se viene a Argentina, maniobra Julián, hace un rodeo Julián, la entregó para McAllister, tres cuartos de campo rival, retrasa el juego ligeramente tocándola para Paredes. Se detiene el partido, está caído Enzo en Argentina.
6: Dolorido Enzo Fernández, caído. Vamos a ver si tienen que entrar los médicos o se puede reincorporar rápidamente.
2: Bueno, salió un mediocampista de Egipto a tomarlo a Paredes, como hacen los rivales de Boca. Pero como Paredes no tocó la pelota, vino para atrás nuevamente. Pero es 4-4-2, te diría 4-3-1-2 cuando Argentina quiere salir. Y ese uno, ese volante, sale a presionar al 5 nuestro.
1: Sí, es Paredes de 5, De Paul de 8, Macalister suelto en la izquierda. Enzo todavía más suelto como un extremo izquierdo, que recuperó una buena pelota recién y después tuvo este choque que quedó tendido el piso.
0: La domina el Dibu Martínez en la puerta de su área. Ya tenemos del primer tiempo un minuto y medio. La salida de Argentina, recoge el Cuti Romero, el cordobés, la tocó al medio para Paredes, el de San Justo, otra vez para Romero y este para el marplatense Martínez.
5: 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Hay un lesionado, parece que no va más a abrir la puerta porque le tiró bajando la escalera.
0: La robó Julián, la tiró para Macalister, entra al área Macalister, barre con todo Hani, la toma afuera del área Macalister, insiste Argentina, Macalister para Tagliafico, cortito atrás para Enzo Fernández, cabeza levantada, pechito erguido, toca para Paredes, atrás para Lisandro, desembarca en terreno rival, vuelta a empezar Argentina con De Paul por la derecha, De Paul al medio, para Messi, la rebota para Paredes, triángulo Argentina, otra vez para De Paul, abierto por la derecha, la pisó, la manda más atrás para el Cuti Romero, la maneja Argentina, 2 minutos del primer tiempo, 0-0 con Egipto, 3 dedos, abrió Paredes para Lisandro Martínez, altura de la raza central, la juega para Enzo y este más atrás para Romero.
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0: Messi levantó larga para Tagliafico, saque de arco para Egipto.
2: Ya jugamos a otro ritmo, otra velocidad me parece, con respecto a otros partidos. Creo que tiene mucho que ver la cancha.
1: Sí, con Paredes ganamos un 10. Macalister sale de su función de volante central, ya pisó el área y se convierte en un día más del equipo.
0: La salida comprometida de Afez, la tira atrás para el arquero, ya sale Subir.
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0: que el dolor.
1: La toma en la salida, Ibrahim. Ibrahim atrás para el arquero, subir. Coloca por alto a la izquierda para Afez. Afez, la bajó Afez, presionado por De Paul. Arriba, presión argentina. Afez va por adentro, se complica. La manda más atrás, la salida con Ibrahim. El número 2 juega por abajo a la derecha. Se viene por el sector derecho, Hani. Hani la mandó al medio. Se arrima la raza central, Lassin. Lassin y la apertura sobre el costado derecho para Salah. Muy atrás Salah. Otra vez el toque por el fondo. La domina Atia. Atia cambia de frente. Coloca por alto a la izquierda para Afez. La tiene en terreno propio Egipto.
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1: Bueno, Ashur definitivamente, muchachos, va por la izquierda. El número 8, una de las figuras,
2: Y por la derecha Hassan, como anticipábamos.
1: Sí, señor, los dos. El balón es dominado por Lisandro Martínez. Lisandro Martínez zafó de la primera marca, lo deja virtualmente eliminado a Salah. Abre por abajo a la izquierda para Tagliafico. Tagliafico al medio, se equivocó. Recupera bien ubicado Atia. Atia la entrega para Salah. Muy atrás Salah. Traba y pierde. Con falta, dice de Enzo, el árbitro. Para mí había quitado limpio. ¿Qué querés que te diga? Tiro libre para ellos.
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3: Hassan a la derecha, Ayur a la izquierda, como decías. Y el número 19, Marwan, cuando sale Paredes jugando del fondo, él lo presiona.
4: Sí, y cuando defienden, arman línea de 5, ellos. Lo noto activo a Enzo, uno de los más cuestionados frente a Cabo Verde, me gusta. Arrancó bien Fernández.
1: La lleva Hassan por la derecha, tres cuartos de campo rival. Zafó de la marca de McAllister, lo dejó en el camino. La pone rasante al medio para Atia. Atia, rasante a la izquierda. La va tirando para el número 15, Afez. Afez descargó al medio para Ashur. Ashur quiso devolver. Barre bien De Paul. El rebote le viene quedando en la mitad del terreno a Ashur. Ashur zafó de la primera marcación. La punteó para Afez. Afez para Ashur, tres cuartos de campo rival. Ashur zafó de Paredes, se da vuelta. La tira adelante, corta bien Molina. Cae Molina. Aparece el Cuti Romero, la va a sacar el Cuti Romero. El Cuti Romero, criterioso para Paredes. Se viene Argentina, traída por Paredes. 0-0 con Egipto del primer tiempo, 5 minutos. Paredes atrás para Romero. Romero devolvió para Paredes. Paredes levantó la cabeza, la pelota por abajo para Messi. Messi de primera atrás, mete con todo. El número 5, rabia. Y con rabia la saca el Cuti Romero, rumbo a la mitad del terreno. Golpe de cabeza de Ibrahim. Deriva la pelota para Afez. Ahora la tiene Egipto.
3: Meten, meten, traban, pelean. Se hizo así el partido ahora.
1: Hani maneja la pelota. Hani. Hani la entrega a la izquierda para el número 5. Rami. Rabia. Rabia la pone para Afez. Quita bien De Paul. De Paul entre dos. Se equivoca. Está imprecisa Argentina. Recupera Zico. Zico la mandó atrás para Atia. Atia maga tocarla para Afez. Viene primero para Ashur. Ashur para Afez. Toca para Ashur. Ashur, 3 metros en campo de Argentina. Entregándola para Atia. Atia sale por el fondo con Ibrahim.
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1: Trepa Hassan, le pone el cuerpo, falta de Tagliafico en contra de Hassan. Es bravo este Moreno,
3: Sí, son rápidos, además tienen ganas, mucha energía, presionan, traban y ahora buscan de cabeza. Toti,
4: por primera vez nos sacaron la pelota. Yo creo que era para amarilla la de Tagliafico, fue directamente a voltearlo. Lo dijo Mati Palacios. Ojo que es atrevido este Hassan, el zurdito. Tiro libre para ellos.
1: Tiro libre para Egipto desde la punta derecha. Toma carrera Salah para levantar al área donde están Hassan, Rabia, Ibrahim. Vendrá el tiro libre desde la punta derecha. Salah, jugada preparada, la tocó atrás para Atia. Atia levanta la pared con Salah como puntero por la derecha. Otra vez la tocó para Atia, de primera al centro pasado. La saca Lisandro Martínez con golpe de cabeza. Se salva Argentina.
3: Sí, rara vez la tiren directa al área, Trabaja muy bien la pelota parada. La tiran directa cuando Salah levanta los dos brazos.
1: Hay lateral para Argentina, lo apura De Paul. De Paul para Romero. Se viene Romero. Romero que la deja para Paredes. Paredes lo tiene de un lado a Tagliafico, del otro a Molina. Prefiere continuar él con la pelota. La pisa y ahora la saca para Enzo Fernández, para Paredes. Paredes lo tiene al ladito Enzo Fernández. Adelante se prepara Julián. Por afuera la pide Julián, por el medio Messi. El balón atrás para el Cuti Romero. Romero y el largo envío para De Paul. La dejó correr para Messi. Messi para McAllister. McAllister para De Paul. Toca por abajo. Le queda para Enzo Fernández. Corre Enzo Fernández. Va contra Hani. Llega primero Enzo. Se le va. Imprecisiones, lateral para Egipto.
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1: La toma Paredes. Paredes abrió para Enzo Fernández. Tres cuartos de campo rival, abrila para Tagliafico. Prefiere al otro lado con Paredes. Tres cuartos de campo de Egipto, devolvió para Enzo Fernández. Hace un rodeo, lo deja en el camino a Zico. El cambio de frente para

0: Romero, de 7 Molina, de 9 McAllister, se adelantó McAllister, Romero que la filtró para Julián, retrocede presionado por Rabia, el toque corto atrás para Molina, Molina para Julián, Julián tocará atrás y tomará ubicación adelante, insiste Argentina, 0-0 con Egipto, 8 minutos del primer tiempo, octavo de final de la Copa del Mundo, la pelota para Tagliafico, Tagliafico tocándola para Enzo, Enzo Fernández se aproxima al área, Enzo continúa con el balón, levantó para Messi, Messi en el área, la controla Messi, se abre mucho, la puntea Rabia, Rabia al córner, tiro de esquina lateral dieron.
1: Corner, corner.
0: Lateral, lateral, lateral para Argentina, lo va a tomar Molina en ataque, sí. Bien por Messi que lo apuró, el lateral lo va a hacer Molina, Molina que la tira atrás para Messi, Messi, no veo hermano, me tapa la raza, ¿qué querés? No te hagas el loco, no te hagas el loco, la va tirando Romero adelante para McAllister, McAllister la juega por abajo para De Paul, va De Paul, le va a pegar De Paul, De Paul, De Paul al medio, gol, que se pierde entrando por el medio Enzo Fernández, pero estaba todo inhabilitado, salida para Egipto.
2: Lo que perdía Enzo, perdí un gol increíble, bien De Paul, con paciencia, porque él esperó para dar el pase, pero estaba inhabilitado claramente.
1: Argentina se hace fuerte con los cuatro mediocampistas, teniendo la pelota, todavía a Messi no le llegó ninguna buena bocha en tres cuartos en la media luna para definir.
0: La salida de eso con Ibrahim, 0-0 Argentina y Egipto en 9 minutos y medio.
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0: Grita el público argentino, la salida de Ibrahim, coloca por alto a la izquierda para Afes, corta, De Paul con la cabeza atrás para Molina y este para el Dibu Martínez.
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0: McAllister de primera para Tagliafico, cierra, atento en la marca Hani, el número 3 la toca para su arquero Subir, paso por el sector de Argentina con Gustavo Sarroch.
4: Bueno, Leo, lo vive de pie, lo ve de escalón y le da indicaciones a Molina para que pase el ataque.
0: Baja a buscarla a Sur, la dejó correr para Afes, se cierra el número 15, Afes lo dejó en el camino a Enzo, la robó Julián, pero hubo falta antes de Enzo Fernández, tiro libre para Egipto en la mitad.
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0: Atia, maneja la pelota Atia para Egipto, la va tocando para Lassin, el número 17, entregándola sobre el costado derecho para Hassan, Hassan mano a mano con McAllister, frena, arranca de nuevo, la tiró atrás, aparece en la mitad del treno, Ibrahim, Ibrahim cabeza levantada, Ibrahim sacándola para Rabia, sale Egipto 0-0.
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0: La tiene Lassin, Lassin tocándola para Hani, Hani más atrás, aparece Hassan, se cierra Hassan, la pide a Sur, iba para Sur, marca bien De Paul, De Paul que sale jugando, De Paul lo encara a Sur, la pone para el Cuti Romero, la salida de Argentina, el Cuti la adelanta con una pisada, sale jugando por el fondo con Lisandro, Lisandro Martínez para el Dibu Martínez.
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0: 0-0, 11 minutos, lo vivís en radio, la red del pelotazo del Dibu Martínez, arriba, la peinó Tagliafico, muy adelantado Tagliafico, se la terminan tocando por un costado lateral para la selección.
1: Se agrandó Egipto después de la gambeta de Hassan, yo creo que es el momento de meter un golpe, una buena llegada para calmarlo, porque están muy agrandados.
0: De Paul recoge, De Paul devolvió, levantó sutilmente para Paredes, Paredes cruza la mitad del terreno, la cruza para Enzo Fernández, libre Tagliafico, la toca para Tagliafico, se acomoda para mandar el centro, se ofrece Julián, va primero para Enzo Fernández, tres cuartos de campo de Egipto, la apertura para Tagliafico, de memoria para Enzo, de primera para Lisandro, Lisandro Martínez vuelve sobre sus pasos, apenas levantó la pelota para el Cuti Romero, estaba presionando Zico y entonces Romero la tocó atrás para el arquero Martínez.
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2: Son 12 minutos de un partido equilibrado, muy parejo, arrancó mejor la Argentina, emparejó Egipto.
0: Paredes tocando las paredes para Lisandro Martínez, presionado Lisandro Martínez por Salah, la manda para Julián, muy atrás Julián, la terminó perdiendo con Atia, el balón que sale para Zico, traba Azur, cae, falta, falta de Paul en contra de Azur, ¿lo amonesta?
4: No, por ahora no.
1: No me pareció amarilla, No sé si falta, a ver, acá tengo la reiteración. va a buscar y lo toca con, va a buscar con el pie levantado, lo toca, pero no es amarilla.
0: La toma por la derecha Hani al ataque Egipto. Hani que la mandó puerta diaria para Salah. Salah como puntero por la derecha, el zurdo se da vuelta, aguantó la embestida de Tagliafico, abrió para Hassan en el confín del terreno. Hassan, uy, llegó al fondo, mete el centro pasado, responde con golpe de cabeza Molina, recupera para el equipo egipcio. Lashin la mandó al medio para Atia, este atrás para Ibrahim, vuelve a tocarla para Lashin, trepa por la derecha Lashin, escapa a la marca de Julián, la picó para Hani, habilitado Hani, no lo puede bajar primero, traba después al córner Lisandro, es para Egipto.
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2: Siempre la tocan corta para hacer una doble jugada y distraer. Si levanta los brazos Salah, es porque la tira directa.
0: El córner corto de Salah para Azur que la soltó al medio para Atia, devuelve para Azur, amagó un centro, no lo hizo, ahora tampoco, vuelve a enganchar en el vértice del área, se quiere escapar por afuera, la mandó atrás para Atia, el centro al área pasado, cabezazo, gol. Gol de Egipto, Ibrahim. Gol de Egipto, el número 2, Yasser Ibrahim, el centro cruzado desde la derecha. Saltó muy bien el primer marcador central, la puso contra el palo izquierdo del Dibu Martínez, que se quedó parado. Está ganando Egipto. Egipto derrota 1-0 a la Argentina. Qué sorpresa en casi 15 minutos del primer tiempo. Esos 1, nosotros 0. Vamos Argentina, en vos confío.
2: Hoy estuve mirando estas jugadas toda la mañana. Corner de ellos que la tocan corta, no la tiran directa, salvo cuando levanta las manos a la... Porque distraen, tocan para que las marcas, bueno, no lleguen a tiempo. Y eso pasó. La tocaron 3-4 veces, un gran centro, la llegada de Ibrahim, no puede el Cuti Romero. Gol de Egipto, que jugaba mejor que Argentina. Lo había equilibrado, pero se jugaba más como quería Egipto.
1: Les dije que estaban agrandados. Le ganó a Licha Martínez, el central más bajito. Hablamos con Leo en la previa. El nuestro que mejor cabecea es Otamendi, que está en el banco. Golpe para la Argentina. A darlo vuelta, vamos.
0: Repercusiones después del gol de Egipto, Matías Palacio.
4: Muy festejado en el banco de suplentes de Hassan. Festejado el gol de Egipto que va al ataque.
0: Azur la tiró para Zico, entraba Salah, revienta Lisandro Martínez. No lo estamos pasando bien. Paso por el sector de Argentina, Gustavo Charroch.
4: Julio, golpeado Scaloni. Es la primera vez que la selección arranca perdiendo en el Mundial. Tiene ese desafío, el de dar vuelta al resultado por primera vez.
0: Con el pecho Zico descargó para Azur, devolvió entre dos para Zico, se le va la pelota. Hay lateral para Argentina. Repasamos información con Fernando García.
5: El gol de Ibrahim, el cuarto que marca Egipto de cabeza en esta Copa del Mundo.
2: Bueno, le gana a Lisandro, detrás de Cuti, delante de Lisandro.
0: Uy, se equivocó Molina, le quedó a Salah en el área, la pisó, retrocede, cae, mete con todo y saca paredes, pedían falta, no hubo. Imprecisa Argentina, esta vez se equivocó Molina, lateral para Egipto.
2: Son fuertes físicamente, corren, meten, presionan y ganan, y están mandando la cancha.
1: Sí, es el momento más difícil de Argentina en el Mundial, lo decía Yarroch, no solamente por estar abajo, sino porque perdiendo 1-0 regalamos una pelota. Decí que buscó el foul Salah, si no era peligrosa.
0: Momento de desconcierto para Argentina, la maneja Ibrahim en la salida, la apertura para Hani, presiona McAllister, tocó por un costado, lateral para Egipto que gana 1-0 con gol de Yasser Ibrahim.
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0: Levantó la sin para Zico, va Zico, toca la pelota por un costado, el Cuti Romero, ahí lateral, mirá hasta dónde fue el Cuti Romero, ahí lateral para Egipto, se enoja el Cuti, ahora se saluda con Zico, ahí lateral. Lo dieron para Argentina, pegó un Zico de última, lo va a tomar entonces Tagliafico.
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0: Infracción de Ibrahim en contra de Julián. Caído el argentino, tiro libre para el campeón,
4: Leo,
0: del mundo, sí.
4: A los gritos Scaloni y Samuel ponen las palmas para abajo, piden calma, que no se desesperen.
0: Tiro libre para Argentina, ya lo hicieron para Paredes, sí,
1: Era
0: Toti.
1: Pisotón, Leo, para mí amarilla, el que hizo el gol está Tremendo, además de meter un gol de cabeza, lo pisó a Álvarez, ¿eh? Era amonestación.
0: La posee el Cuti Romero, tres dedos abrió para Molina, atrás para el Dibu Martínez.
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0: Aparece Tagliafico por la izquierda. Vamos, Argentina. 1-0 está ganando Egipto. La toma Enzo Fernández. Avanza Enzo Fernández todavía en terreno propio. Levantó para Leo. Bajó para dominar la pelota el rosarino del barrio. La bajada. Cruza la raza central. La cruzó para Enzo Fernández. Le marca el pase Tagliafico. Tocó para Tagliafico. Entra al área. Tagliafico cachó. Penal. Penal para Argentina. Penal para Argentina. Lo voltearon a Tagliafico. Argentina pierde 1-0 con Egipto, pero está de cara al empate. 19 del primer tiempo.
2: No dudó el francés. Yo no sabía si lo iba a cobrar. Lo discute mucho Egipto. La pelota que le ponen a Tagliafico es preciosa. Pica habilitado. Tagliafico casi de extremo. Habilitado por poco. Toma el balón y lo tocan abajo. A ver.
1: Sí, para mí no fue, ¿eh? Yo te digo, para mí no fue penal. Para mí no fue penal. Ojalá que no la revisen.
2: A ver.
1: Vos fíjate que llega primero, pero para mí es Tagliafico que se lo lleva puesto,
2: sí,
1: a Capés, el lateral izquierdo.
2: Para mí tiene argumentos para cobrarlo y el VAR no va a llamar. Para mí, ¿eh?
1: Para mí no es penal, pero bueno, ojalá lo cobre.
0: El otro involucrado en la jugada es Hassan. Tiro libre penal para Argentina. Le va a pegar el mejor jugador del mundo. El rosarino del barrio, la bajada, nuestro capitán, Lionel Andrés Messi. La acomoda, el arquero trata de ponerlo nervioso. Mirá si lo vas a poner nervioso a Leo. Sale del arco, va hacia un costado, se moja los guantes. El árbitro le texié, le dice no se adelante, no me complique la tarde. Penal para Argentina. En 20 minutos del primer tiempo, Egipto gana 1-0. Iluminate, Leo. Y mientras tanto Messi, mirando el arco, piensa, todavía no usé mi milagro de hoy. Iluminalo, Diego. Messi tiró, tapó el arquero, tapó subir contra el palo izquierdo. Y Egipto le sigue ganando 1-0 a Argentina. Pasó el penal Messi, qué complicada viene la mano, viejo.
2: Otro penal de Messi errado en un mundial. También es récord para él, que tiene todos. Le pegó fuerte, cruzado, el arquero adivinó. Son buenos, ganaron un solo partido en el mundial. Es cierto que no han perdido, pero juegan con unas ganas.
1: Sí, porque tuvo un rival Irán duro, Bélgica duro, por eso no le pudieron ganar. Fíjate que estaba pensando el penal de Jordania. Lo pateó parecido al mismo palo, a la izquierda. La diferencia es que el de, perdón, de Jordania, Austria. Austria lo tiró afuera y este, el arquero adivinó y se lo tapó yendo a la izquierda. Una pena, el peor momento de Argentina. Nos dieron un penal que para mí no era y lo roleó.
2: Reaccionaba rápido Argentina. Son dos penales en este Mundial de Messi y uno con Jenny en el anterior y uno con Islandia.
6: Islandia, sí, claro. Señor, cuatro.
0: A todo esto después lo voltearon a Sur. Hay tiro libre en la mitad del terreno. Es para Egipto que gana 1-0 con gol de Ibrahim.
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0: Habrá laterales para Egipto, ya lo hace a Fez, la tira para Sur, metió un taco, traba con todo de Paul, la pelota vuela por un costado, terminó rozando en Zico, ya lo hicieron para el Cuti Romero, el lateral del Cuti Romero, retrasó el juego entregándola para Lisandro Martínez, se viene Argentina, alentada por su público, el balón para Tagliafico, la echa atrás para el Dibu Emiliano Martínez.
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0: Qué lástima, ese penal bien tapado por subir. Sigue ganando Egipto. La tiene el Cuti Romero. Abrió el Cuti para Molina. Molina que la manda adelante. Argentina va en busca del empate. La rebota hacia atrás erróneamente. Se equivocan. Ahí nos encontraron Messi y Molina. La toma Julián. Julián que abrió para Enzo Fernández. Corre Enzo Fernández. Lo encara a Hani. Lo presiona y también queda en el camino Hassan. La tiró al medio. Entraba McAllister. Cierra Ibrahim. De buen partido. La pelota para Salah. Cae Salah. Falta de Lisandro Martínez que fue lejos a buscarlo. Tiro libre para Egipto.
2: Bueno, ahí está cuando Scaloni dice calma, calma, porque fue desesperado Lisandro a sacarle la pelota y cometió infracción.
1: Sí, lo único bueno es que cuando Argentina pone pases profundos, en tres cuartos lo lastima, como el ingreso de Tagliafico, más allá de si fue penal o no. Ahí lo lastima, sí, a Egipto. Hay que volver a tenerla en tres cuartos de cancha.
2: Si ese pase era más profundo el de Enzo, estaba solo McAllister.
0: Pausa de hidratación, se detiene el partido, que Egipto le gana 1-0 a la Argentina con gol de Ibrahim. Recién pateó un penal Messi, lo tapó el arquero Mostafa Jubir.
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2: Es increíble como la gente se va al baño, se va a comprar, sí, algo, mirá.
1: Ahora, vos
2: es increíble.
1: Que, vos sabés que Leo dijo pausa de hidratación. Yo digo, recién van 22 minutos. Me parece que pasó una vida. Qué partido intenso, la puta madre. Es un partido, te digo, no de octavo de final, ¿eh? Es un partido ritmo, intensidad de cuarto de final. Sí. Se juega como una final. Un rival mucho más duro que lo esperado otra vez.
2: Esto se inventó por el calor que hacía en el Mundial de Clubes. Ahora no necesita hidratación el equipo, necesita cerebro, calma, tranquilidad y mejorar. El otro día nos sirvió para hacer el gol, ojalá que se repita.
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4: Leo aprovechó para dar muchas indicaciones de Scaloni y se lo anotó enfático al técnico, tratando de corregir errores, sobre todo en la mitad de la cancha, para que empiece a fluir el fútbol del equipo.
0: Pablo Navarro.
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2: El break dura 3 minutos. La Argentina le regaló 1.5. 1.5 y se ve la cancha.
0: Se vienen los equipos para el terreno para reanudar el partido.
1: Sí, hasta ahora los cambios no hacen una mejor Argentina. Julián sigue batallando, pero sin desequilibrar. Es verdad que soltamos a McAllister y a Enzo, pero no logran desnivelar, más allá del buen pase de Enzo para Tagliafico. Tagliafico, bueno, generó un penal, es importante, pero es una Argentina muy parecida a Cabo Verde hasta ahora.
0: Se va a reanudar el partido que está perdiendo Argentina con Egipto 1-0. Pateó un penal Leo, lo atajó el arquero Mostafa Jubir.
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0: Levantó Atia, la tiró para Afes. Atención con Afes, quiere levantar el centro, la jugó al medio para Azur. Azur controla la pelota, la vuelve a tocar por abajo para Afes. Más atrás aparece en escena Atia. Atia para Lacin, el número 17. Lacin trota la cancha transversalmente, la va sacando para Hani. Hani en ataque, la tira para Hassan. Retrocede Hassan, hostigado por Tagliafico. Pone para el autor del único tanto del partido, Ibrahim, altura de la raza central. La pone para Atia, devuelve para Ibrahim. Ataca a Egipto, gana 1-0. Pateó un penal Messi, lo atajó el arquero. Marca Lisandro Martínez, va por esa pelota. Paredes, de primera, Paredes para Enzo. Enzo de memoria, atrás para Paredes. Sale Argentina del fondo, qué lindo caño le tiró Paredes a Zico. Lo dejó en ridículo. La apertura para Nahuel Molina y se manda el cordobés de embalse en terreno propio. La tocó atrás para Paredes. Paredes más, atrás para Romero.
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0: Messi la tiró para Julián, borde de área, la baja Julián, hace un rodeo, Julián continúa con la pelota, mi lindo Julián Álvarez, engancha, le queda para la zurda, se arrima al área, la deja para Enzo Fernández. Enzo Fernández contra Atia, abre por abajo a la izquierda para Tagliafico. Vamos por el empate Argentina, 1-0 gana Egipto. Tagliafico atrás para Lisandro, Lisandro Martínez para Paredes, de un lado el Cuti Romero, del otro Lisandro, la juega por abajo para Molina. Molina al fondo para De Paul, meta al centro Rodrigo, De Paul y el centro, McAllister cabeceó, tapó el arquero. Lo tuvo McAllister, tapó el arquero con las palmas de la mano hacia adelante. Insiste Argentina con Julián. Julián, el centro para De Paul. Saca con la cabeza Afes. Le queda Azur. Otra vez para Afes. Presionaba Leo. La saca de punta Afes. Lo tuvo McAllister en la cabeza. Tapó el arquero.
2: Que haya más tiempo de hidratación entonces, porque cada vez que esto ocurre, El equipo reacciona, lo perdió McAllister, buen cabezazo, pero al medio.
1: La mejor jugada de Argentina en el partido, que ya merece el empate, ¿eh? Un penal y este cabezazo, que era un mano a mano de McAllister, espectacular. Subir, el arquero egipcio.
0: La gran figura de la tarde, Subir, atajándole el penal a Messi. Recién ese cabezazo a quemarropa, a bocajarro de McAllister. La cabeció Molina. Molina abrió para De Paul de 7. De Paul al medio para Enzo Fernández. Enzo de inmediato para Messi. Entra al área Leo. Iluminate, Leo. Enganchó, dos que lo marcan. La vuelve a tocar para Enzo. Tiró. Rebota la pelota en la shin.
2: Bien.
0: Y termina en Subir.
2: Terminó en nada porque cubrieron el remate. Pero bien, Argentina mejoró.
0: La deja correr, Salah lo cubrió bien Lisandro Martínez, se hace de la pelota, cobró falta.
2: Ah,
0: en la mitad de la cancha para Egipto el tiro libre.
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0: Va para rechazar Lisandro Martínez. Pasó Lisandro. Le queda a Salah. Y corta después al Cuti Romero, quien con la cabeza la manda para el Dibu Martínez. Estaba atosigando Zico también. Ojo con esas salidas, ¿eh?
2: No aprovechó Salah, ¿eh? Pasó. Eran dos contra uno.
0: Sí, falló Lisandro. Responde Argentina con Messi. El zurdo de primera con la otra pierna. La entrega para Enzo Fernández contra el área. Enzo Fernández la cambia de frente para De Paul. De Paul en el área de primera para McAllister. Saca Ibrahim con los ojos llenos de terror. El frentazo de Molina atrás. La tiró al medio para Paredes. La dejó correr para Lisandro Martínez. Barrio Paredes, la pelota cayó en Lisandro. Lisandro para McAllister, cae. Falta, falta. Tiro libre para Argentina. La falta cometida por Atia.
2: Bueno, se enojaban del francés, no sé si fue infracción acá, ¿eh? A ver.
0: Lo hicieron rápido para Enzo de nuevo, dice el árbitro. Cuando Enzo iba a quedar mano a mano con el arquero, Subir.
1: Le cruzó la rodilla. Vos sabés que en el centro anterior de Paul, otra buena llegada de Paul por la derecha, otra vez aparecía McAllister de 9. Esto es lo mejor del ingreso de Paredes. Es que McAllister pisa el área. Necesitamos una buena jugada de Leo para que se saque de encima la bufa del penal.
0: Lindo tiro libre para Argentina. Se animará al arco Leo. La pelota a 35 metros, un poco lejos. Casi en línea recta.
2: Va al arco, va al arco.
1: Paredes también está, ¿eh?
0: No, dos candidatos para un tiro libre. Paredes y Messi. La barrera por delante de la media luna. Mostafa Subir. La ordena recostado contra el palo derecho. Messi cerquita del balón, toma distancia Paredes, tiro libre para Argentina. Pégale al arco, Leo. Sos el mejor del mundo, dale. Tenemos el empate en el botín izquierdo de Messi, a 35 metros del arco. El arquero Subir, que hasta aquí es la figura del partido, paradito en el medio del arco, va Messi. Ilumínalo, Diego, ilumínate, Leo. Tiro, pegó en el palo. Pegó en el palo la pelota y se fue por última racha. Al córner, dice, se ve que la rozó el arquero.
1: Sí, la rebotó, palo y arquero para mí.
0: El arquero dice que no, ahora cambió.
2: No, palo. Qué increíble, qué puntería tiene, por favor. Qué tiro libre patea, parecía lejos. Pasa por el costado de la barrera y empieza a cerrarse. Y el palo la lleva al saque de arco. No la tocó el arquero.
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0: La salida de Argentina, la pelota se había escapado de la cancha. Hay lateral para Egipto, tres cuartos de campo rival.
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0: La salida de Egipto con Rabia. Rabia la pone para el número 19, Atia. Este para su arquero Mostafa Subir. Sale jugando con Ibrahim. Yasser Ibrahim, 1-0. Estamos perdiendo con Egipto. Messi pateó un penal para empatar, pero lo tapó el arquero Subir. Que ahora sale jugando con Ibrahim. Ibrahim la baja muy bien, es muy bueno, ¿eh? El marcador central le va a pegar hasta la mitad de la cancha. Se arrima Lassin, mantiene la pelota. Ibrahim alienta al público argentino. 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Golpe de cabeza, la saca el Cuti Romero. Sin embargo, después corre Zico por esa pelota. Cierra Lisandro. Lisandro Martínez presionado por Zico de media vuelta. La manda afuera. Lateral para esos.
3: Se prepara una variante. Sale Alejandro con el brazo acalambrado de preparar la picada. Y entra su prima Nati. 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
1: Tuvimos tres: el penal, el cabezazo de McAllister, el tiro libre en el palo. Está al caer el empate argentino.
0: Hay lateral para Egipto. Lo va a tomar Hani. desde la punta derecha, lo hace para Zico, devuelve para Hani. Hani escapó a McAllister, el centro, rebota la pelota y saca con golpe de cabeza el Cuti Romero. Había rebotado en Tagliafico, después hay falta, hay falta fuerte de Lacín en contra de Lisandro Martínez. Queda dolorido el central argentino, Charroch.
4: Exactamente,
0: Julián,
4: muy dolorido, contra Julián.
0: Contra Julián fue la falta de Lacín. Y esta era para Marisa,
2: sí,
0: a lo mejor, ¿eh?
2: Lo increíble es que al árbitro le hablan todos. Viste que te decían que solamente hablaba el capitán. Acá todo el mundo lo va a protestar, con razón, por supuesto. Pero debería ser de Messi la protesta.
0: Sí, repasamos información, Fernando García.
5: Facundo Tello será el árbitro de Francia-Marruecos el jueves por cuartos de final.
2: Bueno, así como tenemos un francés nosotros, ellos tienen un argentino.
0: Maneja De Paul. De Paul zafó de la marca de Atia. La tira para Molina, devuelve para De Paul. Cruza la mitad del terreno, de frente lo esperó Afes. Afes ganó, la levantó, lo dejó desparramado a Molina. Cruza la mitad del terreno, el marcador de punta por la izquierda. Va Egipto, el toque hacia atrás para Atia. Atia la pone para Lacín. Se da vuelta el número 17. Lacín, rasante para Hani. Altura de la mitad del terreno. El pase cortito para Hassan por afuera. Se le ofrece como descarga. Hani se viene por adentro. Hassan frena repentinamente, lo espera Enzo Fernández, la filtró para Salah, se viene Salah contra el área, Salah la trocó para Atia, apenas levanta para Afes mira de soslayo el área, la dejó para Azur para Salah, devuelve para Azur, ataca Egipto, tiene la pelota, gana 1-0, 34 del primer tiempo, la tiene el número 17, Lacín, la jugó para Hani atrás para Azur se prepara para pegarle, la robó con mucha personalidad el Cuti, se viene el ataque, pero anticipa Afes le pegó desde 40 metros, 10 metros por arriba del arco.
2: Se emocionó, lo anticipó a Messi, que quedó estático después del cruce del Cuti Romero. Es un partido parejo, son buenos los egipcios. Partido parejo, Argentina, como decía Totti, tuvo tres clarísimas.
1: Sí, creo que ahora lo entiendo a Carleto, que todos entendemos a Carleto cuando hablaba del Mundial de la Intensidad, hablaba de la intensidad de equipos como Egipto.
0: La salida de Argentina, se viene con Julián, ya voy Pablo, Julián, la rebota atrás Julián para Tagliafico al medio para Paredes, todavía en terreno nuestro, Paredes sale jugando con el Cuti Romero, se adelanta Romero al lado Messi, por el medio lo tiene a De Paul, la dejó para Paredes cruza la mitad de la cancha, coloca por alto a la izquierda para Tagliafico, pica habilitado Tagliafico, la bajó bien Tagliafico atrás para Enzo, vértice de área, Enzo Fernández para McAllister, alguien que le pegue al arco, McAllister para Leo de primera para De Paul para Leo para De Paul, traba De Paul, la saca como puede, de punta rabia por un costado, lateral para Argentina en ataque.
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0: Molina para tomar el lateral, el cordobés de embalse, se arrima De Paul, el lateral hacia atrás para Romero de inmediato para Lisandro Martínez. Argentina desesperadamente busca el empate, 35 del primer tiempo, gana Egipto 1-0, va para Paredes, viene para McAllister, toca para Leo, Messi aguantó y tocó para De Paul jugándola para Paredes se viene para atrás, dos que lo presionan, la vuelve a tocar para el Cuti Romero, 10 metros en terreno egipcio, rasante el toque al medio para Paredes, se viene Argentina, lo escuchas en Radio La Red, Copa del Mundo, octavo de final, el hace para Enzo para Lisandro Martínez la dejó para Enzo Fernández tocándola para Julián, puerta de área, Julián para Tagliafico como puntero, devolvió para Julián, al lado Enzo Fernández, Julián la mandó al medio para Paredes, se adelanta Leandro, Paredes va a levantar para Molina, la domina Paredes, se demora más de lo adecuado, al piso De Paul, la pelota para Enzo Fernández, en la puerta del área, Enzo levantó, aparece Molina, pone el pecho a Azur, revienta Azur, zafa Egipto, corre Salah por la pelota, ganó con golpe de cabeza Romero la manda para Enzo Fernández, ahora la tiene casi siempre Argentina, en pos del empate, 36 del primer tiempo, maniobra bien, hace una gambeta y la toca por abajo, Enzo para Romero, acompañado por De Paul, va primero para Paredes va a tocarla para De Paul, la cruza para Leo, lo marcó bien, lo bloqueó Rabia, sale jugando Ibrahim.
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2: Ha llegado a los cruces a tiempo en dos seguidas Cuti Romero, cuidado con eso,
0: Al ataque Argentina, por la derecha la domina Messi la tocó para De Paul, la cruza mal, recupera Lacín, dominó corto, la pierde con Messi para Molina para Leo, le pegó por arriba del arco Messi.
2: Tenía pase
0: para Julián o para Enzo,
2: pero Julián estaba solo.
0: Sí, prefirió el arco Messi desde la puerta del área, saque de arco para Egipto.
1: Sí, quiso su revancha, no está fino Leo, pero Argentina pasó el golpe del tanto de Egipto. y está entera.
0: ¿Qué se cuenta por el lado de Argentina, Gustavo Sarroch?
4: Que pide calma en el manejo del balón Scaloni. Ahora habla con Walter Samuel y con la sala.
0: Por el de Egipto, Matías Palacios.
4: Se sentó después de un largo rato el técnico Hassan, pero se lo ve muy conforme.
0: La deja correr Cafés por un costado. Hay lateral para Egipto.
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0: Traslada Lisandro Martínez, el entrerriano de Gualeguay. La saca para Enzo. Enzo Fernández y el pase frontal para De Paul. Se da vuelta De Paul, combina con Molina. La toca para De Paul, la juega para el Cuti. El Cuti Romero para Paredes, Paredes para De Paul. Cruza la mitad del terreno, se viene como ocho Rodrigo De Paul, adelante la esperaba Molina. El toque hacia atrás para Paredes. Leandro Paredes, coloca por alto, le queda para Tagliafico. Pica habilitado en el área, Tagliafico. La tocó al medio, Julián tiró, tapó el arquero. Tapó el arquero con una mano. Mostafa a subir. Lo tuvo mi lindo Julián Álvarez. Se desprendió muy bien Tagliafico, la tocó al medio, de primera le pegó, inexorablemente era gol de Julián, pero tapó el arquero, gran figura de la tarde, subir, la mandó al córner y quedó tendido el arquero.
2: Está atajando el mejor partido de su vida este muchacho, impresionante lo que tapó, bien Tagliafico, por eso tiene que jugar. Me hablaban de que Medina sí, bueno, tiene coraje, cabecea, pero tenemos otro ataque contra Tagliafico, le hicieron el penal. Y acá metió un gran pase gol.
1: Es el que mejor entró. Y te digo algo. Fue la situación más clara de gol que tuvo Julián en todo el Mundial. Qué pena para él que no entró. Pero va a tener otra, Julián. Va a tener otra. Argentina merece ya largamente el empate. La figura de la cancha es el arquero del Al-Ahly, Subir.
0: Detenido el partido, lo están atendiendo a Subir. Gana Egipto 1-0, gol de Ibrahim. Pateó un penal Messi y lo atajó el mencionado Subir.
3: 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Parece que se lesionó en el festejo, le hizo upa a Danilo y se contracturó el lumbar.
0: Corner para Argentina, Messi para pegarle desde la punta derecha, la cabeza de Leo estará pensando en la cabeza de Tagliafico, en la de Romero, en la de McAllister, que hace rato ganó de arriba, toma carrera el mejor jugador del mundo para levantar este tiro de esquina. Vamos Argentina por el empate. Messi, el corner de zurda al primer palo, la peinaron, entraba Lisandro por atrás pero no llegó. Casi la fórmula del otro día, sí. ¿No? La peinó McAllister y definió. Lisandro, está viendo ese gol, Lisandro. Salida.
2: ¿Qué pide? ¿Pero qué pide McAllister? ¿Qué pide McAllister? Se arrodilló pidiéndole algo al árbitro. Estaba preparado esto. Todos al segundo palo, pero dos al primer vértice para peinarla.
0: La toma Rabia. Rabia cruza el remate para Azur. Se va la pelota lateral para Argentina.
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0: La tiene Paredes, abre los brazos porque nadie se le muestra. Paredes prefiere la individual, cruza la mitad de la cancha. La sacó rasante para De Paul, trepa De Paul, va De Paul por la derecha. De Paul devolvió para Paredes. Paredes se la lleva, tres cuartos de campo de Egipto. La apertura para De Paul, rebota en Salah. La corre Molina. Hay lateral para Argentina, la dejó correr Molina. Lo hará el mencionado Nahuel Molina, el cordobés de embalse. Va para Julián, borde de área. No puede controlar bien, sin embargo, levantó para Paredes. Paredes de memoria para Enzo. Enzo la aguanta y la saca para Romero. Cruza la mitad de la cancha, triangula Argentina. La pelota pasa por De Paul, la pisó y la jugó para Paredes, la puede devolver para De Paul, levanta la pared con De Paul. De Paul enviará el centro, no, tocó para Paredes y aproxima al área, el cambio de frente para Enzo Fernández, se prepara para pegarle Enzo, la jugó para Tagliafico en el área, de primera para Julián, revienta Ibrahim, zafa otra vez Egipto.
1: Ahora sí mejoró Argentina, ahora sí se sienten los cambios. Ataca Tagliafico, maneja la pelota Paredes, suelto McAllister. Ahora sí me gusta Argentina.
0: 41, perdemos 1-0, pero vamos incesantemente por el empate con De Paul. De Paul la cambió al otro lado para Lisandro Martínez. El ataque Lisandro Martínez. Lisandro Martínez toca corto para Enzo Fernández. Enzo al fondo para Tagliafico. El centro entra Julián, la dejó correr. La saca Atia, el rebote Julián de nuevo. Enzo pegale, la dejó para Leo. Leo la tira al área, maniobra en el área, se da vuelta, le pegó por arriba del arco. No se acomodaba nunca para pegarle Julián. Le dio por encima del travesaño.
2: Pero está bien que le pegue él antes de pegarle. Lo que pasa es que tienta mucho Messi, entonces le dan el pase a él.
0: Pablo,
3: parece que se lesionó en el festejo, le hizo opa al amigo y se contracturó el lumbar. 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
0: se complican en la salida, sin embargo, presionó y terminó tocando la pelota por un costado Enzo Fernández, lateral para Egipto.
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0: Se viene Salah, se la llevó cortita, la tiene atada al botín de frente, lo esperó y lo robó McAllister. Y va Argentina por adentro, McAllister la juega por afuera para De Paul, la regala. Está impreciso De Paul, recuperó Zico, la apertura para Azur. Azur entregó al medio para Atia, Atia y el pase cortito para el jugador Salah. La apertura para Azur, la toca para Jafes, Jafes al medio para Azur, Azur para Salah, traba y gana Paredes, Paredes la va a tocar atrás para el Dibu Martínez, le tapaba la opción Salah, por eso tocó para McAllister, McAllister para Lisandro, Lisandro Martínez va contra la mitad del terreno. Argentina busca el empate sobre el final del primer tiempo, octavo de final de la Copa del Mundo de Estados Unidos, México y Canadá. Viene para De Paul, De Paul tocándola para Messi, acompañado por De Paul, abierto Molina por el medio, Julián, escapó la marca de Azur y después la puntea Messi, falta de Atia, tiro libre para Argentina, la pelota va a caer al área, Pablo.
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0: Messi para pegarle en este tiro libre, será un centro desde la punta derecha, abierto Molina, ahora se arrima, algo le dice, también está Paredes, dos candidatos para un tiro libre, se va cerrando Molina porque ahora queda como último hombre, Messi, el centro al área, entraba Enzo y el arquero, que seguro, subir, casi que se la sacó de la cabeza a Enzo Fernández.
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0: Salah, la aguantó bien Salah, Salah en terreno propio, la calecita de Salah, lo corre Molina como loco, el pase hacia atrás para Jafes, el balón al medio para Salah, cruza la mitad de la cancha, lo corre Julián, Salah la juega mal, lo venían agarrando. Tiro libre, cobró para Egipto.
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2: La Argentina presiona y no puede recuperarla a tiempo. Entonces la tiene el equipo egipcio que quiere el segundo, pero hace rato que no llega. Argentina merece largamente el empate.
1: Sí, para mí de la pausa de hidratación para acá, Argentina jugó sus mejores minutos del Mundial. Por cómo jugó, por lo que generó, por cómo tocó la pelota. La verdad que no entró, pero me gusta este momento del equipo.
0: En Atlanta y lateral para Egipto en la mitad de la cancha, tendrá que poner la pelota en movimiento Mohamed Hani.
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0: La corría Messi, se resbaló, quita con la cabeza Jafes, se levanta la pelota, la pone en el pecho de Azur, Azur va contra la marca de Molina, Azur la adelantó, se rehizo bien Molina, quitó Molina, Molina abrió por abajo a la derecha, va Argentina, el cambio de frente de De Paul, De Paul la entrega para McAllister, cruzó la mitad del terreno, al ladito Julián por la izquierda, Tagliafico, continúa con la pelota McAllister, se da vuelta, la pone para Enzo, Enzo Fernández abrió para De Paul, libre Molina como siete, De Paul la pisó y la tocó atrás para Paredes, se suma al ataque Lisandro, Paredes para Lisandro Martínez, se aproxima al área Lisandro, el entrenador no encuentra la rendija para meter el centro, vuelve a tocarla atrás para Paredes, Paredes combina con De Paul, borde de área, va De Paul, el centro al área, responde Rabia con golpe de cabeza y otro cabezazo de Atia, recuperó Lisandro Martínez, va Argentina, Lisandro la entrega para Julián, Julián la mandó atrás para Paredes, Paredes y la tiró al área para Messi, con la cabeza Jafes al medio y después el arquero Suber.
2: Qué atento Jafes, el 15, porque era un pase parecido a Messi, parecido a aquel que le dio el gol un par de veces a Argentina.
0: Se nos va el primer tiempo, 45, tiempo cumplido. 5 más, jugaremos 1-0, estamos perdiendo.
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0: La toma el Dibu Martínez, comenta Gustavo López.
2: Hace rato que ellos no lastiman, hace rato que no llegan. La Argentina domina, le falta definir.
0: Falta en ataque de Julián en contra de Rabia, que se tira a dormir una siesta.
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2: Upa, upa, upa, upa.
0: Sí.
2: Llama urgentemente el árbitro
0: para que lo tiran a Rabia.
2: A ver.
0: Cayó mal.
2: Cayó el hombro, muy mal, Hombro, creo.
0: Se detiene el partido, aprovecho y paso por el sector de Argentina, Yarroch.
4: Bueno, da indicaciones Scaloni, aprovecha el parate para hablar tanto con Molina como con De Paul, Leo.
0: Por el lado de Egipto, preocupación por Rabia, Matías Palacio.
7: Bueno, le están poniendo la típica bolsa de hielo sobre el pecho, es un golpe allí justamente en los pectorales, del defensor Rabio, uno de los mejores que ha mostrado Egipto hoy.
0: Está tendido, ¿eh?
1: Sí, Egipto aprovechó su momentito, que fue entre el minuto 5 y el minuto 15, donde metió, la verdad, un golazo por cómo armó la jugada Egipto Ibrahim. Y Argentina no pudo aprovechar su momentazo, que fue de la pausa de hidratación hasta ahora. Tagliafico, para mí, la figura del equipo.
0: Repasamos información, ya está recuperado Rabia en Egipto, Fernando.
5: En Suiza no juega esta tarde frente a Colombia. Johan Mansambi, lesionado en la rodilla.
2: Ah, bueno, la figura. Bueno,
0: la figura. Recoge Hani que la abrió para Hassan. Hassan la domina para Egipto, lo encara a Tagliafico, se la lleva para adelante por medio de una sucesión de pisadas. Hassan hace equilibrio sobre la línea de costado, escapó, barre McAllister, se la tocó McAllister, pero continúa con la pelota. Hassan lo vuelve a encarar a Tagliafico, metió el centro, quita con la cabeza Lisandro y de primera la entrega atrás Julián para De Paul. Corre De Paul en terreno propio, se recuesta sobre la derecha De Paul. De Paul de zurda la pone atrás para Molina, la salida de Argentina que pierde 1-0.
2: Hay un cambio, ¿eh? Están pidiendo un cambio, creo que es el 8.
0: Me parece que Azur no va más, no va más, Mati, me parece.
7: Sí, está pidiendo el cambio sobre el 8.
0: Traslada Paredes, se nos termina el primer tiempo. 49-50, pasa la pelota por Messi lentamente atraviesa la mitad del terreno, devolvió para Leandro Paredes, al lado Enzo Fernández, la apertura para Tagliafico ahora sí tocó para Enzo Fernández, apenas levanta la pelota para Messi, se viene por adentro, por afuera, espera De Paul, maniobra Messi, escapó la primera marca, lo deja en el camino a Salah, 10 contra 10, otra vez atrás para Paredes para Julián enganchó, pegale Julián zafó de Atia, la tira para Enzo Fernández y la apertura para Tagliafico, no encuentra el hueco para meter el centro, devuelve para Enzo, vamos al área, tírenla porque se termina el primer tiempo, pasa el balón por Paredes camina, Paredes abrió para Julián, pegale Julián, engancha Julián para Leo, vos sí, Leo, pegale, Leo abrió para Enzo, está en el área, Enzo para Leo, Messi, la filtró entre dos para Tagliafico, la saca Hani.
2: No.
0: Estaba adelantado Tagliafico.
2: No, sabe, mucho pasecito.
0: Sí.
2: Es cierto que ellos se cierran muy bien, pero a veces hay que pegar al arco.
1: Es el momento, te digo, de Argentina que más me gustó del Mundial. Lo que pasa es que hoy no está fino Messi. Todo lo fino que estuvo para meter 7 goles, hoy estuvo errático en el penal, en otra que tenía pase y quiso meter en el ángulo, y solamente por eso lo empata Argentina.
0: Adicionó un minuto más, ¿no?
7: Sí, hasta el sexto minuto de agregado.
0: Le va a pegar Mustafa Subir.
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0: Mete Tagliafico, traba McAllister, lateral para Egipto. Desde la punta derecha se nos va la primera etapa. Está ganando Egipto con gol de Yasser Ibrahim de cabeza. Al ratito pateó un penal Messi, lo tapó el arquero Mustafa Subir, que es la figura del encuentro hasta aquí. Se termina el primer tiempo, Lassin la tiró para Hani más atrás para Atia levanta, la va a buscar Zico en la puerta del área, el frentazo de Lisandro Martínez, recuperó Hassan como 7, se frena Hassan vuelve a arrancar, por afuera lo tiene Hani, la tocó al medio para Salah, uy, le puede pegar, Salah se viene para atrás, cambia la pelota, la tira mal para Jafes, hay lateral para Argentina, se termina el primer tiempo.
2: Y es la última del partido, ahí jugate un tute y patea largo. Metió un cambio de frente, por suerte Salah la tiró afuera.
0: Casi 51, se nos va el primer tiempo. La maneja Messi, largo envío para McAllister. Sale Subir, recoge en la puerta de su área. Casi se va con pelota y todo afuera. Pedía falta de McAllister, el árbitro dice, se terminó. Da por terminado el primer tiempo. Se arrodillan y se dejan caer emocionados los de Egipto. Bueno, son muy crecientes la mayoría de ellos. El partido no terminó claramente. Ha terminado el primer tiempo. Eso sí, estamos perdiendo. Egipto gana 1-0 con gol de Yasser Ibrahim. Atajó Subir un penal nada menos que a Messi. Se lo detuvo volando contra el palo izquierdo. Se bajó el telón de la primera etapa en Atlanta. Octavo de final de la Copa del Mundo. Eso es 1, nosotros 0.
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2: En este fútbol show que propone el Mundial de Estados Unidos, parecido a la NBA, hay 4 cuartos. El primer cuarto fue de Egipto. Se jugó más el partido que ellos imaginaron que el que trabajó Scaloni. Y ahí ellos dominaron el partido, tuvieron la pelota, presionaron, jugaron bien por los costados e hicieron el gol de un córner bien ejecutado, triple toque para que se desconecten las marcas, y llegó el número 2, Ibrahim, para hacer el gol. Entre Cuti Romero y Lisandro era la marca de Lisandro. Gol de Egipto. Nos costó reaccionar, después del minuto, tres minutos de hidratación, del tiempo, del break, la Argentina en el segundo cuarto, Toti, apareció de verdad.
1: Sí, fue lo que más me gustó de la Argentina del Mundial como equipo lo mejor. Paredes bien de 5, partidazo de Tagliafico, partidazo, generó un penal que para mí no fue, pero bueno, tuvo el mérito de llegar ahí mano a mano dentro del área rival, le dio un pase gol a Julián. Me gustó mucho McAllister suelto, McAllister flotando como un 10 atrás de Messi, llegando como 9, metió un cabezazo bárbaro, buen centro de De Paul, hicimos figura a subir el arquero de Egipto. Bueno, ¿por qué no ganamos entonces? Si jugamos los mejores 20 minutos del Mundial, ¿por qué perdemos 1-0? Porque es el mejor rival que hemos enfrentado, el más intenso, como decía Ancelotti, porque no está fino Messi, que metió un tiro libre en el palo, pero que erró un penal, lo pateó mal, a media altura, a la derecha, porque falló después una pelota en la media luna, que él generalmente la clava en el ángulo, pero mejoró Julián también. Este último tramo del equipo argentino a mí me tranquiliza, me ilusiona, creo que Argentina está para empatarlo y para ganarlo también.
2: No lo empatamos porque Jubir atajó el partido de su vida, el primer tiempo de su vida, tapó todo realmente hasta el penal. La de McAllister, que le sale al medio el cabezazo, fue buena jugada. La de Julián parecía gol, porque Julián no erra, no le salió tan esquinado, y el arquero con el brazo firme la mandó al córner. Es cierto, lo dijo Messi el otro día, que después del penal errado le costó reaccionar. Acá, después del penal errado, jugó apurado y tomó malas decisiones. La Argentina, insisto, del minuto 25 en adelante, hizo buena tarea. Si la repite, está para empatar.
1: Ellos tuvieron muy buenos 10 minutos. Para mí, el partido tuvo un primer quiebre, porque los primeros 5 son de Argentina. Bielsa divide el partido en 5 minutos. Después hay una jugada de Hassan, que gambetea por la derecha, el zurdo, lo baja Tagliafico, y ahí es como que se agranda, dice, che, los podemos lastimar, y empezaron a tocar entre Hassan, Salah, Zico, Ayur, y llegó el gol, el golazo. Pero después Argentina le costó 5 minutos, se asentó, creció Guti Romero, se hizo líder de la defensa como nunca Guti Romero, y apareció la mejor versión de Argentina. Nos falta el gol, tan simple como eso.
0: Gustavo López y Toti Pazman se fueron los protagonistas para el entretiempo, con ellos respectivamente Gustavo Sarroch con Argentina, Matías Palacios con Egipto. Eso va a desembocar en la información deportiva de Fernando García y posteriormente en Pablo Navarro.
4: Leo, ya se metió el equipo argentino en el vestuario, no tiene amonestados el equipo campeón del mundo. En el banco de los suplentes aguardan Rulli, Musso, Montiel, Otamendi, Senesi, Facundo Medina, Ezequiel Palacios, el Colo Valentín Barco, Thiago Almada, Lochelso, Juliano Simeone, Nicolás Paz, Lautaro Martínez, José Manuel López y Nicolás González.
7: Bueno, se fue el conjunto egipcio al vestuario, quedó con un golpe rabio al final, también Ayur parecía que pedía el cambio, pero que hay variantes, no tiene amonestados el conjunto africano que está ganando el partido.
5: 7 goles de Egipto en esta Copa del Mundo, 4 fueron de cabeza, 4 los penales no convertidos por Messi en mundiales, 2 en la actual edición que tuvo 19 penales sancionados, 5 no se convirtieron. En los últimos 12 partidos por Copa del Mundo a la Argentina le sancionaron 8 penales a favor, 3 en este Mundial, y Jubir atajó su segundo penal en esta Copa del Mundo. Le había detenido el disparo a Taremi en la tercera fecha frente a Irán.
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0: estamos en el entretiempo del partido que Argentina pierde con Egipto 1-0. El gol de Yasser Ibrahim, la cola Fernando García. ¿Qué hubo que hacer para ir al baño? Tuve que pedir por favor que me dejen porque no llegaba para el segundo tiempo. Bueno, y recupere, la gente muy amablemente me dejó.
1: Recupere el aire, tranquilo, tranquilo.
0: Deme algo de información.
1: Bueno, repasamos entonces que Suiza y Colombia van a jugar el último partido de octavos de final de esta Copa del Mundo. Esto será a partir de las 17 en Vancouver, con arbitraje del salvadoreño Iván Barton. En el VAR estará el mexicano Guillermo Pacheco. Recordemos que Facundo Tello fue designado hace instantes por la FIFA para dirigir el partido de cuartos de final entre Francia y Marruecos. Esto será el próximo jueves a las 5 de la tarde en Boston. El asistente 1 será Juan Pablo Velati. Asistente 2, Gabriel Chade. Cuarto árbitro, Darío Herrera. Y Cristian Navarro será el quinto árbitro. El probable de Colombia para jugar hoy su partido frente a Suiza con Vargas, Muñoz, Devinson Sánchez, Lucumí Mojica, Lerma y Puerta, John Arias, James Rodríguez, Luis Díaz y Luis Suárez. No juega John Córdoba, lesionado, y en Suiza será baja Johan Manzambi, la figura que tiene el elenco de Murat Yakin, lesionado en una de sus rodillas. Veremos por quién se define el entrenador para el partido ante el conjunto de Lorenzo.
0: ¿Qué suplentes tiene Argentina como para cambiar la ecuación, Gustavo Yarroch?
2: Leo, en el banco están Rulli.

0: ahora los que podrán ingresar de mitad de cancha para adelante: Ezequiel Palacios, el Colo Valentín Barco, Thiago Almada, Lo Celso, Giuliano Simeone, Nicolás Paz, Lautaro Martínez, el Flaco, José Manuel López y Nicolás González.
1: Bueno, yo no tocaría nada ahora. Yo le daría a este equipo, si mantiene la intensidad, por supuesto, en el comienzo del segundo tiempo que tuvo en la última parte del primer tiempo, yo creo que Argentina así está para empatarlo. Con McAllister de 10, necesitamos que se inspire el 10, el mejor, Messi, con la subida de Tagliafico, con De Paul llegando por la derecha. Necesitamos un poquito más de Enzo Fernández, pero creo que Argentina está para empatarlo. Y bueno, si a los 15 o 20 el empate no llegó, ahí sí, te la tenés que jugar, tirar a Simeone a la cancha, a Nico González a la cancha, hacer un equipo más vertical y quemar las naves, porque obviamente que esto es mata-mata y si perdés te vas para tu casa. Ver qué haces con el 9, pero aún jugando 6 puntos, creo que fue el mejor partido de Julián en el Mundial. Así que hay que respaldar este equipo un rato que está para empatarlo, que merece empatarlo.
2: Ya está Argentina para el segundo tiempo. Te pregunto si con variantes, Gustavo Sarroch.
0: Y lo respalda Scaloni al equipo, no hace modificaciones el técnico de la selección.
2: Estamos esperando todavía por Egipto, Matías Palacio.
3: Sí, pero hay una particularidad. 7 futbolistas de campo se quedaron en el terreno de juego, moviéndose, haciendo precalentamiento. Un dato, no veo cambio por el momento en Egipto, vamos a ver cuando entren los futbolistas africanos. Un dato de esta selección argentina: no solamente empezó de ventaja por primera vez en este Mundial, también en la era Scaloni, nunca se fue al descanso perdiendo. Fue un entretiempo atípico en el que tuvo que hablar Scaloni.
2: Se viene Fati en Egipto, Mati.
3: Bien, ahí lo notamos, al 14. Se viene entonces el primer cambio en el conjunto egipcio, sí señor.
2: Bueno, ¿saldrá Azur, que terminó sentido?
3: Sí, estaba golpeado, sí.
2: Bueno, vamos a ver
1: si
2: ahora.
1: Si ese es el cambio, saca un extremo y mete otro mediocampista, ¿no? Para pelear todavía más la mitad de la cancha. Egipto te mete más músculo, ¿no? Más presión, más recuperación para conservar el 1-0.
2: Se fue, bueno, Azur precisamente afuera, lesionado.
3: Ahí está el cambio, 14-8, Hafi Fati por Azur.
2: Argentina está perdiendo 1-0, el gol lo hizo Ibrahim, pateó un penal Messi, lo atajó el arquero Mostafa Jubir. Comienza la etapa final en Atlanta, mueve Egipto.
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2: Fati a la cancha, moverá Egipto la primera pelota del segundo tiempo, la va a tocar Salah. 1-0, estamos perdiendo, octavo de final de la Copa del Mundo. Vamos Argentina, en vos confío. Diego, a Ciudadanos, nos encomendamos a vos, la Virgen de San Nicolás. Movió Egipto, comenzó el segundo tiempo, la toma Rabia en el fondo. Rabia que toca por abajo a la izquierda para Jafes. Jafes se da vuelta, la picó rumbo a la mitad del terreno para Zico, quiere escapar por afuera, Zico la perdió. Molina la tocó para Messi, se arrima al área, Leo. Va Messi, Messi, Messi, la tiran cortada para Julián. Buen cierre de Rabia. Rabia que la entrega adelante. Responde el conjunto egipcio con Salah. Salah que la lleva por la izquierda. Salah y la apertura sobre el costado derecho. Intentaba Rabia, barre y termina tocando paredes por un costado.
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2: Aguanta la pelota Atia, presionado por Martínez, falta de Lisandro, a Salah lo agarró del hombro.
6: Martínez salió a tomar casi en el medio de la cancha.
2: Sí, tiro libre, le va a pegar Lacín, finalmente Lacín lo deja a Fati.
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2: El pelotazo de Atia sale al cruce Romero. Devolvió Romero de zurda, Romero para Julián. La peinó Julián, Julián que la entrega para Enzo Fernández al medio para McAllister con la cabeza para Julián, Julián para Enzo. Toca Argentina, va por el empate. Recoge paredes, paredes sale jugando por abajo con Molina. Atraviesa a toda velocidad la mitad del terreno. La apertura para De Paul. Por afuera la puede tocar para Molina, entregándola por adentro para paredes. Se arrima la...

0: a Paredes, Paredes para McAllister, McAllister para Paredes, en las inmediaciones del área, la apertura otra vez para De Paul, tocándola para Leo, Messi se da vuelta casi de primera para Paredes, la sacó Paredes para Lisandro Martínez, se suelta Lisandro, aguarda abierto Tagliafico, el toquecito para Tagliafico, Tagliafico jugándola para Enzo Fernández, va Enzo por el medio, Enzo Fernández la juega para Messi, Messi va contra la marca de Atia, lo deja en el camino, se acomoda Messi, Messi la filtra para Fernández, puerta de área otra vez para Messi, el toque para Messi, media luna, Messi la jugó para De Paul, tiró a las manos. El remate de De Paul débil a las manos de Subir.
1: Pero está bien, que pateen todos, De Paul también. Es una posibilidad patear de afuera, buena jugada de Messi.
2: Sí, buena jugada, bien armada, tirando Paredes. Necesitamos que Messi entre en confianza para llegar al gol. Ellos pusieron triple contención. Sí, en la mitad de la cancha sacaron un punta. Y adelante, ahora juegan con Zico, Salah y Hassan.
0: Infracción de Julián en contra del arquero Subir. Lo apuró la salida libre para Egipto.
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0: Infracción de Tagliafico en contra de Hassan. Se retuerce Hassan en el suelo. Tiro libre para Egipto en la mitad.
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0: Se adelanta para pegarle Ibrahim, el autor del tanto con el que Egipto le está ganando a Argentina.
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0: La saca adelante el arquero Subir. Se adelanta para sacarla con golpe de cabeza al Cuti Romero. Arriba el Cuti Romero y otra vez Romero de zurda. La tiró adelante, mete Enzo Fernández. Traba Enzo Fernández, recupera pero se equivocó Fati. La tiene para Argentina McAllister, tiró para Julián, va para Leo, Leo en el área. Leo se da vuelta, tiene que meter el centro, escapó. Rebota en rabia, córner. Tiro de esquina para Argentina, no, dan saque de arco. Rozó de última en Messi, che. Salida para ellos.
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2: Buen pase de Julián para Messi. Necesitamos así a Julián metido y participando mucho.
0: El pelotazo de rabia, la tira para Hassan. Va Hassan, aguanta de espaldas a Tagliafico. Quita a Tagliafico, levantó para McAllister. Va Argentina, McAllister de inmediato al medio para Fernández. Enzo para Paredes, se le abre como un abanico por la derecha. Molina por adentro, De Paul la tiene Paredes. Frenó de golpe, tocándola para Enzo Fernández. Enzo Fernández, amaga soltarla para Paredes. Levantó a la derecha para Nahuel Molina. Molina, lo encara a Zico, la tiró al fondo para De Paul, De Paul para Molina. Molina, evitó que se pase la pelota, exigido, pero aguantó y tocó para Paredes. Trota la cancha transversalmente, Paredes, va Argentina. Levanta el volumen de la radio. El pase atrás para Romero. Romero en campo rival. Devolvió para Paredes. Paredes la cruzó para Enzo Fernández. Libre por la izquierda Tagliafico. Hace un rodeo la calecita de Enzo, soltándola para Tagliafico. Tagliafico para Enzo Fernández. Por el medio Julián. La pide McAllister. El pase al otro lado para Romero. Adelanta la tropa argentina. Alentado por su público. La pelota pasa por Messi. Puerta de área. La abrió para De Paul. El centro de primera. Entra Julián. No llegó Julián. Rechaza a Hassan. Y después la puntea el número 19, Atia. La tiró adelante para el jugador Hassan, cruza la mitad del terreno, Hassan, Hassan acompañado por Salah, escapa por afuera Hassan, Hassan presionado por Lisandro Martínez, lo bloquea Lisandro, ahí lateral para Egipto.
1: Es bueno Hassan porque le da la pelota y algo te da siempre, le sacó un lateral a Egipto.
0: Cani va a tomar el lateral desde la punta derecha frente al área de Argentina.
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0: El lateral sale lleno hacia atrás, marca, dando el paso adelante, Tagliafico tocándola para Enzo. Enzo Fernández atrás para Paredes, se hace de la pelota Paredes, se aproxima lentamente a la mitad del terreno, como no queriendo despertar la atención egipcia. 5 minutos y medio del segundo tiempo, 1-0 estamos perdiendo. Messi cuando vamos perdiendo, lo tapó el arquero Subir, maneja la pelota en la mitad de la cancha Paredes, como con displicencia para De Paul. De Paul 10 metros en campo de Egipto, el cambio de frente para Lisandro Martínez, la bajó bien de zurda Lisandro Martínez, al ataque Lisandro, Lisandro la toca para Enzo, Enzo Fernández al medio para Paredes, se muestra McAllister, va Paredes, devolvió para Enzo Fernández, Enzo amaga tocarla para McAllister, devuelve para Paredes, la cruza para De Paul, De Paul va a mandar el centro, no puede entrar de Argentina, va para Paredes, viene para Enzo, Enzo Fernández abierto para Tagliafico, Tagliafico como puntero, vuelve sobre sus pasos, presionado por Hassan, la tocó para Lisandro, Lisandro para Paredes, Paredes se aproximó al área, el pase frontal para Julián, la rebotó para Paredes, Paredes que la picó al área, la peinó Enzo, cierra Jaffer, resuelve sacándola, recupera Tagliafico, la manda para McAllister, le está rodeando la manzana, Argentina, Egipto, el pase para Enzo, entró al área, la devolvió para McAllister, no encontró el hueco para pegarle al arco, tiró atrás para Paredes, Paredes aguanta la embestida de Salah, se la robó con falta, menos mal,
1: gracias, francés.
0: Menos mal porque se iba para el gol Salah, cobró falta en contra de Paredes el árbitro.
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2: Esto va a pasar, ¿eh? Porque ellos cada vez más atrás, Paredes de último hombre, se arriesga a quedar mano a mano.
0: 7 minutos del segundo tiempo, 1-0 estamos perdiendo. Tiro libre para el empate, Messi levantará contra el área desde la punta izquierda. El centro de Messi pasado, el arquero con los puños. La corre afuera del área, Lisandro Martínez, métala otra vez en el área, mete otro centro entrerriano. Descargó para De Paul, De Paul tocándola para Paredes, por el medio Paredes, por afuera De Paul, amaga soltarla para De Paul, continúa con la pelota Paredes, le pegó arriba del arco. El remate misilístico de Paredes desde la puerta del área, saque de arco apenas por encima, es para Egipto.
1: Salió alto, salió mal el remate, pero está bueno que esto pase, que patee De Paul, que patee Paredes, que no dependamos tanto de Messi.
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0: Atia, abrió Atia, la entrega para Hani, Hani al medio para Hassan, es rapidito, habilidoso, Hassan atravesó la mitad del terreno, Hassan contra Enzo Fernández, la llevó para atrás, la pone para el número 17, la Shin coloca por alto a la izquierda para Jafes, corre Jafes, de primera soltó al medio, iba para Zico, marca bien Molina, Molina la tiró para Paredes, Paredes para Fernández, Enzo para Paredes, todavía en terreno propio, adelante, le marca el pase Julián, traslada la pelota Paredes, Paredes para McAllister, McAllister la quiso jugar para Julián, que cobró el árbitro. ¿Qué cobró el árbitro? Ah, bueno. Se va a reanudar el partido con un pique. Continuará con la posesión de la pelota argentina con Paredes. Paredes para Messi. Messi la puede tocar otra vez para Paredes. La juega por abajo para Lisandro. Al ataque. Arriba los de abajo. Lisandro para Enzo Fernández. 8 minutos y medio. Segundo tiempo. Estamos perdiendo 1-0. El cambio de frente de Fernández. La puso en el empeine diestro de De Paul. En el área está Julián. La pelota atrás para Messi. Messi escapó a la primera marca. La soltó para Lisandro. Lisandro va contra el área. No se animó a meter el centro. Le marca el pase por afuera a Tagliafico. Viene primero para Enzo. La toca al fondo para Tagliafico. El centro de Tagliafico pasa. Entra Molina, la saca Jaffes con la cabeza, recuperó Messi, que bien que la bajó un artista, después la termina perdiendo y se viene de contra Fati, la entrega por abajo a la derecha para Hani, Hani para Salah, barre Romero, bien, Guti, ¿eh? Lateral para esos.
2: Impasable Guti desde el gol de Egipto, es otro partido, Gus. Ahora Egipto casi no propone, salvo una contra, y está colgado el travesaño muy metido atrás.
0: Sí, iba McAllister, pero lo detuvieron, cobró el árbitro.
1: Lo bueno es que tenemos la pelota siempre nosotros, siempre, siempre, y falta mucho tiempo, entonces da la sensación que puede empatar. Hay que definir mejor, el último pase es el que falta.
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0: Vamos Argentina, en vos confío, San Expedito, Virgen de San Nicolás, querido Diego, la domina Paredes, va contra el área Paredes, Paredes la tocó para Enzo, pegale, pegale, Enzo Fernández para Messi, Leo escapó a la primera marca, lo deja en el camino a Fati, falta de Fati, falta de Fati, tiro libre para Argentina, peligroso para Egipto.
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0: Esta tiene que ser, tiro libre para Argentina. Esta tiene que ser, desde la punta derecha Messi le va a pegar. Lo acompaña Paredes, desde la punta derecha partirá al centro la cabeza de Messi. El ejecutante estará pensando en la cabeza del Cuti Romero, como el otro día, en la de McAllister, en la de Julián, en la de Tagliafico, en la de Lisandro, que va por atrás de todos. Messi, jugada preparada para De Paul, borde de área, De Paul le queda para la zurda, el toque corto para Enzo Fernández, Enzo se viene para atrás, la pone para Molina, que hacía el relevo, plantadito como mediocampista central, la tocó para Paredes, devuelve para Molina. ¿Por qué no tiraron en el centro?
1: Y porque tiene mejor jugador de ellos,
2: pero regalamos un tiro libre, ¿eh?
0: Y ahora vuelta a empezar con Molina, la cambió Molina, aparece por el sector derecho, Paredes, traslada Paredes, Paredes y la individual, Paredes la tocó al medio para Messi, le va a pegar, iluminate Leo, enganchó media luna, la saca Fati y deriva la pelota para Lacín. Se la sacó de encima, muy atrás está Egipto. Lo busca Argentina, no lo encuentra, perdemos 1-0.
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0: Tagliafico la peinó, entra McAllister. Primero subir. Ay, subir, no deja pasar una, ¿eh?
1: Qué bien Paredes el cambio de frente. Y qué bien le marcó el pase Tagliafico, que es de los mejores atacantes de Argentina, ¿eh?
0: La salida de subir, la figura de la tarde. 1-0 estamos perdiendo.
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0: 12 minutos, Ibrahim, la levantó Ibrahim, la tira para Fati, con el taco la pone para Jafes. Jafes va contra la mitad del terreno, barre, mete con todo Paredes, tocó por un costado lateral para ellos.
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0: Buen anticipo de Paredes, le cazó la pelota a Messi, maniobra por la derecha en el confín del terreno, se la tocó por un costado Fati. Hay lateral para Argentina en ataque.
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0: La toma Paredes, la domina Paredes, va contra el área Paredes, nadie le sale, apunta, le pegó un rebote, entraba Julián, la saca como puede Jani, levantó Jani, rebota Lisandro Martínez, se la llevó valientemente contra el costado izquierdo Lisandro, aguanta Lisandro la pelota, Lisandro lo encara a Jani, se la lleva sobre el fondo, le tira un caño a Jani, escapó, se cae, quita después a Atia, adelanta Atia, la puntea Atia, sale de contra Hassan, Hassan va contra la mitad del terreno, hace equilibrio sobre la línea de costado, continúa Hassan, tira un caño y escapó, barre, pero no puede sacarse la Tagliafico. La tocó para Salah, uy, uy, uy, qué peligro. La cruzó para Zico, tiró, gol. Gol de Egipto, Zico. Una contra que nos dejó muy mal parados. Bien por Hassan, la tiró para Salah. La cruzó para Zico, que entró por la izquierda. Definió cruzado, 13 minutos. Justo el 13, ¿no? 13 minutos del segundo tiempo. Egipto 2, Argentina 0, Zico lo hizo.
1: Recuerden cómo arrancó la jugada. Lisandro Martínez de extremo izquierdo, casi de win, pierde la pelota. Y en la contra Hassan, te dije, era buenísimo, es buenísimo Hassan. Rapidísimo, hizo una jugada a lo Corbata, a lo Caniggia, a lo Garrincha. Se la dio a Zico, Zico definió como el brasileño, y después festejó sin la camiseta. Increíble, ¿no? Ganarse una amarilla por esto.
2: Balbar. Y además se lesionó Lisandro Martínez, ¿sabes?
0: Sí, pero para qué Balbar, ¿eh?
2: Para mí se lesiona solo, ¿sabes? Para mí se lesiona solo. Es más, creo, no sé si va a poder seguir.
0: No, no, pero para, le pega con el taco Jani.
2: Ah, lo pisa ahí.
0: No, no, pero primero le pega con el taco Jani, y después creo que Atia también lo pisa, ¿eh?
2: Después la jugada que hacía Hassan, no se puede quedar la jugada. La contra. Había sido una advertencia en la que perdió Paredes con Salah, que Argentina podía quedar mal parado. Y fue una contra perfecta de Hassan, Salah y Zico. A ver, acá la tiene Lisandro, tiene un caño.
1: Lo toca con el taco sin querer, pero...
0: Bueno, a ver. Le Texier lo va a comunicar. Salah revisó en el VAR el árbitro. Si lo llamaron es porque para el VAR tiene que ser invalidado. A ver. De Martínez, cobró el árbitro. Seguimos perdiendo, pero 1-0.
1: No la reclamó ni Argentina esta, ¿eh? O sea, es un poco escandalosa.
2: Mirá como aplaude Llover, para mí era gol, para mí no había falta. Pero el francés, que para mí nos regaló un penal, ahora le quita un gol a Egipto. La verdad que lo agarran de la camiseta.
1: ¿Cómo estará el mundo con esto, eh? Te digo, es que lo toca. Ahora, porque está corriendo, claro, la inercia.
2: El fútbol mancha, Bus, el fútbol mancha.
1: Y hay tiro libre para Argentina encima.
0: Fíjate, claro, y en posición de ataque, desde la punta izquierda va Messi para pegarla, hay que empatarlo, muchachos. A vos me encomiendo, San Diego, Virgen de San Nicolás, Virgencita de la Medalla Milagrosa. 15 minutos y medio, hay que empatarlo ya. Estamos perdiendo 1-0 con Egipto. Messi para levantar desde la punta izquierda como un córner corto. El centro, McAllister la peinó, casi gol en contra. La pelota rebotó y se fue cerca del palo derecho. Casi gol en contra de Fati, tiro de esquina para Argentina.
1: Lo único que faltaba, que del gol de Egipto termine empatando McAllister.
0: y va Messi para levantar desde la punta izquierda. 16, vamos Argentina por el empate. Al primer palo McAllister, el centro pasado, el rechazo de Hani, la corre afuera del área de Paul, toma carrera para meterla otra vez en el área, el centro de Paul, la saca Hani, la deja correr de Paul, lateral para Argentina. ¿Cómo la viste, García?
4: Y en este fútbol de hoy es falta, en este fútbol de hoy.
2: Germán García, también hay un pisotón sobre Licha. Yo creo que él más pisa solo mal, más que nada.
1: Para mí es el taco, el taco a la rodilla, el taco de uno que está corriendo la rodilla.
0: Hani, sí. Hani en contra de Lisandro, alienta al público argentino. Vamos a empatarlo, muchachos. 1-0, estamos perdiendo, 17 minutos. La traslada Lisandro Martínez, el entrerriano de Gualeguay. Entrega por abajo para Tagliafico, Tagliafico la entrega cortito atrás para Enzo, Enzo para McAllister. McAllister la cuida, cae falta. El árbitro no la cobró, había falta de la Sin para mí. Ahí cruza la mitad del terreno Salah, acompañado Salah por Zico. Salah se recuesta sobre la derecha, la pone para Hassan. Hassan quiere escapar, se viene para atrás. Traba McAllister, vuela la pelota por un costado. Ahí lateral para los egipcios.
2: Se rompió el partido, Argentina va con todo. Cada contra de ellos es una puñalada.
1: Lo que juega Hassan,
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0: La maneja en la mitad del terreno el capitán de ellos, Salah. Salah para Rabia, altura de la raza central, 17 del segundo tiempo, perdemos 1-0.
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0: El balón por el fondo la tiene Ibrahim. Ponga huevo Argentina, ponga huevo, tenemos que ganar. 1-0 estamos perdiendo.
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0: En Oviedo juega Hassan, Matías, ¿no? ¿Lo tenés visto?
5: Y no te lo canté, no te lo canté al inicio de la transmisión.
0: Sí.
1: ¿Cómo se fue al descenso con este?
2: Yo te digo, en la pausa de hidratación, yo pateo el tablero, Simeone por De Paul y Nico González por Enzo Fernández para tener un equipo más vertical.
0: A ver, en esta McAllister, rompe por adentro McAllister, de frente lo esperó Rabia, sale jugando Rabia, en el piso pide falta McAllister, el balón para Hassan, el del Oviedo, zafó de Tagliafico, entre dos la filtró para Salah, le pone el cuerpo y le gana con mucha autoridad Martínez, falta de Salah, tendría que haber aplicado ley de ventaja el árbitro porque se la cebaba a Lisandro. 18 y medio, tiro libre para nosotros.
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0: Se viene Argentina con Enzo. Enzo zafó de la marca de Hassan. Borde de área. Vuelve a enganchar. La pone para Messi. Messi rasante para Leandro Paredes. Apunta, se perfila. La entregó para De Paul. Alguien que le pega al arco, que meta un centro. Va para Paredes de nuevo. Se apostó criteriosamente en el cuti. Romero traslada. El cordobés para Paredes. Se da vuelta Leandro Paredes. Abierto Lisandro Martínez como once. Tagliafico. El pase para Tagliafico. Tagliafico mira de reojo el área. No se animó a sacar el centro. Otra vez atrás para Lisandro. El centro pasado. Oh, con golpe de cabeza. La saca Jafes. Y otro cabezazo del número 11, Zico, recupera fuera del área De Paul, De Paul de inmediato para el Cuti Romero, se manda Romero, va Romero, Romero valientemente, Romero la tocó atrás para Messi, Messi enganchó, tres que lo marcan, la termina perdiendo con la Sin, recuperó Messi, Leo bien generoso, abriéndola para Martínez, Lisandro Martínez para Tagliafico, Tagliafico para Lisandro Martínez, arriba los de abajo, se vienen los defensores de Argentina, Tagliafico presionado, la manda atrás para el Dibu, recoge en la puerta de su área, largo envío para Enzo Fernández, retrocede Hani, la deja correr, saque de arco para eso.
5: Sí. Llamó a Lautaro Martínez y a Nicolás González.
1: Sí, necesita dos definidores, alguien que cargue el área. Está faltando área Argentina, van los dos.
0: Estamos perdiendo 1-0, sale Egipto.
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0: Otra vez se suelta Paredes, Paredes para De Paul. De Paul por el medio, la tira por abajo para Messi. Se va cerrando Messi, Messi para McAllister. De primera para De Paul, la adelanta De Paul. De Paul la tira al área para Molina. Con el pecho la tiró al córner. Temerariamente, temerariamente la tiró al córner, un loquito Zico. De hacer un gol que le invalidaron en el arco, sí, de Argentina, casi hace uno en contra.
1: Ya es un loquito que festejó el gol sin la remera, ¿no? Ganás una amarilla por esto.
2: Yo creo que Lautaro va a entrar por Julián, ¿no? No va
5: a dejar... El primer cambio, Totti, sí, es el ingreso de Nicolás González por Tagliafico. Entra con la 15, el hombre del Atlético de Madrid. Y después ingresa con la 22, Lautaro Martínez por Rodrigo De Paul.
2: Bueno, mirá, lo pone a Nico de 3. A Nico González de 3, doble 9, que es contra su manual, doble 9.
0: Messi, el córner corto, la tiró para Paredes, vértice de área, la rebotó para Messi. Messi se arriba al área, enganchó, escapó, entró al área, Messi, el toque al medio, rebotan Zico, córner. Tiro de esquina para Argentina, otra vez desde la derecha, vamos, decididos por el empate. Messi para pegarle en este córner, también Paredes que aguardará, entiendo yo, el córner corto. A ver si la primera que toca Lautaro la manda a guardar. O Nico González, descuidado como el otro día por atrás de todos, Lisandro Martínez. En la media luna para pescar un hipotético rebote, Enzo Fernández. Córner desde la punta derecha, va Messi para levantar. El córner cerradito de Leo, entraba Romero, la sacó Rabia con la cabeza. Y otro cabezazo de Atia y se la lleva para la contra. Sala cruza la mitad del terreno, ay, ay, ay. Sala contra tres, Sala la tocó para Hassan, borde de área, libre por el otro lado Zico, escapa por afuera Hassan, el toque para Zico, gol. Gol, libre por el otro lado Zico. Gol de Egipto, y este vale, y este vale. Quedó destartalada Argentina en el fondo. La pucha. 22 del segundo tiempo y se viene para colmo la pausa de hidratación. Egipto 2, octavos de final de la Copa del Mundo. Argentina 0, Zico, este sí, este vale.
1: No estoy de acuerdo con la salida de Tagliafico. Para mí era de lo mejor de Argentina, y encima Hassan es una mezcla, insisto, de Caniggia, Garrincha y Corbata. No lo puede para nadie. Y sacaste al 3. Bueno, Salah la llevó. Este hizo una jugada impresionante. Y sí cometió el gol. 2-0, muy difícil.
2: Sí, a mí además lo que más me sorprendió es la apuesta al doble 9. Siempre dijo doble 9, no, uno u otro. Por eso yo pensaba, Lautaro por Julián, Nico para romper por afuera por Enzo. No sé si decir que se apuró con los cambios, pero sí que rompió el equipo, doble 9, un lateral izquierdo que no es lateral izquierdo, no tenemos 8, y se veía Gus en este partido loco, en este partido roto,
1: sí.
2: Cada contra de ellos era medio gol.
1: No, pero la figura de ellos es el wing derecho, no puede sacar al 3.
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0: Arranca Nico, el centro de Nico González. La sacó Ibrahim. El rebote le quedó a Lisandro Martínez. Se la llevó Lisandro Martínez. Va Argentina por el descuento. 2-0, estamos perdiendo. El pase para Nico. Nico al medio para Enzo. Enzo para Julián. La tiró para Paredes. Paredes para Messi. Pegale, Leo. Pegale vos. Entra al área Messi. La juega por abajo sobre el costado derecho para Molina. Molina entregándola para Paredes. Paredes al medio para Julián. Julián la rebotó para Paredes. La frena y la saca para Molina. Llega al fondo Molina. El centro pasado. Quita Jani con golpe de cabeza. Le quedó a Lisandro Martínez. Le salió un centro. La saca Jafes por un costado lateral para Argentina.
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0: Se deja caer Hassan.
2: Hay que meter el descuento rápido.
0: Sí.
2: Hay que descontar rápido.
0: El lateral rápido para Paredes. Paredes para McAllister. McAllister va contra el área. Descargó atrás para el Cuti Romero. Adelanta la tropa Argentina. 24. Estamos perdiendo 2-0 con Egipto. Octavo de final de la Copa del Mundo. La picó McAllister. Pone el pecho Jafes. La saca al medio para Salah. Aguanta Salah. Lo agarraba. Dice que no hay falta. Romero. Romero la tocó por abajo para Messi. Messi al medio. Enzo la rebotó para Julián. No le puede pegar Julián de zurda. Abrió para Nico González. Nico González escapa. Quiso escapar. Hassan la sacó. Acusó un golpe de Nico, pide el cambio Hassan. Hay lateral para Argentina, se detiene el partido, Pablo.
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0: Pausa de hidratación, momento para Gustavo López y Toti Pazman. Estamos perdiendo 2-0 con Egipto.
1: Estaba tan mal Argentina que Scaloni no esperó el minuto de hidratación, sino que los cambios los hizo antes. Ahora, yo pensé otra cosa, no sacar al 3 porque ellos tienen la figura. Creo que la mejor noticia para Argentina es que Hassan se vaya, pidió el cambio. Vamos a ver si es espamento, si es actuación o lo necesita de verdad. Creo que vas a transmitir, Leo, prepárate. Los mejores 25 minutos de la Copa.
2: Sí, lo mejor es que queda un montón. Lo mejor es que falta un montón todavía. 20 más todo lo que agregue. Yo pedí acá, en este momento, a Simeone y a Nico González. Nico González entró, pero entró, como bien explicó Gus, por Tagliafico. que era de lo mejor del equipo. Y después juntó el doble 9 y le deja muchos espacios a Egipto. No tenemos 8, te entran por ahí. El 3 no es 3, te entran por ahí. Es como que, no sé, para mí estaba para salir Enzo. No lo quiso sacar, confía demasiado en Enzo Fernández en un Mundial flojo. Y la verdad que el partido podría estar 3-0. Acá Coco Ramón me dice, no, lo pisaron a Lisandro Martínez. Está 2-0 y nos da vida. Vamos a buscar el milagro de meter dos goles en 20 minutos.
3: Pablo. 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
0: ¿Se va Molina a Sarroch? ¿O lo llamaron por algo en particular?
5: No, sí, va a ingresar Gonzalo Montiel en el lugar de Nahuel Molina. Leo.
1: Simeone no debutó en el Mundial todavía, ¿no, Juliano?
5: Sí, debutó Gustavo, pero después lo volvió a poner, jugó contra Jordania.
1: Bueno, se vienen 25 minutos de furia total. Está cuesta arriba el partido, está muy difícil. Ahora, sí. Si lo empatamos, preparen la Copa del Mundo.
2: No, es un milagro, si lo empatás.
5: Se va Hassan.
2: Hoy no entiendo los cambios de Scaloni, ¿eh? Hoy la verdad que no entiendo los cambios del técnico, que siempre es un estadista, es lógico, es reflexivo. Hoy pateó el tablero.
0: ¿Quién entró, Matías?
5: El 7-3-3.
0: El centro de Nico González, el remate de Lautaro Martínez, un rebote milagroso en rabia, y después la sacó con rabia Ibrahim, gana con la cabeza Romero para Paredes, arrancó con todo tras la pausa de hidratación argentina, la pisa y escapa por adentro Lisandro Martínez, la manda atrás para el arquero, para el Dibu.
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0: La lleva Romero que abrió sobre el costado derecho para Montiel. Montiel retrasa el juego entregándola para Paredes. Cruza la mitad del terreno Paredes abrió para Enzo. Enzo para Paredes. Paredes acompañado por Enzo Fernández. Se mueve Julián por adentro. Lautaro va para Lautaro. La rebota para Julián. Revienta Zico, que ahora termina jugando de cuatro. Muy atrás Egipto. Golpe de cabeza de Romero para McAllister. La deja correr McAllister para Montiel. Montiel devuelve para McAllister. La puede tocar para Montiel. La mandó para Montiel. Montiel de siete. De primera al medio. Barre con todo. Sacándola la Zin. Otro centro de Montiel. Montiel quita con la cabeza Zico, recupera Nico González, el centro al área, un rebote entre Lautaro, le pegó de cachetada y afuera Lautaro, hubo un desvío, no. Saque de arco para Egipto.
1: Llena el área Argentina ahora, manda Montiel a la derecha, manda Nico bien arriba, Lautaro no entres en esa que se pierde tiempo, y pone a tres a definir, Messi, Julián, más Lautaro.
2: Claro, es Montiel, Cuti, Licha y Nico González, McAllister de 8, Paredes 5, Enzo por la izquierda, Messi de 10 y doble 9, 4-3-1-2.
1: Vino Zico de buen derecho.
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0: La tiene Argentina, él toca al medio de Nico. Nico González para Enzo para McAllister, va por adentro McAllister no llega, Julián, la saca Jani, barre Lisandro, ganó con mucha autoridad, se levanta y la tocó para el Cuti Romero. 2-0, estamos perdiendo 30 minutos ya, se viene para adelante Paredes la juega por abajo para Messi, iluminate Leo, vamos Leo, dependemos de tu zurda, maniobra Leo, la pierde con Fati, recuperó Paredes, atento, Paredes va para Argentina, Paredes para McAllister, todavía no amagó tocarla para McAllister, prefirió al otro lado para Enzo, la tiró al área para Julián, por adentro Lautaro, Julián el buscapié, el rebote, casi gol en contra, la sacó bien Trezeguet, estaba todo invalidado, sí. Pero mirá el delantero, la mano que dio en el fondo en ese rechazo, ¿no?
1: Offside de Julián, cuando pica, el pase llega un segundito tarde, pero creo que vamos a tener, ¿cuánto quedan? 15, 20 minutos furiosos.
2: Sí, y por ahí nos dan 10 más, ¿no?
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0: La tiene para Argentina, Paredes, Energía Argentina, perdemos 2-0, Paredes la filtró para Messi, adelanta y pierde Messi, la perdió con Fati, va la pelota para Atia, Atia para Salah, Salah pierde con Paredes, recupera Lacín, gambeteó, lo dejó pasar de largo Lautaro Martínez, la manda atrás para Jafes otra vez para Lacín, la pone por el fondo para Rabia y la apertura para Jafes se viene para atrás, lo apura McAllister, modifica el perfil de salida tocándola por alto a la derecha para Hani, la bajó Hani, cruza la raza central, ataca Egipto, 2-0 le gana Argentina, la radio del mundial, lo 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Zico, Trezeguet quiso hacer su gol, la pelota pegó en la parte exterior de la red.
1: Si picaba un poquito antes, Trezeguet estaba al 3-0.
2: Está para el cachetazo Argentina, lamentablemente.
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0: Avanza Messi de primera para McAllister, de memoria para Messi, de una puerta de área, la rebota Lautaro atrás para Enzo Fernández, pelea con Atia, ganó, la tocó para McAllister, apenas levanta para Montiel, meta el centro Gonzalo, Montiel atrás para McAllister, pegale al arco Alexis, McAllister, el centro, Messi le pegó, un rebote, revienta, la va sacando Jafes, se enoja con Trezeguet, se putean de lo lindo Trezeguet y Jafes, se viene Argentina con Enzo la filtró para Martínez, Lisandro como puntero por la izquierda. El centro pasado, entra Montiel y con la cabeza la termina mandando Trezeguet al córner para Argentina.
1: Si descontamos, lo empatamos.
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0: 33 del segundo tiempo, Egipto está ganando 2-0 con goles de Ibrahim y Zico, córner para Argentina, desde la derecha va Messi, el centro, responde con golpe de cabeza Lacín, recupera Messi, afuera del área, Leo, otro centro, rebota en los tacos de Trezeguet, lateral para Argentina.
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0: Es el primer momento de la tarde en que se escucha el grito del público egipcio, traslada Paredes. Es que en realidad antes cantaban los argentinos, ahora están casados. Va Enzo para Paredes, abierto McAllister, la toca primero para Julián abriéndola para Messi, vértice de área, Messi, el centro, Cuti, cabeceol, Cuti, gol, Cuti, gol, Cuti, gol nuestro, gol. Gol de Argentina, descuenta el campeón del mundo, el campeón defiende su corona, bien por Leo, levantó el centro, para mí estaba habilitado el Cuti Romero, ganó de cabeza, contra el palo izquierdo la mandó, la manoteó el arquero subir, que hasta aquí parecía invencible, no lo es, Argentina pierde ahora, pero pierde 2-1 con Egipto, 34 del segundo tiempo, y hay que bancarlo al campeón del mundo ahora, hay que bancarlo al campeón del mundo ahora, en Atlanta, Argentina va por el empate, Argentina quiere seguir escribiendo la historia.
1: Habilitado, lo piden ellos, piden offside, está habilitado, picó bien, te dije, si descontamos, empatamos.
2: Bueno, con doble 9, Julián y Lautaro, el 9 que cabelló Salguti, Argentina va por el empate.
0: Va por el empate con Nico González, Nico para Messi, se viene Messi contra el área, engancha Messi, la filtró para Lautaro con el taco para Messi, se pelean para sacarla, revienta Atia, la toma afuera del área Montiel, traba Trezeguet, pega en Montiel, lateral para eso, se viene Argentina, Sarroch.
5: Sí, cuarto gol de Cuti Romero en 55 partidos con la selección, saltaron todos en el banco, arengan a su compañero.
2: Qué huevo tiene este tipo, el otro día el 3-2 y hoy el 1-2 para soñar con el empate y la largue.
0: La va a buscar Salah, ganó con la cabeza Romero, va Reatia. Lateral para Argentina en ataque, Matías.
5: Se produjo un cambio en Egipto, entró Marcos, el 22, el lugar del 11 es Nico.
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0: La maneja a la mitad del terreno Enzo. Enzo entre dos, la pisó y la sacó para Paredes. Tres cuartos de campo rival, le marca el pase Montiel, la tocó por afuera para Messi, Messi para McAllister. En el área quedó Montiel, devolvió McAllister para Messi. Vértice de área, iluminate Leo. Pisó el área Messi, enganchó la calecita, el toque atrás para McAllister. El centro, el rebote, corner, corner. Tiro de esquina, pegó un Fati, corner, corner para Argentina.
1: Vamos que lo empatamos.
0: Vamos por el empate. Messi para pegarle, desde la punta derecha. 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Le va a pegar el rosarino del barrio a la bajada. Tiro de esquina para Argentina, 36 minutos del segundo tiempo. Perdemos 2-1. El campeón defiende su corona. El centro de Messi. La saca con el puño el arquero y revienta después Atia. Se la toma para Argentina. En la mitad del terreno Paredes. Paredes se da vuelta. Paredes lo tiene como descarga a Julián. La toca por abajo a la derecha para Montiel. Montiel para Messi. En cara Messi. Pasó Messi. Va Messi. Pisa el área. Messi. Messi. Le va a pegar el toque al medio. Se lo perdió. Se lo perdió Lautaro entrando por el medio. Jugadón de Messi. Casi a boca, jarro de cabeza. Se lo perdió Lautaro de milagro. Se salvaron.
1: Ay, Lautarito querido. Mirá el pase que le metió Messi. Hizo todo con la derecha. Después con la zurda metió el centro. Lo que erró.
2: Estaba cerrado. Estaba marcado. Lo bueno es que estuvo el 2-2. Y falta un montón. Falta un montón. Está golpeado Egipto con el descuento argentino.
0: Sale Egipto, Pablo.
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0: Se viene Argentina, traída por Paredes, la toca por abajo, le queda para González. Nico González devolvió para Paredes, Paredes de primera, para Julián, muy atrás Julián, tocará atrás, toma ubicación adelante, devolvió para Enzo Fernández, acompaña por la derecha Montiel, la pelota primero para Julián, Julián para Enzo, Enzo Fernández, amaga un centro en el área, de nuevo está el Cuti Romero, va para Julián, Julián para Messi, Messi se acerca al área, al centro, rebota en Atia, le queda a Messi, otro centro pasado, arriba, Lautaro la bajó, no le queda nunca Julián, atrás para Messi, tiró. ¡Gol nuestro! ¡Gol nuestro! ¡Gol nuestro, carajo! ¡Gol! ¡Gol! ¡Gol! ¡Gol! ¡Gol nuestro! ¡Gol de Argentina! ¡Lionel Andrés Messi, el mejor jugador del mundo! El rosarino del barrio a la bajada. El campeón defiende su corona. El campeón defiende su corona. Con uñas y dientes nos vinieron a matar. No se dieron cuenta que todavía estábamos con vida. Argentina 2, Egipto 2. Le quedó a Messi. Remató. Nunca pudo darse vuelta. Julián la tiró bien al medio. Posteriormente Lautaro le rebotó a Montiel y le termina quedando al mejor de todos. Le dio de zurda, rozó en rabia, la pelota rozó en el travesaño y adentro. Argentina lo perdía 2-0, lo empata 2-2. 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Lionel Andrés Messi, cada vez más Messi, cada vez menos palabras, porque como decía Julio Cortázar, las palabras nunca alcanzan cuando lo que hay que decir desborda el alma. Egipto 2, Argentina 2.
1: Estamos 0-2 y te dije, prepárate para 25 minutos de furia. Y si descontamos, lo empatamos. Y si lo ganamos.
2: Sí, Messi no merecía irse así del mundial con un penal errado. El premio del resiliente, de luchar siempre, de buscar hasta el final, apareció su octavo gol, otra vez goleador del mundial, y sigue quedando un montón para ganarlo.
0: Sarroch.
5: Octavo gol de Messi en el mundial, lleva 21 en la Copa del Mundo, es el máximo anotador de la historia, Leo.
0: La lleva Enzo, Enzo Fernández abrió para Nico González, devolvió para Enzo Fernández, 10 metros en terreno rival por la izquierda. Ay Dios, qué nervios, levanta Lisandro Martínez, corre Nico González en el confín del terreno, la bajó de zurda, se va a meter al área, lo bloqueó Hani, saque de portería para eso, me voy a morir.
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0: todavía falta mucho, 42-2. Y venía mal la tarde, perdíamos 2-0. Messi falló un penal, el arquero de ellos, subir parecía imbatible, pero lo dijo Gustavo López, el comentarista, prepárate para 25 minutos de lo mejor del Mundial.
1: Sí, señor, y ha llegado, se la jugó Argentina. Ellos perdieron a un jugador que es clave, era la figura de la cancha para mí, lo perdieron. Y nosotros estamos yendo a buscar con mucha actitud. El campeón no quiere morir.
0: El campeón defiende su corona.
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0: La toma Rabia, se viene del fondo Rabia. Rabia que abre por abajo a la izquierda para Fati. Fati más atrás para Ibrahim, se vienen ellos.
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0: La maneja en la mitad del terreno, Lassín, abrió Lassín, la tira para Hani, Hani para Lassín, Lassín apenas levanta para Salah, buen anticipo de Lisandro, lateral para esos en la mitad.
2: Bueno, acierto el ingreso de Montiel, porque lo puso para rascar alguna pelota del área, y es el que se la baja a Messi para que meta el 2-2.
0: Hay saque de costado, lo va a tomar desde la punta derecha Hani, apenas pasando la mitad de la cancha para Egipto. Es atronador el aliento para Argentina, el grito compatriota en Estados Unidos de Norteamérica. El lateral lo hicieron para Marmoush, la aguanta Marmoush, se viene para atrás, la terminó perdiendo con Lautaro. ¿Qué cobró el árbitro? Mano de Marmoush.
1: Nuestra.
0: Sí, salida para Argentina.
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0: Lateral que va a tomar Nico González.
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0: 43 minutos, va Argentina por la victoria. Perdía 2-0, empata 2-2. El balón pasa por el Cuti Romero. 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El Cuti Romero tocándola para Paredes, todavía en terreno propio. Modifica el perfil de salida, levantándola para Lisandro Martínez. El entrerriano de Gualeguay, Lisandro, el pase criterioso para Julián. Julián hace una calecita. Julián descargó al medio para Enzo Fernández. La frena y la saca Enzo Fernández para Montiel. Abierto, espera Messi, se la lleva. ¡Ay! Lo sobró la pelota Montiel, lateral para Egipto.
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0: ¡La robó Lautaro! ¡La robó Lautaro y después le cometieron falta! ¡Falta de Jafe! ¡Tiro libre para Argentina! ¡Desde la punta derecha! ¡Es buenísima esta chance!
1: ¡Acusan el golpe los egipcios! ¡El descuento, te dije, los iba a desmoronar! ¡Llegó el empate de Argentina! Y ahora lo queremos ir a buscar.
2: Y además sacaron a Zico. No sé si lo subestimó, si lo vio terminado. El técnico de ellos que había metido el segundo y el que había sido el segundo que anularon.
0: Tiro libre para Argentina. Desde la punta derecha le va a pegar Messi. Me encomiendo a vos, San Diego. Sale de la cancha, toma distancia Messi. El centro cerradito, McAllister tiró. Tapó el arquero, el rebote le va a quedar a Lisandro. La saca Atia, sabes que creo que ni la rozó McAllister. Era gol directo de Messi. La tapó el arquero, insiste Argentina con Paredes. Cruza la mitad del terreno, está para ganarlo. El campeón defiende su corona. 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Lo perdíamos 2-0, siempre hay que sufrir. 44 del segundo tiempo. Baja Messi, Messi la tira atrás para Paredes. Sube Paredes, en terreno propio toda vía, libre por el otro costado Lisandro. Lisandro que todavía no recoge, Paredes no se la da. Ahora sí, Lisandro Martínez, la bajó en el empeine zurdo, lo presiona Atia. Entonces Lisandro la tira atrás para el Dibu.
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0: Va Julián, Julián por el medio, Julián acompañado por Nico González, la filtró para el Cuti Romero que quedaba de 9, cerró Ibrahim, recuperó McAllister de primera para Julián, va Julián, barre con todo la Sin, ya la tiene para Argentina Montiel, Montiel para Julián, Julián se da vuelta en cara por la derecha como puntero, va Julián como wing, enganchó Julián ante la presencia amenazante de Jafe, la tira atrás para Montiel, Montiel para Messi, Messi la filtraba al área y un rebote, mete Messi, cómo está Leo, la va sacando violentamente el cambio de frente de Trezeguet, la tiró para Marmoush, Marmoush para Salah, uy lo mal parado que queda. La lleva Marmoush, la tira por abajo. ¡Qué buen quite de Paredes! Que levanta al público argentino en una sola exclamación. ¡Bien, Leandro! La abrió para Julián, Julián para Messi. Arranca Messi por la derecha. Messi mano a mano con Jafet. Messi se cierra. Messi la tocó al medio para Julián. No llega Julián, le queda el rebote. La saca Hani y la toma para la contra Atia. Se hace día y vuelta al partido. La traslada Atia, la tira por abajo a la derecha. Atia para Salah. Por afuera la puede tocar para Hani. Amaga tocarla para Hani. Salah que la pisa y sale jugando por el fondo con Hani.
1: No salvó Paredes. no salvó Paredes, eran 3 contra 2 y Paredes robó una pelota que era el tercero de Egipto.
2: Empezó a jugar Messi, empezó a jugar Messi. Y si Argentina, Cabo Verde, lo vieron 2.700 millones de personas. ¿Este cuánto lo están viendo? ¿8.000 millones?
0: Sí, decime.
5: 7 minutos más, 7.
0: Iremos hasta el minuto 52. La domina Salah. Salah la tiró por entre las piernas de Nico González para Hani. El centro al área, entra Trezeguet. La bajó con la cabeza. ¡Ay, Dios! La saca de punta Montiel. Nos salvamos. Se viene por el medio. Así arranca la Shin. El número 17, la Shin. La Shin la va a tocar para Trezeguet. La apertura para Trezeguet. Espera atrás la Sin, viene primero para Jafet. Jafet y la apertura para Trezeguet. Se cierra Trezeguet, por adentro Fati. Trezeguet cambió de frente para Atia. Atia que la va a tocar para Salah. Como puntero por la derecha, se viene como Wing. El zurdo, enganchó, entra al área. Traba y termina perdiendo, buena la marca de Julián, mira qué generoso Julián.
1: Dale,
0: Julián la sacó para Lautaro, Lautaro se va. Lautaro se va, se abre mucho Lautaro, no pudo controlar en primera instancia, después sí. Espera en el área por atrás de todos, Enzo. Mete el centro, Lautaro para Enzo. Enzo cabeceó.
1: ¡Gol!
0: ¡Gol! ¡Gol! ¡Gol! ¡Nuestro! ¡Gol! ¡Gol! ¡Gol! ¡Gol! Argentina, gol de Argentina, parecía que se nos escapaba. Argentina le gana 3 a 2 a Egipto en un partido memorable, inolvidable. El campeón defiende su corona, el campeón defiende su corona, el campeón defiende su corona. Le quisieron arrebatar la corona, el mundo estaba esperando que Argentina cayera, y Argentina no cae, Argentina sigue, Argentina 3, Egipto 2, aunque están pidiendo una falta de Julián en la salida en contra de Salah.
1: Piden dos penales,
0: después
1: Leo.
0: La contra, claro, porque era en el área.
1: Piden
0: después
1: dos
0: la
1: penales.
0: Contra rápida, el gol de Enzo Fernández.
1: ¿Va al VAR?
0: El centro de Lautaro y Enzo de cabeza contra el palo izquierdo, pero me parece que va a ir al VAR.
1: No, hay pelea en los bancos.
5: Por lo que pasa aquí abajo, como sigue con el banco de Egipto, se calentó Paredes también, que está en el Leo.
0: De momento Argentina 3, Egipto 2, el gol de Enzo Fernández de cabeza, con su sonrisa gardeliana. ¡Vamos Argentina! ¡Vamos! ¡Gol de Argentina! ¡Mi país! ¡Esa tierra donde nací! ¡Vivo y voy a morir! ¡De Argentina, ese lugar en el fin del mundo! ¡Donde comienzan nuestros sueños! ¡Donde sufro, disfruto y sigo! ¡Como sigue Argentina en el Mundial! ¡Argentina 3, Egipto 2, 49, 49 del segundo tiempo!
2: Para mí, Gus, es quite limpio de Julián. Para mí.
1: Sí, sí. No, Julián, piden la otra.
2: No, la otra tampoco. McAllister no le hace penal.
1: Al 14.
2: Al que entra por atrás, a Fati. O sea que, primero, Julián la quita limpia. No hay penal de McAllister. Contra bárbara de Julián, que ahora lo reemplazan. Lautaro no llega a mandarse él, pero le mete un centro bárbaro a Enzo, que se merecía y necesitaba este gol del Mundial.
1: Vos te imaginás, el mundo estaba esperando que el campeón caiga. Te dije algo, ojo, estamos 0-2, pero si lo damos vuelta, que nos den la copa ya, ¿eh?
0: Cambio, Sarroch.
5: Entran Otamendi y Medina, salen Julián Álvarez y el Cuti Romero.
0: Dale, que me muero.
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2: Línea de 5 para aguantar. Montiel, Otamendi, Licha, Medina y Nico González a defender lo que queda.
0: ¿Quiénes salieron? Julián, ¿y qué más?
2: Y Cuti.
0: Argentina le gana 3 a 2 a Egipto. ¡Ay, Dios querido! Dios querido, Enzo y su sonrisa gardeliana. Messi, su zurda prodigiosa. Se viene Jaffes con todo. Se viene Jaffes. El centro pasado arriba. El Dibu Martínez, el arquero campeón del mundo. 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Argentina. 7 minutos más. Terminalo. Terminalo, francés. Terminalo, franchute. Terminalo, Les Extie. Terminalo. Levanta el Dibu Martínez. El pelotazo largo. Corre el autor. Vas al autor. Vas al autor. Vas al autor. Vas al autor. Corre el autor. Corre el autor. Corre el autor. Cierra Hani. Saque de arco para ellos. Qué importante Lautaro. En el gol de Messi, que la termina bajando. Y en el gol de Enzo, con el centro que puso.
1: El centro que tiró. Vos sabés que Nico González, que estaba de tale.
0: Nico González arriba, atrás para el Dibu. Ya está, 51 y medio. Vamos hasta el 52, tiempo cumplido. Terminalo, terminalo. Le texié.
1: La corrida de Nico González en el gol de Enzo, porque no participa, porque no lo vemos tocar la pelota, pero él mete una corrida de 3 a 9. Y detrás de él cabecea Enzo, que siempre hace goles, ¿eh?
0: No llega Lautaro, sale Egipto, 51 y medio, Argentina locura, Argentina festejo, Argentina desborde, Argentina 3, Egipto 2, 51-50, vamos hasta el minuto 52, lateral defensivo para Egipto, lo va a tomar Hani, la manda rumbo a la mitad del terreno, falta en ataque. Cobra el árbitro de Nico González, tiro libre para Egipto, se va a terminar el partido, lo perdíamos 2-0, lo estamos ganando 3-2. El campeón del mundo defiende su corona. La tiene por la izquierda Jaffes. Jaffes que la tocó al medio para Fati. Se da vuelta Fati. Terminalo, francés. Terminalo, Le Texier. Domina por la izquierda. Se viene Marmoush. Marmoush la mandó a la puerta del área para Trezeguet. Levanta el centro desesperado. Quita de palomita. La saca Lisandro Martínez y la corre Lautaro. Y va del predio. Tita del mundo. Cruza la mitad del terreno. Corre, cae. Falta. Falta de Atia. Y amarilla para el número 19. Va a ganar Argentina. Argentina se está metiendo en los cuartos de final del Mundial.
2: ¿Sabés que los goles de hoy me hacen acordar al gol de Rojo contra Nigeria? Esta locura. ¿Se acuerdan en Rusia 2018 que estábamos afuera? Y el gol. Y hoy estamos afuera, minuto 79. Perdíamos 2-0. El gol de Cuti, el gol de Messi y el gol de Enzo. ¿Cómo se gritan?
1: El susto que deben tener los demás. Porque estaban esperando que Argentina quede eliminado. Faltaban 11 minutos más el tiempo adicionado. Lo gana 3-2 sobre la hora. Y deben decir, ¿y esto cuándo caen? Bueno, por ahora no.
0: Dios mío, me duele el pecho. Me duele el pecho. No estaría mal morir acá. No estaría mal la muerte de un relator en esta instancia.
2: El técnico de ellos lo quiere pelear, ¿eh? Sí. Lo quiere pelear el árbitro. El técnico de ellos.
1: Sí, porque esta falta es para discutir esta última.
0: Hassan Hussein, el técnico de Egipto.
2: Yo creo que la gran discusión va a ser el gol anulado de Egipto. No, que hay roce, pero ellos van a entender que es un roce normal de disputa de pelota.
0: Y van a decir que hubo falta de Julián en la recuperación del último gol. Pero Argentina gana 3-2. 54, terminalo. Le Texier la levanta sobre la izquierda. Lisandro Martínez, la pelota afuera. Lateral defensivo para Egipto. Argentina se va a meter entre los 8 mejores equipos del mundo. Mira su cronómetro el árbitro François Le Texier. Ahí lateral defensivo, lo hace Hani. La tira para Atia, revienta Atia. Arriba, la peinó Marmoush. Revienta Lisandro Martínez. La corre Lautaro y no llega. Lateral en la defensa para Egipto. Va a ganar Argentina. Levanta el volumen de la radio. Me imagino cómo debe estar mi país, mi gente. Lo perdíamos 2-0, lo estamos ganando 3-2. Mete con todo y se la lleva Nico. Nico González al fondo para Lautaro. Manténganla ahí, manténganla ahí. El rodeo, el Lautaro que la tiene, abrió para Medina, pelea con todo, la termina sacando violentamente. Enzo no podía hacerse de la pelota, levantó pared, la pelota al fondo, saque de arco para Egipto. Va a ganar Argentina. Me duele el pecho, pero estoy feliz. El campeón defiende su corona. Va a ganar Argentina. Se vienen esos con Jaffes. Jaffes que la tocó al medio. Terminalo, francés. 55. El pelotazo de Fati. Arriba Lisandro con la cabeza. La puso en el pecho de Paredes. Paredes para Enzo. Enzo que la levantó para Lautaro. Corre Lautaro. Tenela Lautaro. Tenela Lautaro. Tenela Lautaro. Tenela Lautaro que ganamos. Tenela Lautaro que ganamos. Tenela Lautaro que ganamos. Va como win. La aguanta bien Lautaro. La pisó Lautaro en el confín del terreno. Tenela Lautaro que ganamos. tenera Lautaro que ganamos, Lautaro tenera que ganamos, Lautaro tenera que ganamos. Bien. Ganó un lateral, pegó en Atia, se va a terminar el partido, no te pelees, Lautaro, déjalo, déjalo, no entres, lo va a prepotear Atia, déjalo, Lautaro, 55 y medio. ¿Qué esperás para terminarlo, Franchute? ¿Qué esperás para terminarlo, François? Hay lateral ofensivo para Argentina, lo va a hacer Enzo, lo va a ganar Argentina.
1: El de al lado se quiere morir, ¿eh?
0: 3 minutos más, dio. 3 más, ¿por qué?
1: Sí, porque se discutió mucho el gol, el penal, el supuesto penal. Se quiere morir el de al lado.
0: Ya tenemos 56.
1: La cara que tiene de velatorio.
0: 56. El mundo vino a ver perder a Argentina. Argentina sigue adelante. 56. ¡Vamos! Ganó Argentina. Ganó Argentina. Argentina. Argentina está entre los 8 mejores equipos del mundo. Argentina acaba de ganarle 3-2 a Egipto. Lo perdíamos 2-0 con los goles de Ibrahim y Zico. Pateó un penal Messi cuando estábamos 1-0 abajo y lo tapó el arquero Subir. Y después apareció el Cuti Romero, Lionel Andrés Messi y Enzo Fernández para darlo vuelta. Argentina entre los 8 mejores equipos del mundo. Argentina sigue escribiendo la historia. ¡Qué locura se vive en Atlanta! Los lugareños nos miran sin comprender, porque nunca entenderán lo que sentimos, lo que somos, lo que vivimos.

0: en la Copa del Mundo de Estados Unidos, México y Canadá.
1: Llora Messi.
0: Argentina a los cuartos de final. Messi llora, lo abrazan De Paul
1: como
0: y
1: un nene.
0: Cuti Romero, y con Messi lloramos todos. Adentro, allá vamos, Kansas.
2: Llora. Terminó el partido. Lo relató Leonardo Gentili. Lo comentaron Gustavo López y Toti Pazman. Y lo viviste por Radio La Red.
1: Llora como un bebé Messi, no para de llorar. Es que el partido tuvo de todo, dramatismo. Tuvo la ilusión de un equipo que tiene unos huevos enormes. Tiene un poco de todo, tiene juego. Tiene cracks. Tiene jugadores de 100 palos verdes. Messi llora porque eran los últimos minutos suyos en una Copa del Mundo. Él y sus compañeros hicieron todo para que se estire la película. Escrita por el mejor guionista, ¿eh? 2-0, me acuerdo el gol que hicieron ellos y lo anularon, me acuerdo un quite de Paredes, y me acuerdo del Cuti Romero de 9, de Montiel de 9, de la corrida de Nico González, del Toro Lautaro Martínez, el centro y Enzo Fernández, y cuando parecía que nos íbamos, cuando parecía que el campeón tambaleaba, nada que ver, les dije en un momento, cuidado, vamos 0-2, pero si llegamos a descontar, no lo van a soportar los egipcios. Y eso ocurrió. Lo empatamos, lo dimos vuelta, y ahora a esperar. Suiza, Colombia, Kansas, allá vamos.
3: Messi llora porque se iba errando un penal. Quedaba eliminado errando un penal, y Messi no merecía en este mundial maravilloso que está jugando ser eliminado fallando un penal en el mundial de las emociones, porque es el mundial de las emociones. Pensamos que después de Cabo Verde, del suplementario de Cabo Verde, íbamos a tener un mediodía tranquilo, y fue peor, más dramático, más vibrante. 0-2 abajo en el minuto 79, estábamos para el 0-3. Y esta selección, la escaloneta, decidió escribir otra página más de gloria histórica para definitivamente ser lo que algún día dijo De Paul, la mejor selección de la historia, porque lo que le está dando, lo que le está dando el equipo a la gente no tiene nombre. Vean la locura.
1: Sí, llora el Dibu Martínez, ¿eh?
3: Yo recordaba...
1: Lloran todos.
3: Yo recordaba el gol de Rojo en Rusia, y estos goles del Cuti, de Messi, y el tercero de Enzo Fernández, son, te digo, de los más gritados en la historia de los mundiales de Argentina.
1: Scaloni no lo gritó, increíblemente, se agarraba la cabeza como diciendo, ¿en serio hacemos el tercero ahora? Porque en un momento no estaba mal el alargue, porque estábamos perdiendo 2-0, y teníamos más equipos que ellos para los últimos 30 minutos. Lo bueno es que nos ahorramos ese tiempo, porque ya veníamos de otro con Cabo Verde, y hubiese llegado el equipo muy exigido para el próximo partido. Vos sabés que muchos suplentes entraron a la cancha agarrándose la cabeza, como no entendiendo bien qué es lo que está pasando. Lo que está pasando es que el campeón quiere seguir haciendo historia.
3: Claro, estábamos en coma 2. Estábamos en coma 2. 0-2, faltaban 11 minutos. Y perdíamos 2-0. Y cada contra de ellos parecía que era el 3-0. Yo digo que si no nos mataron hoy, si no nos mataron hoy, ¿cómo van a hacer para matar a este equipo? Si no lo mataste cuando, y los egipcios se van de la cancha, si no lo mataste el día que Messi erró un penal, si no lo mataste perdiendo 2-0, ¿cuándo lo van a matar a esta escaloneta que parece invencible, que ya está entre los 8 mejores del mundo? Y ahora la presión es para los otros, la presión es para Colombia o para Suiza. ¿Querés jugar contra esta Argentina?
1: Nadie quiere jugar con este equipo, nadie, porque tiene mucho material. Es posible que algún jugador no funcione en algún partido. Yo ahora no te funciona Macalister de todo lo que puede rendir, o Juliano, o mismo Enzo, pero hay mucho más.

0: material, y entra uno que es bueno, y otro que vale 100 palos, y otro que vale 70. La verdad, impresionante. Y además no quiere el equipo irse, no quiere caer, quiere escribir más páginas de gloria. Y cuando estaba 2-0, yo sabía que si Argentina metía uno, Egipto no podía soportar lo que se le venía, que un campeón del mundo lo tome del cuello. Y eso ocurrió, lo dimos vuelta, y ahora a seguir haciendo historia. No, los anti-argentinas, yo tengo uno acá al lado. ¿Quién es el que está acá al lado? Tiene una cara de...
1: Escuchame,
0: ¿sabes que me miró y me hizo? No lo puedo creer. No, está muy mal el tipo este. Dale una pastilla, algo.
1: ¿Sabes qué es lo lindo? Que aparecen, van apareciendo otros jugadores en el Mundial. Contra Cabo Verde apareció Cuti, apareció Licha Martínez. Hoy volvió a aparecer Cuti. Lo de Cuti Romero es el 3-2 con Cabo Verde, el 1-2 hoy, que es el gol que nos dio vida. Y apareció Enzo Fernández, un jugador del que se esperaba mucho, un montón en el Mundial, y finalmente apareció hoy. Apareció con ese cabezazo de crack a contrapierna para poner el 3-2, que Argentina evite el suplementario. Y bueno, a descansar Messi, jugador ultra del partido.
0: Te digo una cosa, Toti, cuando hace el segundo gol Messi, segundo gol de Argentina, entraron los suplentes todos a la cancha, casi como el tercer gol contra Francia. Fue una cosa impactante, impresionante lo que terminó ocurriendo. Y después ya estaba mejor conformado el equipo, porque ellos, al sacar a los dos winners, sobre todo la figura, era la figura de la cancha, ¿cómo se llama?
1: Casal.
0: Ese.
1: Salió lesionado, ¿no?
0: Cuando sale, dije, la mejor noticia de la Argentina es que sale este tipo.
1: Yo creo que se puede haber equivocado en sacar a Zico, el técnico de Egipto, porque había metido un gol más el que le anularon. También que pone a Marmoush, puso a Trezeguet, pero no era lo mismo, no era lo mismo. El otro día 2.700 millones de personas vieron Argentina Cabo Verde. ¿Cuánto lo habrán visto hoy? ¿Cuánto lo habrán visto hoy? Porque hoy, la verdad, parecía que nos íbamos.
0: Sí.
1: 79 minutos, 0-2.
0: Hubo partidos, Toti, sí, que con Leo nos miramos como diciendo, me parece que la tenemos difícil. Con Ecuador en Copa América,
1: sí,
0: y hoy, pero no nos fuimos.
1: Y vos fíjate que el 3-2, así como el 0-2 anulado, casi termina el 1-1. Hoy lo que era una jugada posible para el 3-2 de ellos, que Salah lo quiere meter a Julián, Julián se la saca, creo que fue la mejor jugada de Julián en el partido, le mete un pelotazo bárbaro a Lautaro, centro Lautaro con ese pique conmovedor de Nico González que no llega, pero sí llega Enzo Fernández y aparece Enzo también hoy.
0: Sí, se queda el equipo en la cancha festejando. Mirá cómo lo levantan a Messi, mirá, lo levantan en andas, lo tiran por el aire a Messi como si se estuviera retirando hoy. No, sigue la historia, más páginas para él, que no para de llorar.
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0: Dua Lipa y Maná. Oye, mi amor, tiene 100 años. Hizo un cartel para Messi, llevó un cartel para Messi y por supuesto tiene millones de visitas. Pauline Cana se llama esta mujer que apareció en las tribunas de uno de los últimos partidos de la Argentina con una camiseta de la selección y un cartel dedicado al capitán argentino. Desde una de las tribunas, una mujer de avanzada edad apareció ante las cámaras con la camiseta albiceleste y un cartel en homenaje al capitán. Tengo 100 años y soy fan de Messi, dice en inglés, por supuesto, ese cartel. La imagen fue tomada por la transmisión oficial del partido y se ha multiplicado al toque por las redes sociales. Ese momento volvió a instalar su nombre entre los hinchas argentinos y entre los usuarios que ya la conocían por apariciones virales en internet. La protagonista fue Pauline Cana, conocida en redes como Granny Smith y también como Gangster Granny, una creadora de contenido estadounidense que ganó mucha popularidad junto a su nieto llamado Ross Smith. El episodio del Mundial no fue un hecho aislado ni mucho menos nuevo. Ella ya había llamado la atención hace algunos meses por sus mensajes dirigidos a Messi durante lo que fue el Mundial de Clubes 2025, cuando siguió muy de cerca algunos partidos del Inter de Miami. Uno de esos momentos ocurrió en el cruce ante Porto por la fase de grupos. Desde la platea, la abuela mostró un cartel con la propuesta en tono humorístico para Messi que decía: Messi, ¿querés casarte conmigo? Bueno, obviamente con un poco de humor y en este caso, una vez más demostrando que su fanatismo es real más allá de la situación cómica que pueda generar.
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0: 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Lionel Richie dio las primeras declaraciones después de interrumpir un concierto y además posponer dos presentaciones en Estados Unidos. Lionel Richie tuvo que retirarse del escenario en Minnesota después de una hora de iniciado el espectáculo cuando se sintió mareado durante lo que fue la primera función de su gira de verano junto a Earth, Wind & Fire. El cantante de 77 años pospuso además sus presentaciones del viernes 26 de junio en Chicago y del sábado 27 de junio en Columbus, Ohio, por indicación de sus médicos. Siguiendo las recomendaciones de los médicos de descansar y recuperarse por completo, Lionel Richie ha pospuesto sus dos próximos conciertos, dice el comunicado oficial del equipo de laburo. Él y Earth, Wind & Fire volverán a los escenarios el martes 30 de junio en Pensilvania. A Lionel le parte el corazón tener que posponer estos dos conciertos y está deseando volver a actuar para sus fans. Pedimos disculpas por las molestias que esto pueda causar a los fanáticos que tengan entradas para esos dos conciertos. Las nuevas fechas se anunciarán en breve, dijo el comunicado, donde también de alguna manera expresa el sentimiento del propio Lionel Richie.
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0: ¿Qué personajes y los ángeles azules de la A a la Z? Estoy en mi Instagram, nico.barbieri. Por ahí uno de los que está sumado es Matías, que me está pidiendo alguna canción de Miranda. Mati, querido, te mandamos un fuerte abrazo. Gracias por la buena onda. Vamos a ver si la gente de musicalización se pone las pilas y cumple como corresponde. ¿Quién más? A ver, ¿a quién tenemos por acá? A Alejandra, que dice: hola, Nico, siempre te escucho, mandame saludos, porfis. Bueno, el saludito para vos, sale. Gracias por la buena onda de escribirme. Karina también dice: presente, Nico, le dejo votos a Marc Anthony, que me quiera más, me encanta Marc Anthony. Bueno, un beso grande, es el puesto número uno, además, hoy por hoy, junto a Wisin. Nico.barbieri, esa es mi cuenta de Instagram, los que quieran sumarse, ahí me pueden escribir.
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0: Camilo y Nicki Nicole, Naturaleza. Wanda Nara hizo una jugada en estos últimos días que, por supuesto, pone la atención en ella, en su vida. ¿Recuerdan que hace muy poquito hubo un escándalo que protagonizó Eka Ojeda, Ekaterina, una chica de 22 años con Mauro Icardi y la China Suárez en un boliche de Costanera? Que supuestamente hubo ahí una pelea, que la China se enojó, que bueno, hubo un bardito. ¿Qué hizo Wanda Nara? Sumó a esta chica, Ekaterina Ojeda, a su agencia de modelaje. Wanda lleva pocas semanas al frente de su propia agencia de modelos que se llama World Marketing Models y cada nueva incorporación genera atención, obviamente. La última ha superado a todas las anteriores. Parece que decidió sumar a Ekaterina Ojeda, esta chica de 22 años que estuvo en el centro del escándalo protagonizado por Mauro Icardi y la China Suárez, perdón, ya es la costumbre, en un boliche. Bueno, la movida no pasó desapercibida, se armó un quilombo bárbaro y Ekaterina, una chica preciosa, ahora es modelo de la agencia de Wanda Nara. La propia agencia lo anunció con un posteo en blanco y negro y una historia estilo Polaroid. El pie de la foto no dejó lugar a dudas sobre el perfil que está buscando esta agencia de modelos. Ekaterina Ojeda, modelo, influencer y una de las nuevas caras argentinas. Bienvenida a World Marketing Models, dice la publicación, que ha acumulado muchos me gusta y, por supuesto, muchos comentarios en los primeros minutos.
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Farruco, Cables Cruzados. Terminamos tus 40 favoritos por este día martes. Mañana volvemos a empezar, claramente habrá un nuevo comienzo, un nuevo programa que esperamos compartir con todos ustedes. Mi nombre es Nico Barbieri y es momento de dejarlos con el puesto número uno para cerrar, Marc Anthony y Wisin, Que Me Quiera Más. Chau, hasta mañana.

0: decir la verdad, te quedaste con ganas de más, ¿eh? Pero bueno, en radio el tiempo es tirano, así que nos tenemos que ir. Hasta la próxima edición de Tus 40 Favoritos con Nico Barbieri. Acá te vamos a estar esperando con los éxitos que más te gustan.
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Marcela Morelo con este tema Te Seguí, y nosotros vamos a compartir un rato de tarde en esta jornada de martes 7 de julio del 2026. ¿Cómo estamos con el tiempo en esta jornada prácticamente nublada? 17 grados y la sensación térmica 15. El viento está a 13 kilómetros, humedad 32% y presión baja. Y nosotros, después de esta remontada argentina, vamos a compartir un rato de tarde. Y con este Soy Intacto, selección argentina que perdía 2-0, venció a Egipto por 3-2 y avanzó a cuartos de final. Pero seguramente que vamos más. ¿Y cómo será y a qué hora juega Argentina por cuartos de final? Eso lo sabremos dentro de un rato. Y en esta intimidad pura festejaron los jugadores de Argentina en el vestuario. Uno de ellos, Enzo Fernández, dijo: le agradezco a Dios poder vivir este momento. Y tanto Mirta, Tutankamón y la Infartoneta fueron los mejores memes de triunfo de la selección. De esta manera arrancamos.

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Tarde 16:48 y bueno, como les decía, próxima presentación del albiceleste será el sábado a las 22 horas en Kansas. El rival, en tanto, se conocerá en una hora, cuando enfrente Colombia y Suiza a las 17 horas. Este será nuestro próximo paso de Argentina, que ya va a cuartos de final.

las 16:55 y nosotros vamos a compartir horóscopo Aries, Tauro y Géminis. Para Aries, en trabajo, negocio, aun con gente que no le simpatiza, llegará a emprender trabajos y proyectos con éxito. En el amor, el diálogo mejorará la relación y su encanto encenderá la íntima calidez. Para Aries, 69 es el número de la suerte. Vamos con Tauro. En trabajo, negocio, surgirá una oportunidad que, aunque se vea un efímera, con madurez. Para Tauro, 37 es el número de la suerte. Vamos con Géminis. En trabajo, negocios, una propuesta no le convencerá para un nuevo trabajo, pero lo examinará. En el amor, participará de un seductor encuentro y alguien especial le causará gran impresión. Para Géminis, 86 es el número de la suerte. Y de esta manera estábamos compartiendo Aries 69, Tauro 37 y Géminis 86.

y nosotros continuamos en la tarde. Y bueno, el equipo de Scaloni atravesó una tarde límite, pero la emoción de Lautaro Martínez fue un partidazo para el recuerdo, dijo. A ver, ¿qué fueron las declaraciones de Martínez?

era mucho las emociones, recién en el vestuario también. Era muy difícil porque en esta instancia, con este tipo de rivales, donde nos hizo las cosas, se nos hizo las cosas muy difícil, revertir un 2-0, faltando tan poco tiempo, seguramente que era complicado, pero como dije antes, una vez más el equipo demostró mucho carácter, personalidad, ganas de seguir, ganas de seguir en esta competencia, ganas de seguir buscando el arco rival, y al final el premio más que merecido.

Bueno, como les comentaba, esta fue la emoción de Lautaro Martínez en un partido para el recuerdo. Y como les decía, el próximo compromiso de Argentina será el sábado 11 de julio a las 22 horas en Kansas City.

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con 17 horas 24 minutos y nosotros un poco atrasados con el horóscopo. Vamos con Cáncer, Leo y Virgo. Para Cáncer, en trabajo, negocios, un asunto laboral complicado afectará temas personales, pero pondrá límite. En el amor, una situación romántica hará que la pareja disfrute de vivencias inolvidables. Para Cáncer, 70 es el número de la suerte. Vamos con Leo, en trabajo, negocio. O un negocio o proyecto dará beneficio, pero surgirán obstáculos inesperados. En el amor, criticará como si fuera un defecto de su pareja, un rasgo que antes parecía virtud. Para Leo, 23 es el número de la suerte. Vamos con Virgo, en trabajo, negocio. Su talento se destacará en entrevistas laborales o nuevos negocios. En el amor, surgirá un momento inolvidable en un encuentro con alguien que percibe importante. Para Virgo, 19 es el número de la suerte. Y de esta manera, estábamos con Cáncer, 70, Leo el número 23 y Virgo el número 19. Mientras tanto, 24 minutos de este partido Suiza-Colombia, la pausa de hidratación y van empatando 0-0.

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2: Gente, ¿están todos bien? ¿Sobrevivieron? Milagro en Atlanta. Argentina dio vuelta un 2-0 y terminó venciendo a Egipto por 3-2. En el encuentro por octavos, el combinado africano sorprendió de entrada al albiceleste a los 15 minutos del primer tiempo cuando el defensor Yasser Ibrahim conectó un certero cabezazo tras un tiro de esquina ejecutado por Marwan Atia para vencer al Dibu Martínez. Apenas 6 minutos después, el equipo conducido por Lionel Scaloni tuvo una inmejorable oportunidad para alcanzar la igualdad luego de una infracción sobre Tagliafico dentro del área que derivó en penal. Sin embargo, el remate de Lionel Messi fue contenido de manera notable por el arquero egipcio Mostafa Jobeir, quien adivinó la dirección del disparo. A partir de ahí, Argentina tomó el control de la posesión, incrementó la presión en ofensiva, destacándose un tiro libre de Messi que se estrelló en la cara externa del poste izquierdo y un mano a mano claro que Jobeir le desvió a Julián Álvarez. Pese al constante ataque argentino, la efectividad volvió a estar del lado de los faraones en el complemento, porque a los 67 minutos, el mediocampista Mostafa Sico aprovechó un pase profundo en una contra para marcar el sorpresivo 2-0 a favor de los egipcios. Pero a los 78 minutos, un tiro de esquina que ejecutó Messi fue conectado por Cuti Romero, que ganó de cabeza en el área rival y anotó el primer gol argentino que nos devolvió la vida en el tramo final. Faltaba al menos un tanto para seguir vivos, y el tanto del empate llegó apenas 4 minutos después del descuento de Cuti. A los 82, Lionel Messi marcó el épico 2-2 para desatar la locura tras haber fallado un penal en la primera mitad. Y a los 92 del segundo tiempo, cuando parecía que el encuentro iba inevitablemente al suplementario, la albiceleste agrandada ya y con toda la hinchada a pleno, hilvanó un contraataque letal. El mediocampista Enzo Fernández apareció de manera agónica para empujar la pelota y marcar el 3-2 definitivo en el Mercedes-Benz Stadium de Atlanta. El tanto desató la locura de todo el banco argentino tras haber revertido el durísimo 0-2 en contra. Con este festejo agónico, increíble, épico, se me ocurren un millón de palabras, el equipo conducido por Lionel Scaloni sella su clasificación a los cuartos de final de la Copa del Mundo y se va a cruzar el sábado 22 con el ganador de Colombia versus Suiza. Al finalizar el partido, la palabra de Scaloni fue tan corta como emotiva.
3: No puedo levantar la mirada, lo siento. Estoy muy emocionado. Qué grupo de jugadores, hermano. Ya está, me tengo que ir, dejá.
2: También Lautaro Martínez habló sobre la hazaña argentina.
4: Muchas emociones, increíble. Una vez más este equipo demuestra que a pesar de todo, de la dificultad, a pesar de quizá los malos tramos del partido, sigue intentando, sigue buscando el arco rival y en definitiva a esto es lo que jugamos, a tratar de llevar a la Argentina lo más alto posible y hoy otra demostración de este carácter de un grupo que no se rinde, que quiere siempre más. En este tipo de partido, en este tipo de distancia, levantar un 2-0 es muy difícil, pero te vuelvo a repetir, el carácter, las ganas de seguir, de buscar el arco rival, hace que crees oportunidades y al final de intentar, se abre el arco y es ahí donde nosotros nos hacemos fuerte y gracias a Dios pudimos hacer 3 goles, dar vuelta al resultado y sellar este pase a la siguiente ronda, que para nosotros era un objetivo importante.
2: Enzo Fernández, autor del gol del triunfo, también tuvo palabras para hablar del milagro de hoy.
5: Como dije antes, recalcando a mis compañeros el esfuerzo que hicieron, un grupo maravilloso que disfrutamos cada día de estar acá en la selección, de representar a la selección, a nuestro país, y para mí es un privilegio poder formar parte de este grupo, representar a mi país en un mundial. Y obviamente pensamiento un montón, pero al final este grupo lo que mostró, el coraje que mostró, la valentía que mostró durante todos los minutos, y viendo a Leo, que al final es nuestro mayor ejemplo, perdón que me emociono, como no se rinde, siempre va para adelante, y es un ejemplo para nosotros, siempre con adversidades, siempre él demuestra que se puede ir, que se puede ir, y al final hoy es una recompensa grande para todos. Esto es un mundial, sabemos cómo lo vivimos, toda la gente que está atrás de nosotros, todos los argentinos, toda nuestra familia, todo el sacrificio que hicimos cuando éramos chicos para cumplir este sueño, y nada, que el fútbol te regale estos momentos, Dios te regale estos momentos, es algo increíble para nosotros.
2: Finalmente la palabra de Leandro Paredes.
6: Veníamos de un sufrimiento muy grande en el partido anterior, y cuando uno piensa que no va a sufrir más, pasan este tipo de cosas. Así que lo importante es que se pasó, que dimos la cara hasta el último minuto y que pudimos dar otra alegría. El golpe fue duro porque quizás era el momento donde mejor nos sentíamos, donde más control teníamos, donde quizás sentíamos que podíamos empatar, y fue un golpe muy duro, pero como te digo, jamás bajamos los brazos, jamás dejamos de confiar y de creer, y creo que dio resultados. Apenas vi que cabeció, sentí que entraba y me tiré al piso porque fue increíble por todo cómo se dio, por todo lo que vimos durante estos 90, 95 minutos, que fue una locura. Sentimos emoción, orgullo de representar a nuestro país, de jugar con esta camiseta, de tener los compañeros que tenemos, porque yo de verdad siento mucho orgullo por representar a esta selección, por ser parte de este grupo, así que tengo solo palabras de agradecimiento. Creo que haber ganado lo que ganamos, haber logrado lo que logramos y cómo fue, y llegar a sentir lo que sentimos en ese momento, creo que eso nos lleva a querer seguir consiguiendo cosas importantes, y la única manera es esta. Ya por la selección y por nosotros, damos hasta lo que no tenemos, y tenemos el plus de Leo que no queremos que sea, que no llegue nunca el último partido. Todos son conscientes de lo que significa Leo para, no solo para nosotros, sino para todo el país, para todo el mundo del fútbol, y que se lo vea así emocionado, eso es algo muy, muy lindo.
2: Gente, nos reencontramos mañana. Hasta entonces.
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Y de esta manera estábamos compartiendo el micro mundialista, en este caso sobre lo que ocurrió en resultado Argentina 3, Egipto 2. Y mientras tanto, nosotros continuamos la tarde y vamos con horóscopo Libra, Escorpio y Sagitario. Para Libra, trabajo, negocios. Hará bien en no perder la paciencia ante los errores de los demás. Su capacidad en el amor de persuasión será relevante para convencer a la pareja de iniciar cambios. Para Libra, 94 es el número de la suerte. Vamos con Escorpio, en trabajo, negocios. Una decisión tomada justo a tiempo le hará ganar prestigio y dinero. En el amor, su fuerte encanto será apreciado por la persona que le colmará de afecto. Para Escorpio, 12 es el número de la suerte. Vamos con Sagitario, en trabajo, negocios. Surgirán propuestas de nuevos negocios que estimularán su curiosidad. En el amor, la pareja podrá sufrir de altibajos, pero lo superará en dulces momentos. Para Sagitario, 87 es el número de la suerte. Y de esta manera, estábamos con Libra, 94, Escorpio, 12 y Sagitario, 80.

Y siendo las 17:55 minutos, nosotros vamos a compartir horóscopo últimos tres signos que son Capricornio, Acuario y Piscis. Para Capricornio, en trabajo, negocios, nuevas actividades se sumarán y lograrán acabar con la rutina. En el amor, sentirá entusiasmo por alguien que le acepta tal como es y no hace preguntas incómodas. Para Capricornio, 14 es el número de la suerte. Vamos con Acuario. En trabajo, negocio, terminará con cierta dispersión y se enfocará en las metas. En el amor, ciertas actitudes sorprenderán y causarán confusión en la pareja, pero todo será aclarado. Para Acuario, 37 es el número de la suerte. Vamos con Piscis. En trabajo, negocios, hará bien visto dejar hacer de críticas a las iniciativas de los demás y cooperar. En el amor, querrá que la pareja le proteja de la dura realidad, pero las cosas no funcionan así. Para Piscis, 44 es el número de la suerte. Y de esta manera estábamos con Capricornio, 14, para Acuario el número 37 y para Piscis el número 44.

y ya con este tema, y siendo las 18 horas en punto, este tema de los Rojas, de estas cosas que te hacen llorar, así se llama este tema, nosotros nos vamos. Recuerden, y como les comentaba hoy al mediodía cuando nos despedimos, mañana no estaremos en la radio, el día jueves tampoco, seguramente el viernes estaremos nuevamente juntos. Y te recordamos que hoy la temperatura fue de 14 grados en este momento, la sensación térmica 12 y el viento a 9 kilómetros, la presión ha descendido y nosotros estamos en este segundo tiempo entre Suiza y Colombia, empatado 0-0. Con este tema nos vamos. Se viene el programa Súper Cerca y un tiempo que fue hermoso. Y para nosotros, cortita esta semana, si Dios quiere, el día viernes estaremos nuevamente juntos.

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6: Hola, hola, hola, gente linda, ¿cómo les va? Bienvenidos, bienvenidas. Aquí estamos nuevamente juntos en esta nueva edición de Super Cerca, el programa que escucha el país, edición del día martes. Martes 7 de julio del 2026, y aquí estamos listos, preparados para estar con vos y disfrutar de este programón que armamos en el día de hoy. ¿Para qué? Ahí está, descomprimas un poco, te rías, te quede algún tip, viste, de esos que siempre vienen bien. Equipo belga prohíbe a sus ciclistas usar... tengo noticias insólitas, tengo de estas que me mandan, que no sé de dónde las saca.

Pero bueno, también tengo el bloque para los más chiquititos. Visitamos un sitio que te va a encantar para que te quedes tranquilo, tranquila, mamá, papá, tutor o encargado, y sepas que los chicos están con pantalla, pero están haciendo algo productivo. Seguimos con los cambios simples para mejorar nuestra alimentación y nuestra salud. Y vamos a hacer una pizza hoy, pero ya que estamos saludables, vamos a hacerla de espinaca, a ver qué te parece. Y también vamos a hablar de la luna, que tiene como muchos beneficios, y hoy te voy a contar uno que no sé si conoces. Bueno, y lo que te voy a contar ahora es que hay gente linda que ya nos va dejando mensajes, nos pide canciones, nos cuenta qué hace. Así que por aquí voy a saludar a la gente linda que está del otro lado. Hola Andrea, soy Paula de Villa Cacique, estoy armando valijas porque nos vamos unos días con la familia y me acordé de los tips que dieron para organizar ropa sin ocupar tanto espacio. Me salvaron completamente porque siempre terminaba llevando media casa. Viste que te llevas todo, pero después cuando buscas no tenés lo que necesitas. Decís, ¿cómo no puse el peine, por ejemplo, ¿no? Y ando comprando peines cada vez que salgo. Bueno, acá en la zona ya arrancan los paisajes hermosos para disfrutar caminatas y aire libre. Quiero pedir algo de Banda Los Chinos porque no puedo parar de escucharlos últimamente. Así que dale, vamos a empezar con los Banda Los Chinos. ¡Vámonos de viaje!

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1: Un equipo belga prohíbe a sus ciclistas usar barba. Los ciclistas del equipo belga no podrán llevar barba por razones estéticas. Esto lo anunció el director deportivo a los medios de comunicación locales. Tomo esta medida por la elegancia del ciclismo. Somos un equipo ciclista, con corredores, no con pilotos de motocross o jugadores de rugby. Los mocos o los restos de comida en la barba de un ciclista en plena carrera es sucio. Da feo para el director, ¿eh? Si un ciclista de su equipo no quiere plegarse a esta nueva regla, deberá buscarse otra formación, aseguró. Sport Vlaanderen es un equipo pro continental, que es la segunda división del ciclismo.

0: Are Still Don't Care, sonando aquí en Super Cerca. Y vas a comunicarte con nosotros, nos vas a dejar un mensaje, nos vas a decir que nos requerés, que te encanta el programa y nos escuchás siempre. Bueno, dale. Y aquí estamos en el 011-1533-675-009. I still don't care.
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0: Segundo bloque de Super Cerca y ya voy a saludar a la gente linda que nos deja mensajes. Hola, Andrea Mora. Dice, soy Marcelo de San Luis Capital. Estoy en la pizzería preparando unas prepizzas. Quería contarles que Mora recomendó unos libros sobre decoración y terminé redecorando el comedor de casa con ideas simples y baratas. Mi mujer quedó fascinada, pero mirá vos, mirá, descubriste una nueva beta, querido. Marcelo, gracias por traer contenidos tan variados. Hoy quiero escuchar algo de Farruko para dedicarles a mis compañeros que siempre están firmes amasando conmigo. Qué rico comer una pizza. Para mí la pizza no tiene horario, ¿eh? No tiene horario. Así que para todos los chicos allí en San Luis, aquí va Farruko, On My Way.

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2: Bruno Mars, cuyo nombre real es Peter Jean Hernández, nació el 8 de octubre de 1985 en Honolulu, Hawái, Estados Unidos. Es un cantante, compositor, productor musical y bailarín. Comenzó su carrera musical desde muy joven y alcanzó la fama con su álbum debut, Doo Wops and Hooligans, en el 2010, que incluye éxitos como Just the Way You Are and Grenade. Su segundo álbum, Unorthodox Jukebox, también fue un éxito, con canciones como Lookout of Heaven y When I Was Your Man. Bruno Mars ha vendido más de 170 millones de copias a nivel mundial y ha ganado múltiples premios.

0: Así pasaba Bruno Mars con I Just Might. Y recordá que si tenés ganas de pedirnos una canción, contarnos algo de vos, a contarnos algo de tu ciudad, lo que tengas ganas, porque acá te recibimos con todo, que programes la música, 011 1533 675 009.
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2: Y llegó el primer auto deportivo, submarino. Aquellos fanáticos de los motores que tengan mucho dinero ahora pueden ponerse al volante de un auto deportivo que funciona bajo el agua por algo más de $1.800.000. Este nuevo vehículo funciona gracias a un motor eléctrico que le permite alcanzar una velocidad máxima cuando está sumergido de 120 kilómetros por hora. Fue inspirado en el auto submarino Lotus. 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
23: Tercer bloque de Super Cerca, el programa que escucha el país, y en un ratito nos ponemos a cocinar porque vamos a hacer una pizza, pero una pizza de espinaca. Hola Andrea, soy Valeria de Armstrong, estoy saliendo a caminar con una amiga mientras los escuchamos. La sección de alimentación saludable nos motivó a movernos más y empezar a cocinar menos frituras. Cuesta, pero vamos mejorando un poco. Dice, encima después nos sentimos con más energía para todo. Quiero pedir algo de Saint John porque mi hijo adolescente, Lucas, dice, lo escucha full y ya me terminé aprendiendo varias canciones sin querer. Bueno, dale, si te ayudamos para que te muevas un poco, aquí va Saint John con Roses.

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2: Y nos ponemos a cocinar. ¿Tenés para anotar? Esto es muy fácil. Vamos a cocinar una pizza de espinaca. Algo no tan convencional como la pizza que conocemos todos, sino que, bueno, vamos a hacer algo un poquito más sano. Vamos a cocinar en un recipiente vacío la espinaca o la acelga, en su defecto, al vapor seco. Una vez cocinadas, esto lo mezclamos con una clara de huevo y una cebolla escasamente rehogada y colocamos la mezcla en una pizzera, armando así una prepizza. Por encima extendemos una capa de queso crema descremado con sal y cebollas en escamas, agregamos garbanzos en puré, cubitos de pollo cocido, tomates cherry, choclo y queso en hebras. Esto lo llevamos al horno unos minutos y esto va a estar listo, esta pizza, que es muy saludable y diferente. Bueno, les va a gustar seguramente a los más chicos y se van a enganchar con esto de comer verduras que a veces cuesta tanto. Y si están por ahí, seguramente los grandes también van a querer probar. Así que hoy hicimos esta riquísima pizza de espinaca para comer diferente, pero siempre muy, pero muy sano.

0: La música pasaba con Ellie Goulding y este temazo, Destiny. Y quédate porque todavía nos queda un ratito más y algunos tips que no te podés perder.
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5: Nosotros acabamos de decidir hacer una semana super clásica, sí. Ya que estamos musicales, vamos a estar super clásicos musicales esta semanita. Ya que la próxima, ya vamos a estar temáticos. Mi nombre es Mario Alejandro Santa Cruz. Quédate a compartir conmigo 120 minutos de muy buena vieja música.

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2: Y las semanas superclásicas las disfruto, porque es lo más clásico. Es esa música, la primerita que yo he escuchado siendo chico, aún si yo no soy puramente de los 80, soy una persona más de los 90, mi adolescencia. Fueron aquellos tiempos de conocer estos grandes clásicos, por supuesto. Y así como a una semana superclásica debería tener un super día superclásico, mucho más todavía. Claro, donde vos decís, voy a poner lo más clásico que conozco. Too much, superclásico. Pero bien, ya con esto tenemos suficiente en esto de darle un refresh a nuestro playlist para que esté un poquito distinto en esta semanita musical mientras esperamos la semana que viene un especial del Día del Amigo. Se vienen amigos de la televisión, amigos de todo lo que tenga que ver con amigos, todo.

0: ¿Y ustedes recuerdan que el Día del Amigo es un invento argentino? ¡Claro que sí! ¡Claro que sí! Qué creativos que somos los argentinos, ¿no? La primer pelota sin costuras, la comparación por huellas digitales, un detective argentino, la Virome. Teníamos algunos creativos de importación, vamos a decir. Eran tipos que ya estaban en Europa y se han venido a radicar al nuevo mundo y traían algo de su genialidad también, ¿no? Independientemente de eso, el tema es que el Día del Amigo es más nuestro que de nadie.
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1: Bueno, me quedaba pensando en esto, ¿eh? Hay temas clásicos y hay temas que son súper clásicos, ultra clásicos, los más clásicos entre los clásicos, como este tema.

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14: Y estos clásicos, esta linda música, siempre será la musa de la nostalgia. Digo yo, nostalgia linda, a veces más o menos, porque hay veces que te agarras unas depres. Pero digo yo, las depres son... ¿Ves que todo termina que teniendo que ver mucho con el amor? Por ahí lo puedes relacionar con la amistad. Pero cuando uno empieza a escuchar temas, y sí, viste, a uno se le va el corazoncito. Porque creo que es indefectible terminar recordando. Bueno, está bien. Depende de la música, también podemos recordar diversión. Sí, cuando ponemos los viernes Super Retro Party, que nos empezamos a acordar con la de la música que escuchábamos cuando íbamos al boliche. Cambió un montón. Bueno, ustedes ya saben que yo hago siempre lo mismo, ¿sí? Empiezo a recordar un poco mis historias, las cosas que yo siento, para que sea un disparador, para que vos empieces a recordar tus historias. Sí.

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2: Bueno, y yo que me pongo nostálgico de vez en cuando. Anoche me miré Armagedón por vez número 57 en la historia. Lo que me di cuenta, hablando de remakes, viste que todo se relaciona con películas de antes, que no vi la versión de Tornado 2, ¿sí? Tornado. Nosotros recordamos la clásica de 1996 con la vaquita volando, ¿sí? ¿Recuerdan? Sí. Pues esta es una... no es una secuela, ¿eh? Es una remake. Porque por lo que vi en el tráiler, porque me puse a mirarlo ahora, ya que me di cuenta de que no lo vi, y me parece que es eso. El invierno, qué buena época.

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Y estoy un cacho revelado. Si yo les estoy contando que estoy mirando pelis viejas, es que si bien dentro de las plataformas y hay muy lindos estrenos, no me convenzo. Me engancho con las series y dejo. Viste, me agarró el bajón con las plataformas, con las pelis. Hay una época que sí, estaba esperando que se estrene esto, aquello, lo otro. Nada, tengo ganas de ir al cine. Si vamos a ver por estreno, me gusta ir al cine. Y después en casa me gusta ver películas clásicas. No todo el tiempo, pero bastante.

0: Nostalgia sí, mis chiquitos y mis chiquitas. Melancolía no. Pero es así, la música nos hace recordar, las historias nos hacen recordar, las pelis también nos hacen recordar. Así como yo muchas veces dije que tenía recuerdos de ir al cine con mi vieja para ver E.T., por ejemplo, cuando era chiquito, también uno tiene recuerdos de haber ido al cine con una novia, con un novio. ¿Lo tenés?
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0: Estás en nuestra semana super clásica, 120 minutos cada día. Y en esta semana, cada día, 120 minutos de lindos clásicos de los 80. Sí, el miércoles habrá super soft, todo de los 80. No vamos a... nada. Yo sé que también después de esto estoy debido a hacer algún día algo de super 90 total. Bueno, yo prometo que la próxima semana, cuando estemos el Día del Amigo, por ejemplo el martes, vamos a hacer el super 90 a la vieja usanza. Un programa entero solamente de los 90. ¿Qué te parece? ¿Compenso o no compenso?
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1: Claro, es que está bueno, digamos, esto que estoy haciendo. Así como tenemos los lunes de Super 80, una semana super clásica, también podemos tener algún día una semana de super recontra super todo de los 90s, hasta los miércoles de Super Soft. No me veo teniendo una semana entera de disco, de los 70. Es como too much. Pero las otras versiones sí. Es como que cuentan como especial para día y para semanas completas también sirven.

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7: Comenzamos nuestro tercer bloque y seguimos de Super 80 porque estamos super clásicos, porque así estamos en un tiempo que fue hermoso con esta algarabía de día martes. No sé por qué uno tiene que tener algarabías un día martes, pero la puede tener, ¿por qué no?

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2: Esta semana hasta yo me, ¿cómo se dice? Me autoexijo bajar un cambiecito porque venimos muy para arriba, muy temático. A mí me sirve como para despejar la cabeza, que vos despejes. Entonces después cuando venimos con algo temático, estamos pum para arriba, ambos, vos y yo.

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1: Bueno, lo que me quedó pendiente y en el tintero también es hacer un especial de Italo Disco y de música High Energy que se usó en algún momento. Como mencionara que el Italo Disco se creó mucho también como una forma de promoción del propio país. Casi como que es música turística, vamos a decir. No, pero en realidad tuvo su influencia. Pero leí algo así al respecto con el tema este del Italo. De aquellos viejos tiempos. Cosa que me gusta, ¿eh? Porque la música energética piola pila me gusta.

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1: ¿Cuántos inviernos vos ya tenés?
2: Guau, ¿eh? Nosotros le ponemos el mejor clima a la radio para hacerte compañía con este fresquito que aflojó un poquito. Lo de la ola polar estuvo picante. Eso sí estuvo bravo.

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5: Bien, llegamos a nuestro último bloque de esta semana superclásica, que tiene superclásicos, que tiene todo 80, y así será esta semanita en un tiempo que fue hermoso. Claro que sí. Nosotros ponemos un promedio de 6 temas por bloque. 24 al día, multiplicado por 5, algo así como 120 lindos éxitos clásicos de los 80s. Vamos a disfrutar esta semanita. Por ahí un poquito más.

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2: ¿Y cuál es tu debilidad en los días grises? ¿Los chipacitos? ¿Los churros con dulce de leche? ¿Te gusta entrarle a los criollitos, los bizcochitos? ¿Tarta de manzana? O sea, ¿te gustan las tortas, las tartas en general? ¿Sos del que no perdona el helado ni en invierno ni en verano? Ojo con eso, ¿eh? No está, está mal, pero no tan mal, ¿eh? Yo lo dije el otro día, a mí el del fresquito me pega por el cappuccino. Aunque una taza de leche chocolatada no está nada mal, de leche chocolatada, ¿eh?

0: feriado, ¿es igual a empanaditas o locro? O bueno, si sos del team pasta igual, pero está bien. Yo creo que hay que aprovechar porque se hace locro en todas las fechas patrias. No sé ahora que está en mitad de la semana, pero yo asumo que sí. No me han ofrecido, eso tengo que decirlo ciertamente, no me han ofrecido locro. Asumo que alguien hará.
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decir sí una fecha comercial, ¿qué me importa? Porque nada, es una excusa adicional. Si ya de por sí cualquier excusa es buena para pasar tiempo con amigos, imagínate cuando hay que celebrar un día. Es más lindo todavía.

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1: Bueno, mis chiquitos y mis chiquitas, mis bellezas retro que los quiero tanto, pero tanto, mis queridos destructores de almanaques. Mañana tenemos miércoles de Super Soft, sí, el día que más me gusta a mí, más romanticón me pone. Es un día romántico, ¿de qué estoy hablando, no? Mi nombre es Mario Alejandro Santa Cruz, te espero mañana. Chau, chau.

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